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0: Buenas, buenas, buenas, buenas, buenas noches, gente. Ya estamos en vivo y en directo aquí a través de Radio La Unión 800 AM, como también Radio La Unión TV. Canal 23 de Tío, Canal 17 de Persona Flow y Canal 28 de IPTV, Copaco Unión TV. ¿Qué tal, Ronald? ¿Cómo estás? El millón de caigo lento, mira, Ronald. Ay, ¿qué peor pasa, será? ¿No se te escucha, será? No se te escucha y Teo, tu retorno no está bien. No, no, no, no sale nada, no sale nada, papá. Te cortaron el micrófono, ve ahí. Hola, hola, hola, hola, hola, decile. No, está cortado, papá, te hicieron la cama, hoy te he preparado.
1: ¿Y ahí qué tal?
0: Ahí sí, papá, ¿Qué me pasa, Nero? ¿Van el lento, Ronald? Hoy se me dio en de caigo el lento.
1: No, al pedo me quedé despierto viendo el partido, ese me dejó malo.
0: Pero qué vergüenza, che. Qué lástima lo de Paraguay, che. ¿Y qué tal la conferencia de Gustavo Alfaro?
1: Lamentable lo que dijo, pero...
0: Realmente sí.
1: No sé qué le pasó, che. Para mí que alguien le dijo algo y no le gustó y reaccionó mal de repente.
0: Yo no quiero creer, no quiero creer que ahora mismo Gustavo Alfaro se está arrepintiendo de los jugadores que llevó para este mundial. No quiero creer que le impusieron jugadores que él no quería.
1: Y eso es lo que dio a entender.
0: Yo hoy, después de la conferencia de Gustavo Alfaro, yo... Quiero no creer que le impusieron jugadores, que él llevó jugadores que no quería llevar. Y por las expresiones de Gustavo Alfaro, no se le vio nada convencido de lo que era Alfaro en la clasificación. Era otro Gustavo Alfaro que teníamos antes del Mundial, Ronald, ¿eh?
1: Así mismo, otro.
0: Una lástima, realmente Gustavo Alfaro, no sé cuál es la situación por la cual estás pasando. Yo no sé cuál es la situación hoy de nuestra albirroja ahí en el Mundial 2026 en los Estados Unidos. Pero realmente hoy Gustavo Alfaro le ha decepcionado a más de 6 millones de paraguayos. Hay una decepción, pero de aquello. Por los comentarios, por tu rueda de prensa. Realmente hoy 6 millones de paraguayos están en la duda. Están en la duda porque había una confianza, había una fe puesta en esta selección. Pero con tu rueda de prensa de hoy, mucho yo creo que... ya están pensando en otras cosas. Porque no convence Alfaro tu equipo. No convence. Y como director técnico también. Yo creo que no hay esa unión hoy de director técnico con el plantel. Por la forma que saliste a hablar hoy, profe. Y... en el caso que pasemos, porque tenemos que esperar y atraer con calculadora, tenemos que sumar, dividir, multiplicar, sacar la raíz cuadrada, la raíz hereda. Si es que clasificamos, no clasificamos. Y si clasificamos, tenemos que jugar contra, en el peor de los casos, contra Alemania. Y realmente, para mí, viendo ayer el planteamiento... y la forma que se paró y jugó nuestro equipo, jugamos como

equipo chico, como selección chica. En un mundial de esa forma no se juega, profe. No hay forma de jugar en un mundial. Yo creo que, y no sé si muchos de los que están escuchando y nos están viendo van a aceptar lo que voy a decir, ¿cierto? Si hay jugadores que no te rinden, profe, yo no sé por qué le seguís manteniendo la titularidad, por qué no le sacás y le haces entrar a otros jugadores. Un propio Diego Gómez, hoy, profe, no está Diego Gómez en la condición para jugar. Hoy en sí sos pelota yara, profe. Yo no sé si nosotros, como aficionado, o como fanático, o como seguidor de la selección paraguaya, vemos otro partido y el profe Alfaro ve otro partido. Hoy no tenemos tipo un Salvador Cabaña. Y muchos me van a decir, los jóvenes que nos están escuchando, nos están viendo, pero ¿quién es Salvador Cabaña? No tenemos ese medio que atropelle y vaya para adelante. Y si tenemos la pelota, le damos a Enciso, se da 10 vueltas, tenía que darse 6 vueltas nomás, o 8 vueltas, pero él se da 2 vueltas más y ya pierde otra vez la pelota. Tiene a su derecha jugadores, compañeros libres, no quiere pasar su pelota, y si pasa, pasa a destiempo. Cuando ya está marcado su compañero por 2 o por 3 jugadores adversarios. Yo no sé si yo, como aficionado, como fanático, veo otro partido de lo que está viendo el profe Alfaro. Y vuelvo nuevamente en el por qué no le saca a los jugadores que nos están rindiendo, por qué no le mete, si nosotros estamos acostumbrados al centro cabeza, gol, ataque directo, por los costados, por los carriles, centro y un Tony. O un propio Pita. Yo hasta ahora no entiendo para qué le llevamos a Pita si no le vamos a hacer jugar. ¿Para qué le tenemos a un Tony si no le vamos a hacer jugar? Si nosotros la selección paraguaya, si vos estás planteando defender como defendiste ayer, tenés que tener medio y tenés que tener delanteros. No puede ser que en el primer tiempo hemos llegado solamente y pateamos una sola vez al arco. En 48, 49 creo que fue el primer tiempo, si no fue los 50. Una vez pateamos al arco. Una vez fue, papá. Y en el segundo tiempo, si no me equivoco, fueron 9 o 10. 11 veces pateamos en más de 100 minutos de juego. Primera vez. Si estoy equivocado, la gente que nos están escuchando, nos están viendo, si me pueden pasar al WhatsApp. Pero yo creo que la peor presentación en la historia de la selección paraguaya esta es contra Australia. La peor. En mundiales y en Copa América. Porque en Copa América, ¿te acuerdas cuando clasificamos con empate y pasamos y llegamos, creo, a la semifinal? En una Copa América fue. Pero tuvimos más veces que pateamos al arco que esta vuelta. Y no es por desmeritar, porque muchos ya me dijeron, vos le desmeritás a Australia. Australia jugó también. Claro que va a jugar. Si ve que un equipo está colgado en su arco. Con esos 5 que teníamos la defensa, ya era bastante. Basta y sobra con esa defensa que teníamos. Pero teníamos que tener un medio. ¿Te acordás de lo que era la selección? Siempre fue defensivo la selección. Lo hicimos en Francia 98, lo hicimos en Alemania 2002, si no me equivoco, en el 2006, en el 2010 hicimos la misma cosa. Y era defender y sorprender al contrario con un buen medio que pique, que busque, que tire, centro, cabeza, derroque, gol. O centro, cabeza, tacuara, gol. Y si teníamos otros jugadores, también ayudaban el centro cabeza y gol. O me van a decir que Carlos Humberto Paredes en su momento no ayudó mucho en la selección. ¿Te acuerdas, Jorgito Campo? Los hermanos Campo.

Salvador Cabaña. Alfaro tiene jugadores. Y no soy un anti-enciso. Soy un anti-pelota yara. Porque el fútbol no es partido de un solo jugador. El fútbol se gana con los 11 en cancha. Vos sos una pieza más del equipo. Y eso le falta a Enciso meterse acá. Acá le falta meterse a Enciso. Almirón. Pero Almirón por lo menos ya aprendió hoy largar la pelota. Yo te doy un ejemplo. Picaste uno. Le sacaste a uno. Te da la vuelta, le sacaste a dos. Le sacaste a tres. En cuatro ya te metió una patada y ya te sacó la pelota. Y en ese dos, capaz ya había un compañero a la derecha que vos podías pasar entre dos jugadores contrarios en base. Y le pasas y ese entra directamente en forma carrilero, entra y ya entra al área. Pero él siempre busca, si es dos vueltas, él busca tres. Si es tres vueltas, busca cuatro. Nunca encuentra el tiempo, ni la forma, ni la hora de pasar la pelota. Y ahora escuché, si llegamos a pasar y jugamos el martes, si no me equivoco, contra Alemania, volvería Bobadilla, Damián. Un Damián Bobadilla que viene inseguro. Y yo no sé hasta dónde Almirón nos puede ayudar contra Alemania. Si tenemos medio y delantero apagados. La defensa por lo menos ayer se portó. Ayer por lo menos, no te digo que jugaron el 70 ni el 80%. Jugaron por lo menos el 49,7%, jugaron bien. Para no decir el 50%. Esta vuelta se demostró la defensa. Pero ¿qué pasa? La defensa tenía, un ejemplo, le pasaba a Diego Gómez, le pasaba a Enciso y perdíamos pelota. La defensa sacaba, le pasaba a Magallanes, si no me equivoco. Le pasaba a Enciso, perdíamos pelota. Perdíamos pelota. O tenía los medios, tenía medio. Y Enciso se metía en lugares donde no se tenía que meter, donde se encontraba bloqueado y los medios no sabían qué iban a hacer otra vez con la pelota. Le volvían a sacar los australianos. O yo, la gente, quiero que me escriban y me digan si yo vi un partido diferente de lo que estoy diciendo. Y ustedes vieron otro partido de lo que yo estoy diciendo hoy. Para mí es desesperante. Perdimos mal contra Estados Unidos. Que ayer Turquía le hizo partido a Estados Unidos. Turquía le hizo partido. Y a nosotros nos humillaron. Pero nos humillaron. Estamos hablando de humillación, eso es. Porque nos pasaron encima como querían, nos pasaron. Ese es un partido, creo que muchos de nosotros nunca nos vamos a olvidar. Nunca nos vamos a olvidar. Y mira que tengo 42, camino a 43. Y yo nunca me voy a olvidar del plantel del 98. Y si alguna vez estos chicos que hoy se fueron al Mundial, ponerle que en el caso que no pasemos o el martes no eliminemos contra Alemania, que vengan a pensar bien estos chicos y que comiencen a ver realmente la sangre guaraní. Para decir, vamos a decirle que esta es una prueba ahora después de muchos que se fueron a un Mundial y para el 2030 por lo menos que tengan coraje, Ronald. Porque en 2030 vamos a ser nosotros los dueños del Mundial, vamos a ser los dueños de casa, vamos a ser. Y no puede ser que como dueños de casa nosotros nos estemos eliminando nuevamente en 16avos. O no lleguemos a eliminar en fase de grupo. Y encima se nos da la posibilidad, si no me equivoco, como organizador, nosotros ya estamos clasificados. Calculamina. Yandé, pésimo Yandé presentación en estos tres partidos. Legalmente, pésimo. Vamos a ponerle la película que Dios quiera, pasemos y le lleguemos a eliminar a Alemania. Qué gusto que va.

0: pero que le lleguemos a eliminar jugando bien, no de pedo, jugando bien. El siguiente, juguemos, ponele la película con Francia. Le eliminamos a Francia cuarto, octavo, perdón, y nos vamos a cuarto. Ahí por lo menos va a dar gusto. ¿Por qué le digo que va a dar gusto? Porque cuatro años después nosotros somos organizadores. Aparte que nosotros no vamos a tener eliminatorias. Y ahí viene mi preocupación. Porque nosotros vamos a ser organizadores y la gente va a decir, ah, no, Paraguay. Porque mirá que te voy a dar un ejemplo. Hubiera un extranjero como un propio, si no me equivoco, Valderrama, que decía que esos no eran paraguayos que estaban en la cancha. Calculan a lo que dice un colombiano de Paraguay. Y yo creo que tenemos que sentarnos a pensar todos como pueblo y la APF como directivos del fútbol paraguayo. ¿Qué estamos haciendo bien y qué estamos haciendo mal? Porque yo, antes de venir a la radio, yo estaba hablando con un amigo y me dice, vos sabés, escuché la entrevista de Alfaro y me gustó lo que dijo. Y yo le dije, ¿qué dijo? Le dije, wow, que yo no sabía. ¿Qué dijo? Y dijo que nosotros estábamos en un proceso, que esto, que aquello, y que no tenemos que esto, que aquello, y esto y aquello. Yo le dije, te juro, así sí, boludece lo que dice Alfaro. Boludece lo que dice Alfaro, le dije a mi amigo. Como él siendo director técnico, supuestamente, entre comillas, él tuvo más de 40 jugadores donde tenía que elegir. ¿Para qué mierda le llevó a todos esos jugadores a hacer una pretemporada previo al Mundial cuando el 12 de junio, el 10 si no me equivoco, el 11, daba la lista de quienes iban a ser mundialistas? Y de ese se queda una cantidad y se va la otra cantidad. Y vos sabés que no quiero que... Mira, ¿qué dijiste, Ronald? Para que la gente entienda lo que vos dijiste recién. Porque van a decir que yo dije que le llevaron a los que no son buenos y se quedaron los buenos. ¿Qué dijiste recién?
1: Y prácticamente le dejó afuera a los mejores.
0: Y mira que yo le dije a este amigo que me dijo que le gustó la entrevista, la rueda de prensa de Alfaro. Le dije, ¿y por qué puta no le llevó? Si él necesitaba, si vos ibas a plantear 5 en la defensa y después vos necesitabas una salida rápida para sorprender al contrario, ¿por qué no le llevó a los Romeros? Acá yo no soy director técnico, pero en esta pobre cabecita que tengo, teníamos una gran defensa ayer. Nosotros necesitamos uno o dos que sorprenda. Lado derecho, medio por lo menos, o izquierda, medio. Y que vaya para adelante, que lleven hasta el último que se podía la pelota. Y en el último, para que pelota hallara Enciso, en el último le den a Enciso para que metan nomás ya.
1: Porque pues no le metieron a Pita, por ejemplo.
0: Mira, hermano, Pita, tú ya le tenías a Magallanes.
1: Pita de arriba nomás lo dentro.
0: Magallanes, todo lo que vos quieras, teníamos centro. Y le dejaba a Pita que comienza a jugar cuerpo a cuerpo con los australianos. Por lo menos a 2 o 3 le iba a pincelar bien Pita.
1: Como escuché ayer que dijo un conductor, le iba a saludar.
0: Claro, le iba a dejar su apellido y su nombre, le iba a dejar por lo menos a 2 o 3 por su canilla. Te juro. Y mira que te voy a decir algo para la gente que nos están escuchando y muchos que están entrenando y están jugando fútbol. Antes, el profesor te decía, o cuando vas a saltar, decirle buen día a tu contrario. Y al bajarte, decirle perdón. Y volver al bajarte y te bajar por el pie. Pero siempre rozando la rodilla por el cuarto del jugador. Siempre. Porque siempre el fútbol fue roce. Siempre, no digo para lesionarle, no digo para lesionarle, pero siempre fue así. ¿O usted no le vieron a Carlos Humberto Paredes? ¿No le vieron a los grandes jugadores hacer la misma cosa? ¿Por qué muchos tenían miedo de jugar con Paraguay? Porque sabían que nosotros era de puro roce. ¿Y qué pasaba cuando rozaba con un paraguayo? Fibra me meté.

0: peor que caballo árabe son los paraguayos maguares. Y si la gente que me están escuchando que son jóvenes y no sabe qué significa caballo árabe, busquen. Fibra me mete. Anana poco invest. En ese momento andaba a chocar poco con Pablo da Silva. ¿Eh? No, ese es su cuarto lote y iba a limar uno lo de por sí. O la galleta y la pierna de Roberto Carlos. ¿Eh? ¿Sí o no?
1: Sí, eso era.
0: Anda un poco a ver si te vos te rozaba o te perdonaba, Chiqui Arce. ¿Y te acordás del animal Quintana? Víctor Animal Quintana.
1: Sí,
0: le ese entraba a la cancha y se olvidaba de su nombre y su apellido en la banca. Entraba sin documento, entraba a jugar.
1: Totalmente mal.
0: Hermano, ¿qué pasa ese ADN que era de nuestro fútbol paraguayo? ¿Lo estamos perdiendo o nuestro directivo está haciendo perder esa esencia de nuestros jugadores en Maguare?
1: Se le hace muy estrella también a ellos. También
0: yo te voy a ser bien sincero y como yo siempre dije. Y en un medio de comunicación una vez me escribió y me dijo un oyente, me dijo, vos sos demasiado fanático y ves de otra forma el tema de los jugadores que vienen al Olimpia. Y yo dije en su momento que muchos jugadores venían en Olimpia. No quiero dar nombre, pero hay un jugador que hace años está en Olimpia y las veces que se le critica sale la familia a defenderle. No voy a dar nombre y apellido, pero le dejo para que piense la gente.
1: Bueno, no
0: yo dije en este medio, que estoy también los sábados, dije que en Olimpia nunca me gustó los jugadores que nunca ganaron nada y quieren venir a creerse más de los jugadores que dejaron una historia al Olimpia. Entonces este oyente me dijo, pero cada época o cada grupo, y mira que vos estás hablando de Maguare a esta época. Bueno, está bien. Pero vos no podés venir, es lo mismo que Ronald, no me puede venir a enseñar cómo ganar una Libertadores cuando él nunca ganó una. Duele decir, pero hay que decir. Es lo mismo, no puede venir a enseñarme un club X cómo ganar una Libertadores cuando nunca llegó a una final. Y es la misma cosa que yo siempre digo, el fútbol tenés que hacer un proceso. Y en cada proceso tenés que saber demostrar de qué estás hecho. Y respetar a los jugadores antiguos. Y si podés aprender de los jugadores de otras épocas, poder aprender lo que fue un Roberto Acuña o lo que fue un Pablo da Silva o lo que fue un Colorado Gamarra o fue un Chiqui Arce o en su momento Celaya, en su tiempo Vicky Cáceres. ¿Qué otro? Necesitamos otro nombre, Ronald, porque me estoy quedando sin nombre y apellido por lo menos para que la gente entienda.
1: Y el Toro Acuña, eso, por ejemplo.
0: Toro Acuña, sí.
1: El Colorado Gamarra.
0: La misma cosa, el arquero de la Albirroja, Justo Villar.
1: Nuestro arquero del otro, ¿cómo es?
0: José Luis Chilaver.
1: Chilaver.
0: Roque Santa Cruz. Tacuara. Saturnino Cardoso.

0: Roja, Justo Villar.
1: Nuestro arquero, el otro, ¿cómo es?
0: José Luis Chilaver.
1: Chilaver.
0: Roque Santa Cruz. Tacuara. Saturnino Cardoso.
1: Peque Benítez, ya dijiste, ¿no?
0: Peque Benítez. Cueva. Cuevita. Maradona sabía en qué momento pasar la pelota y en qué momento jugar como equipo.
1: Sí, decía Pelé, por ejemplo, hubiera estado también.
0: Yo también te voy a ser bien sincero. Entre los paraguayos, siempre me gustaron, un ejemplo, para que me vino tan lejos, un propio Salvador Cabaña, siempre fue mi ídolo.
1: Sí, eso sí.
0: Como arquero siempre me gustó los dos que siempre quedaron en la historia del fútbol paraguayo.
1: Villar y...
0: Que por mi lado es José Luis Chilaver y por el otro Justo Wilmar Villar. Que para mí siempre fue. Y por el lado de la Olimpia no hay duda de Almeida.
1: Pero el Gato Fernández fue bueno también.
0: Pero ya en esa época era muy chico y no lo vi mucho jugar al Gato.
1: Yo llegué a ver videos.
0: Pero en el caso de José Luis Chilaver, él hacía respetar la camiseta a los contrarios.
1: Sí, él le gritaba lo ahí.
0: Y si era necesario, en su momento le llegó a escupir a un brasilero por la cara. ¿Entendés? Porque le dijo boludeces y él no dudó para hacer lo que tenía que hacer. Y la misma cosa, Justo Wilmar Villar, para mí siempre me pareció un buen arquero dentro de la albirroja. Y si me van a preguntar un delantero, para mí siempre un ídolo fue Cardoso. Saturnino Cardoso para mí fue siempre un
1: monstruo. No, ese fue una locura.
0: Y si me van a hablar de medio legalmente, para mí también en su momento, después de ¿cómo se llama? De Salvador, para mí me gustó Cuevita.
1: Sí, era bueno también.
0: Era buenísimo, nené, para mí. Y después en los extranjeros, para mí de primerito es Pelé. Para mí, Pelé.
1: Sí, para mí también Pelé, para mí, y después viene Ronaldinho.
0: Yo para Maradona, mí después no, fue Ronaldinho, de... para mí Ronaldinho. Y después de ese como tercero me viene Maradona. Tampoco Maradona me pareció un...
1: No, a mí tampoco, no.
0: Un astro de la Gran 7, no. Pero tampoco no desmerito lo que fue Maradona para la historia del fútbol.
1: ¿Sí? Eso sí.
0: Nene, no voy a desmeritar. Porque así también ponerle, yo nunca le vi ponerle a un saltarín rojo.
1: Ah, no, esa sí es otra cosa.
0: ¿Entendés? Y no puedo decir si fue bueno o fue malo porque no lo vi jugar nunca, ¿cierto? Y muy poco material hay del saltarín rojo.
1: Hay muy poco. Historia nomás hay mucho. De...
0: Historia. Y encima llegó en ese momento cuando Independiente era imparable en Argentina.
1: Así como dicen por Romerito también, que era bueno.
0: Romerito, cierto. Ahí tenés otro paraguayo.
1: Hoy día, por ejemplo, mucha gente no le quiere a él, pero... Sí, la gente antes se recuerda bien de lo que hizo en México.
0: Y viste que... Bueno, en el caso mío, yo nací en el 83, no me voy a acordar nunca del 86, ¿cierto?
1: Mi papá
0: yo tenía 3 años, ¿entendés? Y lo que va pasando también es que esa generación ya se están yendo todos también. Y quedamos esta generación que no les vimos jugar nosotros a Romerito. No es que nosotros no le lleguemos a querer ni nada por el estilo, pero no podemos nosotros saber si fue o no fue buen jugador, si fue o no fue un buen jugador, porque no le vimos jugar. Yo por lo menos no puedo hablar de Romerito porque no le vi jugar. Sí, yo hoy te puedo decir un Vicky Cáceres, te puedo decir del Olimpia. ¿Entendés? Te puedo decir un Nelson Zelaya del Olimpia en su momento, ¿cierto? Te puedo decir un propio Carlos Humberto Paredes porque le vi jugar en Olimpia.
1: El loco.
0: El loco Gabriel González cuando le pegó al refere, ¿cierto?
1: Mató su carrera.
0: ¿Entendés? Puedo hablarte también de un propio Guido Alvarenga que jugaba en Cerro, el 10 de la gran puta, después vino a jugar en Olimpia, no prendió en Olimpia, ¿cierto? Los hermanos Vicky Cáceres, Virginio Cáceres, Virginio Cáceres, los hermanos, ¿cómo era que se llamaba? Campo, creo que era. Virgilio y Jorge Campo, Jorgito Campo, algo por el estilo era.
1: Después estaban los hermanos Cáceres también.
0: Los hermanos Cáceres también. Después te puedo hablar un propio... ¿cómo se llama este curepa que vino con Venezuela a la larga y vino en Olimpia? Gastón...
1: Olveira. Gastón,
0: ¿eh?
1: Olveira.
0: No. El que salió en el 2002 campeón con Norte Manieso. Me viene el nombre. El que tiene

0: que llegó a tomarse con José Luis Chilavert, este arquero tabuirón de Alemania.
1: No, ese era por...
0: ¿Cómo era que se llamaba?
1: Sí, ya sé, pero no, la no recuerdo el nombre. Pero
0: los dos se llegaron a tomar.
1: Pero era buen arquero, era.
0: Sí, en el mundial después, creo que se tomaron.
1: Después se quitó el sombrero antes de Chilavert, el tipo.
0: Ay, está. No me viene su nombre. Creo que jugó hasta el 2008, 2000. No, 2002 creo que fue la última vez que jugó el arquero de Alemania, siendo titular. Fue en el 98, ya nos llegamos a cruzar. Para mí siempre esos dos fueron ídolos, el arquero de Alemania y Iker Casillas, que iba por España. Eso siempre me gustó después de nuestro arquero, excepto José Luis Chilavert.
1: Alemania tenía también otro... Hay unos cuantos jugadores
0: el en la época. El que me gustó también de Alemania era Rodney, algo del estilo, el 8. ¿Te acuerdas? El peticito y sí, chopito sí, sí. Y... Sí. Que no hacía ver estrella también.
1: Era un avión, era...
0: Para que imagino, después el que también
1: siempre dejaba me gustó. Su cédula.
0: Pero no me acuerdo en qué selección. Pero creo que jugó por el Manchester City, el que tenía los anteojos, ¿te acuerdas? El que tenía el cabello rulo, de color, ¿te acuerdas? El jugador de
1: sí,
0: color con...
1: Sí, sí, sí.
0: ¿Cómo es que se llamaba? La Gran 7. Bueno, y muchos así, jugadores que nosotros llegamos a mi 43. 43, digo porque ya me falta solamente junio, espera, julio, agosto, 3 meses para cumplir 43.
1: Más agua.
0: Ya estamos ahí para cerrar los 43.
1: Yo soy mayor que vos, ¿sí?
0: ¿Ah?
1: Yo soy mayor que vos,
0: ¿sí? Sí. Y con más experiencia en bodega, ¿tá? Entonces.
1: Ahí ya no fuimos a la bella. Con mucha humildad.
0: Con mucha humildad y sinceridad. O sea. Ahora está jugando España y.
1: España y Uruguay.
0: Cero a cero. Sí, cero a cero. Acá, pero ¿quién tiene que ganar? ¿Sí o sí? Uruguay.
1: Tengo entendido que Uruguay tiene que
0: ganar. Si no se elimina, se va.
1: Sí.
0: Uruguay creo
1: pero
0: que tiene
1: creo que un no punto nos conviene más. Que gane Uruguay.
0: ¿Uruguay cuánto seguro. Tiene? Un punto tiene, ¿cierto?
1: Creo que sí.
0: Uruguay está peor que nosotros. Qué loco, Ronald, será. Siempre tenemos que estar con la calculadora en cualquier torneo.
1: Cabo Verde y Arabia Saudita también está jugando 0 a 0 también.
0: También. Vamos a un poco de posiciones. Ah, no, Uruguay tiene 3.
1: Uruguay está en segundo.
0: Segundo.
1: Cabo Verde
0: tiene 3 y Arabia tiene 2.
1: Sí, todo.
0: Pegadísimo también, será.
1: Medio pegado tanto.
0: Y acá, Pio, ¿qué es lo que nos conviene a nosotros? ¿Que gane Uruguay?
1: Para mí que Uruguay no tiene que ganar. Es lo que yo entendí hace rato.
0: No, pero si gana Uruguay se va primero. Se va segundo España y Cabo Verde tiene que empatar Cabo Verde y Arabia.
1: Algo así.
0: Para el tercero, para que queden 3 y 4.
1: Sí, para el tema de la diferencia de goles, pues es el problema.
0: A la puta, también ese otro problema. Vamos a poco ver cuántos menos tiene. Mira, Cabo Verde tiene 0 de diferencia. Arabia Saudita tiene menos 4.
1: España también tiene 0.
0: A la puta, gente. Cayo de Sañan en 10. Ya. Mañana, por lo menos, a esta hora ya vamos a ver si clasificamos o no clasificamos.
1: Mañana no se clasifica, ¿cómo clasifica? El tema es con quién te va a tocar, no me acuerdo, el problema no conozco.
0: Pero yo escuché que si supuestamente no quiero mentir y tampoco no quiero decir algo porque no me recuerdo, pero si, supuestamente si un equipo X, una selección X ganaba y el otro no sumaba, ese se iba en lugar de Paraguay en el último ahí para irse. Algo por el estilo escuché de unos periodistas de
1: Portugal. Creo que es Cabo Verde, el que está jugando ahora.
0: Y bueno,
1: entonces creo que eso es lo que dependemos prácticamente.
0: A la gran 7, ya es 30 y ¿cuánto? 40 no, minutitos de las 9. ¿Qué te parece, Ronald? Si nos vamos a una breve pausa, vamos a cumplir con nuestro auspiciante Unasur, la mejor universidad del país. 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Nos vamos a una breve pausa y ya volvemos.

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0: Bueno, estamos volviendo después de esta pausa musical con nuestro querido DJ Danber One, aquí de Radio La Unión 800 AM, Unión TV, Canal 23 de Tigo, Canal 17 de Persona Flow y Canal 28 de IPTV Copaco. Mi querido Ronald, ya te dejo en compañía de nuestros oyentes y televidentes que van a estar compartiendo puro rock. Hoy es viernes de rock and roll. 55 minutitos de las 9. Que tengan un hermoso fin de semana. Que pasen bien con la familia. Bendecido sábado, bendecido domingo para todos. Y si Dios permite, nos volvemos a encontrar el lunes ya, mi querido Ronald. Fin de mes ya. 29 de junio, día del ñoqui. Ñoqui. Ñoqui, ñoqui, ñoqui. Después ya entra julio. Séptimo mes del año. Y ese mes es aniversario de un club grande, tricampeón de América y campeón de un mundo. Un 25 de julio de 1902. Sí, será, ¿eh? A la gran, si te va a estar aniversario del Club Olimpia. El 25 de julio. Bueno, nos vamos a pescar mañana a un San Juan. No, ahí veo más San Juan en Luque.
1: Y capaz que sí.
0: Pero así tipo el estilo Ubi Faría.
1: No, pero el lanzamiento de la cureada, algo bueno.
0: Ah, cierto, ese
1: este domingo.
0: La fiesta del curé.
1: Sí, este domingo creo que es el lanzamiento.
0: Este domingo
1: sí, no, el lanzamiento. Este es el domingo ya.
0: Y el siguiente domingo el día.
1: Y el siguiente
0: día.
1: Domingo ya el purete.
0: Gran, si estamos, vamos a aparecer ahí por el curé Ara.
1: Sí, en la fiesta del curé Ara, ¿eh? En la fiesta tonal va a ser el lanzamiento.
0: Sí. Me dijo, me comentó. ¿Quién de los concejales? Oviedo. No viene ni nada. Eliseo Oviedo.
1: Sí.
0: Concejal de Luque me comentó que se iba a hacer lanzamiento en estos días. Y también era Enrique Quintana, ¿te acuerdas?
1: Sí, que le llamamos.
0: Bueno, le llamamos y nos comentó también vía telefónica. Bueno, nos vamos, Ronald, y nos vamos a encontrar, si Dios permite, el día lunes, a partir de las 9 aquí por Radio La Unión.

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1: Estudio de impacto ambiental. 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a desarrollarse en la propiedad individualizada con matrícula número P02-3007, padrón número 792, ubicado en el distrito de Benjamín Aceval, departamento de Presidente Hayes, elaborado por la 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453/13 y su ampliación y modificación 954/13. 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
1: Estudio de impacto ambiental. La firma Proyecto Consorcio IXSA, proponente, comunica a quienes pudiera interesar que ha presentado al Ministerio del Ambiente y Desarrollo Sostenible, MADES, el Estudio de Impacto Ambiental expediente con mesa de entrada SIAM número 10240/2025 del proyecto Edificio LEDIX a desarrollarse en la propiedad individualizada con matrícula número 5584, cuentas corrientes catastrales número 15-0381. 16, ubicado en el lugar denominado como Distrito de Santísima Trinidad, Ciudad Asunción, elaborado por la Consultoría Ambiental Consultora Ambiental del Paraguay S.A. con registro CTSA número E-173, conforme a la ley número 294/93 de evaluación de impacto ambiental y su decreto reglamentario número 453/13 y su ampliación y modificación 954/13. 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Las observaciones, comentarios y objeciones sobre el relatorio de dicho estudio o sobre el proyecto, incluyendo los fundamentos técnicos, científicos y jurídicos que lo sustenten, deberán presentarse por escrito al Ministerio del Ambiente y Desarrollo Sostenible. 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
5: Estudio de impacto ambiental. 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

0: Número 682, ubicado en el distrito de Villaú, departamento de Concepción, elaborado por la consultora ambiental, licenciada Joana Paola Centurión Cáceres, con registro CTCA número I-1100, conforme a la ley número 294/93 de evaluación de impacto ambiental y su decreto reglamentario número 453/13 y su ampliación y modificación 954/13. 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

0: Yo soy Gabriela Jiménez y voy a estar acompañándote en esta una hora por Haití y obviamente ya en compañía de mi dupla, Annalise Blanco. ¿Cómo estamos?
1: Hola Gaby, ¿cómo están? Buen día en sus casas también, que se están levantando con toda la mucha onda, buena energía para hoy sábado encarar. Un sábado bastante fresco, se puede decir, se siente un ambiente un poco inestable. Aparentemente, según lo que dice la Dirección de Meteorología, puede haber algunas que otras lluvias a lo largo de esta jornada, pero ojalá que eso no suceda porque tenemos muchas cosas que hacer, así que nosotros desde aquí le vamos a estar acompañando una horita de muchísima información.
0: Así mismo, Annalise, y ya le saludamos también a Dieguito ahí en operaciones.
1: ¿Cómo estás, Diego? ¿Qué tal tu finde?
0: Se pasó de San Juan en San Juan, me mencionaron Dios por ahí, mío. Pero bueno, está bien.
1: Vos sabés que yo he visto su foto así con payaguá, pastel mandí, o chicharo,
0: bello. Un lado entero.
1: Te juro, yo así ya le envidiaba a Dieguito.
0: No, ya vamos a hacer denuncia ciudadana con Diego cada vez que alza ese tipo de fotos en sus estados. Pero vos también podés comunicarte con nosotros. Justamente ahí Dieguito ya pone en pantalla el número de WhatsApp, que es el 0986-800-086, que te puedes comunicar con nosotros. Ahí justamente el director nos va a pasar también
1: el número de WhatsApp.
0: El WhatsApp, sí, por
1: para
0: favor.
1: Para que la gente se vaya comunicando, nos diga desde qué punto nos ve, qué está haciendo, cómo va a encarar este sábado, cuáles son sus planes para lo que se viene este fin de semana. Mucha actividad ya, por lo que vi a lo largo de esta semana, el San Juan, el partido. Dios mío, ¿será que clasificamos ya?
0: Bueno, vamos a dejar, ya clasificamos ahí, pero tenemos que jugar justamente este lunes, tempranito, sí. Por fin temprano, porque ya no daba gusto madrugar.
1: ¿Qué con te el pareció partido. El partido del jueves?
0: No quiero hablar de eso, vamos nosotros directamente ya. Ahí la producción ya nos está diciendo que tenemos que irnos directamente a meteorología rápidamente, Annalise.
1: Vamos.
0: Ya tenemos un aviso meteorológico vigente, sí, también, ¿verdad? Que dice para los departamentos afectados serían el centro y sur de Concepción, San Pedro, y también justamente tenemos varios. Ahí tenemos.
2: Ahí vamos a ver qué es lo que dice este aviso meteorológico.
1: Fenómeno esperado, lluvias con tormentas eléctricas moderadas a fuertes, ráfagas de vientos moderadas a fuertes y la ocasional caída de granizo. Y fíjense, los departamentos afectados serían centro y sur de Concepción, San Pedro, este de Cordillera, Caaguazú, noreste de Paraguarí, centro y noreste de Alto Paraná, sur de Amambay y Canindeyú.
0: Así mismo, y ahí con Annalise que se vio en figurillas con su micrófono.
1: Si eso no salía al aire, señor y señora, ya iba a ser un bloopers para lo que iba a ser el fin de año.
0: Bueno, ahora ya tenemos una sensación térmica de 16.4, no se siente tanto el fresco.
1: Es que no se siente, pero sí la humedad está bastante pesada afuera. Sí, eso es lo que se está sintiendo.
0: Así mismo, humedad del 92%, luego dice, esta mañana tenemos de 16 a 20 grados. Fresco, cielo mayormente nublado, vientos del noreste, dice, lluvias dispersas con ocasionales tormentas eléctricas para la tarde. Atiendan bien que vamos a tener un calorcito, parece, porque viene de 21 a 22 grados. También ¿será? Vamos a tener lluvias dispersas con ocasionales tormentas eléctricas. O sea, no salgan hoy sin sus paraguas, sin su bota de lluvia, preparados de igual manera.
1: Entonces yo ya salí así sin nada.
0: Ya no
1: me preparé para la guerra,
0: Bueno, en la noche dice de 21 a 18, baja la temperatura, fresco, cielo mayormente nublado, vientos del noreste y siguen las precipitaciones.
1: Así es, vamos a ver lo que dice también el pronóstico extendido para los siguientes días, por favor, Gaby. A ver,
0: sí,
1: para mañana domingo.
0: Vamos a tener una mínima de 16, Annalise, y una máxima de 23. El famoso calorcito húmedo, lo que va a haber.
1: Ese es lo que es tremendo.
0: Eso es lo que nos engripa todo. Ya escucho todo a los ya asmáticos y todo. Dice, fresco a cálido, cielo mayormente nublado, vientos del noreste, luego moderados y del sur, magi. Lluvias con ocasionales tormentas eléctricas. El lunes una mínima de 13 y una máxima de 17. Van a seguir las lluvias dispersas, pero vientos del sur. Así que abrigarse el martes, sí. Martes ya, martes que ya termina al fin. Y mucha gente ya va a empezar también a cobrar justamente. Esperan tan

0: Ansioso el martes.
1: Vos sabés que estábamos así rasgando ya se la pared para poder llegar a fin de mes. Porque fue tan largo este junio.
0: Sí,
1: o a mí nomás me pareció eso.
0: Así mismo, ¿eh? Pero va a terminar con lluvia, chicas. Va a terminar con lluvia. Vez. Una mínima de 13 y una máxima de 16. Este invierno viene con todo. Dice fresco, cielo mayormente nublado, vientos del sur y lluvias dispersas. Bueno, vamos rápidamente también. Sí. Nos tapa de diario tenemos. Producción. Bueno, justamente antes de hablar un poco, de mencionar todo lo que es la tapa de diario, tenemos hoy bastantes. Hay mucha información hoy que dar.
1: Hay mucha información, lo que fue también en el transcurso de la semana, todo lo que tiene que ver con las noticias nacionales, internacionales también, con lo que hubo, no, lo que pasó en Venezuela, que nos tiene consternados a todos. Y se hablaba también de algunas que otras posibilidades, pero en este caso, en lo que tiene que ver con Venezuela, Gabriela y audiencia también, sí. Envuelve mucho porque a raíz que van pasando los días, se van encontrando más cuerpos. Va aumentando la cantidad de desaparecidos y fallecidos también en ese país.
0: Así mismo, Annalise, justamente se está dando esto. También vamos a tener un contacto telefónico. Sí. Vamos aquí desde lo que es Paraguay también. Lo que son los venezolanos que están aquí también están agarrando ya sea todo tipo de donación para poder ayudar a nuestros hermanos venezolanos también, ¿verdad? De igual manera, ellos que están acá, nosotros mismos sentimos mucho lo que están pasando y cada vez todo lo que se ve en las redes sociales realmente te destruye en todos los sentidos, ¿verdad? Claro. Ya no sabes más que decirle a
1: no sabes si decirle fuerza, tranquilo, todo va a estar bien, porque se entiende también la situación por la cual ellos están pasando. Me tocó muy de cerca hablar con un venezolano que estaba acá haciendo su vida ya hace varios años, tiene su casa, su propio local, pero él hablaba de que su familia, sus hijos y su nieto estaban en Venezuela y él lo que quería es tipo tener algún contacto porque las horas que se hacían tan extensas, la desaparición de sus familiares, él no sabe nada, entonces es lo que más clamaba, él hasta inclusive tenía pensado ir hasta Venezuela y buscar en escombros por escombros toda esta situación, porque en realidad es algo que nos tomó muy de sorpresa y algo que va a seguir sucediendo. Lastimosamente los fenómenos ocurren y justamente le tocó a Venezuela.
0: Así mismo, bueno, justamente Diego, tenemos tapas de diario.
1: Sí, vamos a ver qué nos dicen las principales tapas de diario para lo que es el día de hoy, sábado ya, lo que va en este transcurso de fin de semana. Tenemos el diario de Crónica, ¿sí? A ver.
0: Así mismo.
1: Vamos a ver qué nos trae en tapa, porque dice, en Paraguay ni chance de terremotos y sismológicos, según los que nos trae la tapa del diario Crónica.
0: Así también dice Angelito Ortiz, referente de la Albirroja, en su momento analizó lo que es la participación de la Cele en el Mundial y se acordó de Aníbal Ruiz. ¿Por qué? No pasamos medio campo, GI, que falta animarnos más. Ya aparece el equipo de Maño, dice.
1: Pero vos sabés que, hablando nomás así rapidito, el partido del jueves me gustó. Fue un poquito aburrido, sí, entre toques, nada más. Pero me gustó en el sentido de que supieron defender lo que es el arco, la portería, entre toques. Si bien podríamos darlo más.
0: Decime a que vos te dormiste, porque no sé qué partido le quedó vista.
1: me dormí ya al término, porque estaba así con.
0: Vos estabas soñando,
1: un
0: algo.
1: Ojo abierto y otro cerrado.
0: Pero Diego, ella estaba soñando.
1: Vos sabés que muchos ya me bajaron la caña por eso. Pero lo que yo más rescato es que están todavía. Tenemos todavía chance. Podemos seguir ilusionándonos.
0: Bueno, vamos a lo que dice. Vean en la página 12 y 13, dice el artista que se viralizó cantando Soy Albirrojo. También tenemos en la página 3, si querés saber más sobre esta mujer divina, se destaca en la moda yankee con el ñanduti. ¿Vos sabés que varios fueron con el ñanduti?
1: Mira, un poco que sí. Llamó bastante la atención de los yankees allá, ¿verdad? Todo lo que tiene que ver con lo tallado en ñandutí llama mucho la atención. Entonces, Este es el momento.

0: en donde se están haciendo virales también todas esas artistas y están saliendo también para poder hacerse eco de esto tan lindo que nosotros tenemos aquí en Paraguay.
1: Así mismo, Annalise. Y por último, dice Lilian Hey, que peleará por la presidencia. Veremos cómo termina eso.
0: ¿Qué pasa? Vamos a ver más adelante. Pasamos directamente al diario Extra, lo que nos dice en su portada. Fabi Martínez le llenó de piropos a Tony Sanabria.
1: Oye, aprovecha, Fabi Martínez.
0: Me encanta, amo. ¿Qué querés que te diga? La cronista más osada del mundial aprovechó una entrevista para tocarle la cara, le dijo que es muy bello y le alabó su perfume. No le encaré, dijo después de su defensa, mientras unos le atacaban y otros le defendían. También le bombardearon sobre su novio que le había pedido la mano. Esto, para más detalles, lo encontrás en la página 12 y 13.
1: Y si quieres saber lo que pasó en la página 10, justamente menciona que chofer se peleó con pasajero en pleno viaje. Yo voy a tirar el micro en remanso.
0: ¿Qué pasó ahí? Impactantes inventos, dice. Hacen budín de mandioca. Mira un poco, ¿se puede hacer eso?
1: Vamos a probar.
0: También usan para producir hamburguesas y hasta torta en la fiesta de la mandioca en Coronel Bogado, Itapúa. Más detalles lo tenés en la página 4.
1: Atiendan bien esto y por favor no copien aquí nuestras...
0: Mira un poco, ¿se puede hacer eso?
1: Vamos a probar.
0: También usan para producir hamburguesas y hasta torta en la fiesta de la mandioca en Coronel Bogado, Itapúa. Más detalles lo tenés en la página 4.
1: Atiendan bien esto y por favor no copien aquí nuestras novias, maridos, hererea, dice Seca.
0: ¿Se puede hacer eso?
1: Vamos a probar.
0: También usan para producir hamburguesas y hasta torta en la fiesta de la mandioca en Coronel Bogado, Itapúa. Más detalles lo tenés en la página 4.
1: Atiendan bien esto y por favor no copien aquí nuestras novias, maridos, hererea, dice. Se casaron 5 hermanos al... ¿Qué tenemos? A veces tenemos La Nación. Justamente ahí, producción. La Nación, ya que ojo otro lado y nada. Vamos justamente a la foto de portada, ya ¿sí? Dice Alemania será el próximo rival. ¿Clasificados?
0: Más arriba dice terremoto, lo que ya le estábamos adelantando. Venezuela, hay 50.000 desaparecidos. Reporte Ciudadanos en Venezuela, hablaron ayer de más de 50.000 personas desaparecidas y casi 1.000 muertos tras los 2 devastadores terremotos que se dieron en ese país.
1: Atiendan bien porque esto deja obviamente a Paraguay en lo alto. Exitoso grupo paraguayo, Néstor Lo, ya es marca país y parte rumbo a gira europea. Ya, amigo, no solo.
0: Tenemos que hacer una entrevista antes que viaje.
1: Así mismo.
0: ¿Te parece?
1: Bueno. Para mí que hasta ahí con las tapas.
0: ¿Te parece?
1: Sí.
0: Yo quería hablar más, pero bueno.
1: Pero
0: hoy justamente tenemos un programa bastante cargado, nuevos auspiciantes que se fueron sumando también, así que vamos a darle también la bienvenida a Asada Comercial.
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1: 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Pero te vamos a dejar ahí porque nos vamos a ir a la primera pausa y después te comentamos más sobre eso.

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1: Excelente, excelente. 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
0: Así es, después de acá me voy ya por unas ricas milanesas, pues esas que se cortan así con cuchara. Dios mío, delicioso.
1: Nos vamos ¿sí? Todo.
0: Bueno, más noticias, más informaciones, por supuesto, aquí en ATP Noticias. Pero antes que nada quiero que te comuniques al WhatsApp. Está ahí abajito, fíjate, ahí nomás está. Acá, ahí está. El 0986-800-086. Estamos recibiendo todos tus mensajes, así que muchísimas gracias a todas las personas que se van comunicando ya con nosotros, aquí con Gaby también. Y queremos, había un mensajito que llegó y decía: ¿qué tal, Gaby? Noche y madrugada. ¿Qué pasó por la noche?
1: Sigo viva, chicos, sigo viva. Así que también justamente están llegando más mensajes. ¿Sí? Y vamos a estar viendo a quién los vamos a leer primero, porque ya están preguntando directamente qué van a encontrar en Sada Comercial. 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Vamos a volver a decir en breve y estén atentos.
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1: 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Sí, estén atentos en todo momento. ¿Sí? Y también nos están escuchando y nos están diciendo, acá dice, desde San Bernardino. Hola, chicas, excelente el programa. Saludo a Diego. Dice,
0: sí,
1: Bellu

0: o Payagua? ¿Cuál eligen? ¿A qué nos están preguntando a nosotros?
1: ¿Bellú o Payagua? Me quedo con el Bellú.
0: Me quedo con el Payagua.
2: Es para sándwich en Bellú.
1: Un sanguinada. Una sanguinada podemos hacer.
0: Payaguada, sanguinada. No, no sé qué es lo que hay va que, a hacer. Hay,
1: a ver, Diego, ¿cómo le podemos poner el nombre ese? No. Belluna.
0: Más que nada, así, chicos. Vamos a buscar. Vamos a ponernos serios otra vez.
1: Vamos a buscar nosotros ahí, porque la gente se va comunicando. Que mucha gente también vi por la calle en cuanto a San Juanes. Este año se pronunció más, ¿eh?
0: Así mismo. Hoy también la Iglesia Católica también está celebrando justamente el Día de la Virgen del Perpetuo Socorro también. Hoy ahí en Asunción, Barrio Obrero.
1: Sí, a la Virgencita de nuestra querida Escuela Perpetuo Socorro. Hoy van a estar los chicos también ahí, manejándola, haciendo una merienda para compartir con los niños a nivel inicial, todos los grados también. Entonces, mucho movimiento ahí por lo que es la zona de
0: Barrio Obrero.
1: Barrio Obrero, ¿sí?
0: Así mismo, también en el interior del país, pero nosotros vivimos acá lo que es Asunción ahora mismo. Vamos a estar también justamente haciendo un tour por todo el Paraguay. Sí. Cosa que lo hacíamos ya anteriormente, pero ahora, atajate ya porque nos vamos con todo.
1: Así es. Más informaciones al 0986-800-086, porque la cantidad de mensajes es impresionante.
0: No, yo no quiero más.
1: Te juro que es impresionante.
0: Ah, vos te voy a dejar eso.
1: Nos están diciendo, le estamos viendo de Itapúa, de Fernando La Mora, San Lorenzo, Mariano, Luque, Limpio o también, sea que antes, se están ejemplo, pronunciando.
0: Antes, por ejemplo, Diego le atendía a todo lo que llamaban. Sí. Ahora ya Diego ya me bloqueó ya su...
1: ¿Pero podemos volver a intentar? ¿O ya no?
0: Es que es la gente, ¿sabe qué pasa? Que cuando no da por gusto cortarle a la gente.
1: Es que breve nomás. Hola, chau, ¿de dónde nos escuchás? ¿Dónde nos ves?
0: Chau, pico, te van a decir, oye, plegaste con la gente.
1: Y bueno, y la escuchamos. Somos su paño de lágrimas, bueno, también de la gente.
0: ¿Qué tenemos nosotros justamente? Vamos ya a más información que se da. Se hace un llamado urgente a la solidaridad y solicita el acompañamiento de todos, no solamente de los medios, sino de todos nosotros. ¿Quién es? Justamente la Fundación Centros Especializados de Cardiología Infantil,
1: más conocido como la Fundación CECI. Y vamos a hablar también con una de las vicepresidentas para que nos comente más qué es lo que están necesitando, qué es lo que están buscando, porque esto no es solamente de ahora, sino que ya viene de hace tiempo. Hacen un llamado de ayuda, de solidaridad, porque fíjense que desde hace más de 15 años la Fundación acompaña a pacientes del Hospital General Pediátrico Niños de la Costa Ñu y a sus familias, brindando apoyo material, logístico y humano. Por eso mismo también están haciendo este llamado, que sin embargo actualmente no se encuentran enfrentando importantes demoras administrativas y burocráticas que dificultan el acceso a recursos fundamentales para continuar con su labor.
0: O sea, es que lastimosamente hasta a los niños le toca este tema de todo esto, la parte administrativa, la parte de insumos, absolutamente todo. Hace poco, en esta semana nomás me tocaba también cubrir lo que es IPS Central y también lo que sería la CIMED. Sí. También, justamente, que no hay los insumos para niños con cáncer. Justamente estaban denunciando padres.
1: Y eso es una dura realidad que nos toca pasar aquí en Paraguay.
0: Y que en Ciudad del Este, justamente una de las madres con quien hablamos mencionaba que hay solamente un especialista oncológico allá en Ciudad del Este. Uh-huh. Y por eso se deriva todo aquí en Asunción.
1: Fíjate, solamente uno.
0: Sí, para y que no ponerle, hay nada
1: ya. Ponerle que sean 10 niños que van a consultar y solamente un doctor esté habilitado o esté para esa área.
0: Sí, así, ¿verdad? Mismo.
1: Imagínate lo que es venir de Ciudad del Este para Asunción.
0: Allá, teniendo Brasil, Argentina, o sea, estamos ahí. Y ni aún así no tienen ni insumos, ni profesionales. Y venir hasta Asunción y volver, porque uno que le falte, ya sea a los niños con cáncer, también a los niños que están justamente con problemas

0: cardiológicos, ¿verdad? Sí. Te comento, acá tenemos el San Jorge, ¿verdad? Exacto, lo que es para único. Adultos.
1: Sí.
0: Adultos. ¿Verdad? Los que están en lo que es cardiología, también estamos viendo que el pediátrico es Costañú y es bastante triste. Porque uno que ellos fallen con el medicamento, retrocede absolutamente todo otra vez.
1: Ahí vamos nomás otra vez al ciclo de este tema de donación de órganos, ¿verdad? Nosotros como paraguayos no estamos todavía interiorizados lo que es salvar una vida. Si bien se respeta y mucho también que un familiar no quiera donar los órganos del familiar ya fallecido, pero más allá está una persona que está esperando un corazón, córnea, algo que le sea factible, que le pueda dar un plazo de vida un poquito más duradera, un poco más, para poder alargar más la vida de ellos. Yo creería que no es por falta de información, es, no sé, no encuentro la palabra exacta para decirle a la gente que pueda donar y hacer sus donaciones también y ver más allá. Si bien hay casos excepcionales que se pueden llegar, hay otros que no.
0: Así mismo, justamente estamos tratando ahí, la producción está tratando de dar con una de las personas que sí, iba
1: con la vicepresidenta
0: a comentarnos más sobre esto, ¿verdad? No está atendiendo ahora mismo, pero nosotros te podemos ya mencionar de que necesitan porque de nosotros.
1: Fíjate que ellos están realizando, más allá de la ayuda, en realidad, ellos están haciendo por la fundación, organizando rifas, campañas solidarias y actividades para recaudar fondos que permitan seguir acompañando a estas familias, pero las que obviamente son las más necesitadas, digo bien, en este caso son las personas, los niños que están ahí. Porque así como vos lo estabas mencionando, ellos vienen de distintos puntos del país, así como Ciudad del Este, Encarnación, pero de varios puntos que vienen a realizar también sus actividades,
0: dejan sus toda su familia médicos, también allá,
1: y aparte no solamente dejar allá la familia, sino que ellos vienen acá a la nada.
0: ¿Sí?
1: A la suerte, de por ahí le toca, otra a veces no. Ellos tienen que comer, tienen que vestirse, a veces no hay medicamentos, ellos tienen que cubrir otra vez aparte. Y a veces no es que viene solamente el hijo y la mamá. A veces viene el hijo que ya tiene, necesita los medicamentos, necesita con urgencia también hacer sus tratamientos. Viene la mamá, de ahí viene el papá también. Y si de por ahí tiene hijos pequeños, les traen también para quedarse acá con ellos. Es todo un esquema así medio grande que se mueve para poder solventar y tener los gastos y por supuesto también tener estas medicaciones y seguir con el tratamiento, porque si uno corta es como si fuera que ya lo estás perdiendo todo.
0: Así mismo, vamos nosotros a la pausa.
1: ¿Sí?
0: Y luego volvemos con otro contacto que tenemos también, porque vamos a seguir hablando de esto y de más cosas que tenemos que dar también a saber en este ¿sí? sábado por Aité, porque vamos a estar atentos a todo lo que nos envían la gente también, porque están también preguntando ya sobre ¿sí? lo que mencionábamos al principio, de que hay venezolanos acá que están ya con el tema de la recaudación de absolutamente todo lo que pueda ayudar a los hermanos venezolanos, ¿verdad? Desde aquí en Paraguay para poder hacerle llegar a ellos, ¿verdad? Vamos nosotros a la pausa y en breve volvemos con más información.

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0: 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Bueno, nosotros ya vamos rápidamente. Dieguito, vamos a contactar ya con la gente que de aquí, desde Paraguay, los hermanos venezolanos también, que están aquí, están haciendo justamente toda esta actividad. Vamos a tener ahí, tenemos la lista también, las imágenes. Tenemos, dice, artículos que necesarios, dice, para la alimentación necesitan ellos. Están pidiendo agua potable, embotellada, claro. Sueros, alimentos enlatados, galletas nutritivas, dice, barras energéticas, frutos secos, frutas, leche líquida, también, dice, fórmulas para niños. Exacto. Están pidiendo también. Y también para la higiene, dice, crema de dientes, papel higiénico, pañales para bebé y para adultos, toallitas húmedas y bolsas de recipiente, bolsas de basura. Justamente este centro de acopio, no solamente lo encontrás en Luque, también lo encontrás en Fernando de la Mora, en San Lorenzo. También...
1: Y fíjense lo
0: Asunción.
1: Que está, sí, también lo que están pidiendo para primeros auxilios. Guantes, vendas, alcohol, inyectadoras, curitas, agua oxigenada, paracetamol, ibuprofeno, mascarillas, solución salina, termómetro y algunos que otros materiales para ayudar a los rescatistas, cascos, guantes de protección y linternas.
0: Ahí mira, está. Tiene absolutamente, o sea, están pidiendo absolutamente todo. Tiene también, una lista bastante completa.
1: Claro, y también para los más peluditos.
0: ¿Hay?
1: Sí, hay también. Para las mascotas lo que piden son comida para perros, comida para gatos, antiparasitarios, ropita, bozal y correas. Esto porque la gran mayoría tenían muchos animalitos y estos también se ven al desborde y están así en la nada.
0: Y justamente veíamos nosotros en las redes sociales cómo salían corriendo con sus animales también, ¿verdad?
1: Sí, no sé si ustedes llegaron a ver este niño que estaba atrapado entre los escombros. Él estaba, todo el cuerpo estaba bajo el escombro, un brazo estaba, la parte de, estaba hacia arriba, ¿verdad? O sea, hacia afuera, vamos sí. a decirle. Totalmente la cara así, ensangrentada. Él, los rescatistas le empezaban a hacer preguntas de cómo se llamaba, dónde vivía, cuántos años tenía, como si fuera para entrar en contexto y saber si él estaba con su... En su sentido, sí. Vamos a decirle, si estaba consciente de qué fue lo que pasó.
0: Así mismo.
1: Al hacerle todas estas preguntas para los rescatistas, decir, bueno, está bien, por lo menos consciente, ellos ahí van a proceder con el rescate, ¿verdad?
0: Sí.
1: Pero son montones de escombros que estaban encima del cuerpito del niño de 12 años.
0: Y había una niña que salía y le preguntaban por su madre.
1: Sí.
0: Y mencionaba la niña que su madre falleció, decía, ¿verdad? Decía con otra palabra, claro. Pero ella mencionaba que su madre y su padre ya no estaban con vida, ¿verdad? Una niña tendría 4 a 5 años.
1: Imagínate lo que es vivir un terremoto y de esa magnitud
0: con esa también, edad. O sea, le preguntaba qué piso estaban, ¿verdad? ¿En qué piso vivían? Le decía en el 8. Tipo... Absolutamente consciente. Todo sabía la criatura. Pero, y le preguntaron también por otra niña y así, y le mencionó que sí seguía la criatura viva y la niña totalmente consciente.
1: Pero estaba en un
0: Pero
1: estado,
0: es muy un fuerte, estado de shock, sí, ¿verdad? Era muy fuerte todo.
1: Es lamentable y preocupante también la situación por la cual están pasando nuestros compatriotas, nuestros amigos venezolanos también, porque a mí me tocó

0: compartir con varias personas venezolanas también y me contaban ya de esta situación que ellos constantemente están atravesando, pero no de esta gran magnitud.
1: Así mismo. Tenemos bastantes amigos aquí, realmente. A mí también me tocó hace poco conocer a uno. Y realmente no quisiera estar en sus zapatos, uh-huh. ¿verdad? Todo el sentimiento. Nosotras nomás lo que vemos, tenemos unos sentimientos bastante encontrados con ellos, ¿verdad? Y aparte de eso, saber que un familiar tuyo está ahí. O que esas familias,
0: imagínate,
1: que fueran también...
0: la desesperación que es.
1: Veíamos también acá que iba gente que iba de vacaciones, sí, y se encontraba con eso. Se encontraba con eso. Imagínate ir justamente vos de vacaciones a tratar de pasar tranquilo y te vas otra vez con eso.
0: Con esta situación, es lamentable en realidad. Bueno. Son varias cositas, o sea, lo más necesario son lo que están haciendo un llamado a una ayuda para poder acercarse. No sé si podemos volver a repetir, Gaby, dónde están ubicados estos centros de acopio para ayuda de estos artículos que están mencionando justamente para poder hacerle llegar a los mismos.
1: Rápidamente, centro de acopio Mariano Roque Alonso, tenemos justamente la ubicación, dice Cabo Gervasio León 944, ruta de 025, frente a Edificios España, dice Barrio La Concordia, Mariano Roque Alonso. Esto sería de 10 de la mañana hasta las 21 horas, de lunes a sábados y domingos de 10 de la mañana hasta la 1 y media de la tarde. En el centro de acopio de Asunción, dice, sí, residencia de Raúl Bustamante, Barrio Muricao, calle Solar Guaraní, casi Eusebio Ayala, número 1383. La hora dice de 7 de la mañana hasta las 8 de la noche. Centro de acopio de Luque, justamente, sí, vamos hacia lo que es esquina 203, al lado de la seccional colorada, dice, cerquita, a una cuadra de la iglesia, dice.
0: Para no perderse. Y el horario también, que es de 9 de la mañana a 12:30 y de 14 a 18 horas.
1: Y vamos.
0: De lunes a sábado también.
1: Sí,
0: ¿verdad?
1: Así mismo. Vamos a Fernando de la Mora, lo que es San Lorenzo, dice, el restaurante El Rey de la Arepa, dice, avenida Pintiatuta y 11 de septiembre, diagonal a Farma Total. De 18 horas a 23 horas.
0: ¿Tenemos otro lugar más para poder
1: Asunción
0: acercar?
1: Tenemos varios lugares, justamente. Sí.
0: Están divididos.
1: Están divididos.
0: Así mismo es. Entonces, nuevamente en Asunción, Centro Cooperativa de Conductores de Plataformas, dirección a Sara 912. El horario es muy flexible también, de 8 a 15 horas. Se pueden acercar a llevar sus donaciones. A ver, Dieguito, si podemos nuevamente mencionar lo que están necesitando estos centros para poder hacer llegar también artículos necesarios para alimentación.
1: Sí, te comento justamente agua potable, embotellada, sueros, alimentos enlatados, galletas nutritivas, dice, barras energéticas, y también para la higiene, todo lo que ya conocemos, que es crema de dientes, papel higiénico, pañales de bebé y de adultos, toallitas húmedas y también bolsas de basuras.
0: También están los artículos necesarios para los animalitos y algunos que otros guantes para los rescatistas, también algunos cascos, barritas proteicas, también lo que estaba mencionando.
1: Bueno, ya nos vamos.
0: Nos vamos, pero no sin antes hacerle una última recomendación para que puedan pasar a Sada Comercial, porque llegó el momento de ahorrar y de verdad. 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
1: Bueno, así nos vamos justamente. Nada más que agradecer a todas las marcas que están con nosotros. Gracias por acompañarnos en una edición más de ATP Noticias. A vos también, que nos estás viendo por todos los canales de Unión TV. Y también los que nos están escuchando desde Radio La Unión R800 AM. Gracias, Annalise.
0: Gracias. Nos vemos el próximo sábado. Que pasen un buen fin de semana.
1: Así mismo. Vamos, vamos. 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

0: Muy pero muy buenos días, amable tele y radio audiencia de la Unión R 800 AM y también en el aire para todo el país. A mal tiempo, buena cara, yo vengo con un embajador de tiempo, pero en la selección se la hago, me tiene alegría, mi hijo, pues, qué gusto. Sufrido, pero justamente estábamos hablando la vez pasada, el dos hay juguetes, te lo metan en cola, Alfaro, porque pega, porque amó, pero no, tranquilo, el go cumplió. Dijo que vamos a clasificar, clasificamos, ya pasamos y que a la siguiente rueda, así que va, ya disfrutante, man. Allá a ese. ¿Qué tal, cómo te va?
1: Muy buenos días, buen día Guillermo, buen día a toda la audiencia y teleaudiencia y radioaudiencia de Folcorama a través de la Unión 800 AM. Comparto con plenamente, Guillermo, tu opinión. Y tenemos también que, en ese sentido, procurar un poco de ser nosotros un poco portavoz. Bueno, portavoz no en el sentido de la selección, sino en el sentido de la unidad. En este momento nosotros necesitamos estar juntos con el equipo albirrojo. Tenemos que recordar que en un formato

0: que nos favoreció bastante fue la circunstancia por la cual pudimos clasificar. Si estábamos todavía en el formato anterior, nos quedábamos afuera. Entonces, paso a paso, paso a paso. Pero la vida es así, la vida es injusta. Cuando decía, solamente serás criticado por lo que haces y no por lo que no haces, dice luego, ¿verdad? El refrán. Y bueno, a mí por la noche ya gana sea topable. Yo quiero salir campeón del mundo también. ¿Por qué no?
1: Ya parece.
0: Soñar no cuesta nada, claro. Pero tenemos que también ser realistas. Sí. Y si no, pregúntenle a esas selecciones más pintadas que ya están de vuelta a su casa.
1: Pregúntenle. Nadie daba nada por ello. Cabo Verde,
0: así mismo, ¿verdad? Aquí no hay más equipos chicos. O sea, si estás en un mundial, tenés que aceptar bailar con la que venga, ¿verdad?
1: Con él, a veces con la mafia,
0: o con él,
1: a veces con la mafia.
0: O con él que venga, si vamos a decir el equipo. Digo, yo en mi masculinidad dije con la que venga, ¿verdad? Pero en realidad con el equipo que venga. Entonces, gente, a estar, a apoyar. Todos tenemos tropezones en la vida, todos podemos equivocarnos, todos podemos fracasar, todos podemos levantarnos de vuelta. Entonces, sinceramente, yo de mi forma particular, arengando o digamos alentando a la selección, mejor dicho, le doy todo mi apoyo a todos, porque hay un equipo que está trabajando completo. Me parece muy injusto que la gente, hasta el día que hicimos, por poco parecía que ganamos el campeonato del mundo cuando se le hizo la despedida a la selección, ¿verdad? En cuanto a euforia, en cuanto
1: a niña de socio, contra nadie.
0: Contra nadie. ¿Contra quién jugamos? Contra nadie. Ella va. Y bueno, ahora no. La enduro mío, opinólogo con micrófono en mano, tipo deporte Juan es ahí. Acuera o ganata hoy 20-0 la contrario. Pero yo te puedo asegurar que si uno de esos que están valientes ahí detrás de bambalinas y algo le ponen al frente. Día hacer un pero tenían de selección.
1: Lo mismo que con nosotros los músicos, César. Deben no, ya a ese yagüerula mercenario reemplazaban a la ñan de pianista, porque la pianista o falta para oír. A usted y mercenario a. Va tal nota, va a ese la intro. Pa, no ñan de yurube, que es fácil lo inde. Pepe la tema ya. Y ese es el tema. Ñan de yurube, ñan de valete, Isa.
0: Así es, muy bien.
1: La ganso.
0: Entonces, a juntar fotos para. Fotos, a echar la foto. A juntar buenas ganas y buen espíritu para este fin de semana. ¿Quién?
1: Yo no quería, pero. Sí. Miguel Espínola.
0: Sí. Ah, vos no le querías a Miguel Espínola.
1: Ahora ya le quiero. Dice, pues, ayer me llamó, me dijo, ya mañana voy a estar atento en el programa, al programa con los muchachos y quieren escuchar un chiste. Dice, yo no quería, pero el público pide más allá.
0: ¿Qué cosa?
1: ¿Quieren escuchar un chiste?
0: Ah, tío. Bueno, vamos a ver lo que chiste. Ni nadie se hemos desayunado.
1: Diego también me pidió, pues entonces a Diego no le puedo decir.
0: Chabonete de Diego. No, pero era Diego Cabrera, ¿no?
1: Diego Cabrera.
0: No, nuestro amigo acá de controles.
1: Nuestro tecla.
0: Muy bien, comienzan los saludos, Guillermo, en este hermoso sábado. Siempre digo, Arjona lo dijo, y le hace gusta bailar Arjona, pero interesante sus escrituras. Me refiero nomás, cada uno tiene su gusto, lleva.
1: Claro.
0: No tengo nada en contra de él.
1: Era como,
0: como artista me parece espectacular, pero a mí nomás no. Como decía Batistuta, cuando le preguntaron, ¿verdad? ¿Qué jugador es el que mejor te parece a vos? ¿Con quién? ¿Que a vos te parece el mejor jugador o delantero? Sí, Ronaldo el Gordo, porque un Cristiano Ronaldo ahí fue yo. Ronaldo el Gordo. ¿Y qué opinión te merece Cristiano Ronaldo? Dice, me parece un atleta impresionante, pero no me llena los ojos como me llena el otro. Cada uno tiene lo suyo. Sí, a mí me gustaría, si por ahí digo, me gustaría llegar con la selección hasta el final. Hasta mi final.
1: Un paso más en mi final.
0: Siempre un paso más. Sí. Hay que soñar siempre cada día con un paso más. Pero si por ahí no se da y nos quedamos en el camino, que eso siempre es una posibilidad y una alta posibilidad, no podemos decir que es una baja posibilidad. Quisiera que este campeonato sea para ese atleta. Esa es mi opinión personal. Bueno, el resto ya sabemos. Apoyo a todos los equipos y felicitaré también a quien lo llegue y quien lo logre, porque se dan un cúmulo de cosas, no claro. Que el árbitro, no que la jugada, no que el VAR, no que esto, no que aquello lleva. Bueno, entonces ya comienzan los saludos. Desde temprano nos escribe desde Itagua, o sea, él vive en Itagua, pero ahora no sé en qué parte del país estará, enviando como siempre una foto de la pantallita.
1: Walter Martínez.
0: Saludos, César y Guillermo. Y dice, feliz aniversario.

0: Rosario 298, Itagua, ciudad del Ñanduti. Así que hoy, Itagua, te vamos a cantar una música con Guillermo acá, de Rafael Paeta, por supuesto, ya en su momento. Felicidades a todos los itagüeños, orgullosos de nuestras raíces con la mirada puesta en el futuro, dice acá el mensaje, el eslogan, con la Virgen. ¿Qué Virgen es la que...?
1: Del Rosario.
0: La Virgen del Rosario, exactamente. Muestra también la catedral y el Ñanduti. Enseguida vamos a enviarle esta imagen a Diego, a ver si nos puede levantar un poquitito, felicitando a esta hermosa ciudad que hoy está de aniversario. ¿Algún comentario, Guillermo, algo que tengas para compartir con nuestra audiencia?
1: Sí, justamente oyentes? Hablando un poco de cultura, de nosotros siempre estamos procurando de darle una manito a la gente que quiere aportar. Y hoy tengo el sumo beneplácito y la uñecuasea de presentar un trabajo de mentoría con mi editora del libro, con la que yo trabajo, ¿verdad? Ava Payé, justamente acá está. Estamos presentando el trabajo de un gran luchador por una de las artes más antiguas, más milenarias que conoce el hombre, que son las artes marciales. Nosotros sabemos que obviamente la música es una de las más, arqueológicamente hablando, que es una de las más antiguas artes que el hombre practicó, así como la religión, ¿verdad? Por la naturaleza de los elementos que podía manejar el hombre, el ser humano. Y estoy justamente presentando ahora, después de aquí me voy a ir a conversar un poco con la gente en el A la sombra del cinturón negro. Este es el trabajo de toda una vida de un artista marcial, Luis Carlos Saavedra. Estuvimos trabajando con él, conversando sobre diferentes temas. Ustedes saben que yo tengo un hijo que es primer dan de artes marciales. Y por medio de ello también pude trabar amistad con varios. Aparte que este Luis Carlos Saavedra era mi compañero, mi camarada en la aviación naval, en el tiempo de que servía la patria en las Fuerzas Armadas, en la Armada Nacional.
0: Shifu es su nombre también.
1: No, Shifu se le dice en chino al maestro de artes marciales.
0: Ah.
1: Y en coreano, Sabón. Como le decía al Rey Moreno. aquí está, miren un poco. A todo color, todas las experiencias y todas las enseñanzas que este artista marcial deja como legado a partir de este libro. Es muy importante, como yo suelo decir, todos tenemos una historia que contar y el mundo merece conocerla. Y obviamente Ava Payé, tu verdad hecha el libro, aquí trabajando con esto. Acá está la primera portadilla donde está un cinturón negro, justamente alusivo al tema. Ahí. Tenemos acá la foto de Shifu, Luis Carlos Saavedra. Hablando un poco de la historia, los agradecimientos pertinentes, la parte formal de lo que es un libro. Y también tenemos un poco la iconografía, que es una sola en este caso, que es el escudo de la Asociación de Artes Marciales, del cual es fundador y secretario en este momento. Así que un saludo, tratando diferentes temas, las armas, por ejemplo la lanza, la espada recta, el bastón largo, las armas del Kung Fu, algunas citas importantes. Dice: la victoria pertenece al que sabe cuándo luchar y cuándo no luchar. Sun Tzu, el famoso autor del libro El Arte de la Guerra. Y dice otro: en las artes marciales no se pierde, o ganas o aprendes. Sabiduría popular. Y así va él también, va dejando píldoras donde la gente puede leer y pensar. Dice: el cinturón negro es solo un cinturón blanco que nunca se rindió. Si conoces a los demás y te conoces a ti mismo, ni en 100 batallas correrás peligro. Sun Tzu. Acá el cinturón negro es solo un cinturón blanco que nunca se rindió. Y acá está el significado de la faja amarilla, faja naranja, faja verde. Todo lo que es el pensamiento y las reglas del milenario arte del Kung Fu.

0: Así que mis felicitaciones. 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Vamos a pasar después a conversar y vamos a seguir hablando sobre esto para poder dar un poco realce a este trabajo muy loable del Shifu Luis Carlos Saavedra. Entonces ahí vamos a poder dar un poquito más de detalle sobre esto. Felicitaciones, mi querido amigo y Shifu Luis Carlos Saavedra. Vamos a estar en breve ahí por el acontecimiento al cual me invitaste para ir a conversar un poco también con los demás Shifu para seguir perfilando más y mejores cosas en pro de la cultura nacional.
1: Muy bien, excelente, Guillermo. ¿Qué te parece, Guillermo, si tomamos la guitarra y ya homenajeamos mientras así nuestro querido amigo Diego, ahí me teteja, Daniel Conde. Diego Salinas pone en pantalla esa filigrana que aparece ahí. Entonces, de Rafael Paeta. O es muy alto.
0: Felicidades, Itagua, siempre tan florida, tan querida y tan folclórica.

0: E aí, puro aplauso, un zapateo.
1: Un pequeño error de imprenta, como Rafael Paeta era.
0: ¿Cuál error?
1: El Rafael Paeta, pues, así como la mayoría de los indianos, era argentino, ¿verdad? De nacionalidad argentina. Entonces, él en ninguna de las músicas que yo conozco usaba la palabra mi Paraguay, siempre era tu Paraguay. Ese es un clásico argentinismo. Sí. Así que por eso la confusión, yo estaba haciendo como el original y vos como patriota. Así que ese pequeño detalle entre mí y tú y la terminación.
0: Por supuesto.
1: Muy bien, muy bien, muy bien. También esta semana, Guillermo, teníamos una fecha bastante particular en la tradición popular paraguaya. Estuvimos celebrando el 24 de junio el famoso San Juan Ara. Y en ese sentido también estábamos mirando y compartiendo un poco, digamos, la gastronomía y la historia, sobre todo de la celebración de la fiesta de San Juan, ¿verdad? Hoy día también mucha gente San Juan dice que sí, es San Juan aquello, y mucha gente no sabe el origen de estas fiestas, ¿verdad? O qué es lo que realmente se recuerda ese día. La fiesta de San Juan, conocido en Paraguay como San Juan Ara, recuerda el nacimiento de San Juan el Bautista, San Juan Bautista, cada 24 de junio. Recordemos que al otro día, como te comentaba, una persona me dijo, no, es San Juan el Evangelista. No, San

0: Juan el Bautista, el primo hermano de Jesús.
1: Sí, señor.
0: Recordemos que entonces, con festejo, dice, cada 24 de junio, con festejos que inician la noche anterior, parecido a la Nochebuena de la Navidad, ¿verdad? Que celebra el nacimiento de Cristo, en este caso,
1: esperando las 12.
0: La Nochebuena de San Juan sería el 23, esperando las 0 horas. Asimismo, es una celebración popular que fusiona la fe católica con tradiciones indígenas y europeas.
1: Perdón.
0: Sí, tranqui. Me chispoteo el chavo. Sucede. Mientras no salga ese otro famoso, no hay problema.
1: Mira, sobre no.
0: Menos mal ahora. Es una celebración popular que fusiona la fe católica con tradiciones indígenas y europeas, marcada por el uso central del fuego. Vamos a ir ahondando porque hay diversas versiones. Entonces, este material lo estamos compartiendo desde el periódico digital ABC. La celebración destaca por sus elementos más representativos. Pruebas y juegos tradicionales, desafíos cargados de adrenalina, valentía y fuego, como el Tata'ari Yehasa, caminar sobre brasas encendidas, el toro candil, el pelota tatá o la pelota tatá y el Judascay, quema de un muñeco que representa al traidor. Ya sabemos cuál va a ser el siguiente Judascay para los San Juan atrasados, porque muchos no hacen en el día porque cayó entre semana. Entonces algunos pasan para el fin de semana, como en este caso hoy, mañana, y otros el siguiente fin de semana, después de que haya un poquitito más de...
1: Sí,
0: gracias,
1: sí,
0: de señor bendición. San Juan. Así mismo. Sentido de... Perdón, comidas típicas. La gastronomía tradicional paraguaya es protagonista, destacando delicias como el mbeyú, la sopa paraguaya, el chipaguazú, el pastel mandío, empanada de mandioca, y la payaguá mascada. Sentido de comunidad. Se organizan ferias, festivales artísticos y reuniones familiares que buscan mantener viva la identidad cultural. Un relato particular que me queda, que llamo la retina desde siempre, es aquellos años que teníamos, éramos criaturitas y venía el San Juan en la parroquia Virgen del Pilar y estaba la comisión pro capilla siempre, que en ese entonces ya era pro parroquia
1: realmente. Era vicaría.
0: Era un vicariato todavía cuando eso. Entonces, en la vicaría de Virgen del Pilar venían las famosas, ¿cómo se le dice eso? Esos grupos que traen su calecita, elenco, no sé cómo se le... No, estoy perdiendo ahora la palabra exacta ahora. Bueno, lo que sí que venían y se instalaban y se hacían las fiestas patronales. ¿Y cuál era nuestra mayor diversión?
1: La calecita.
0: Sí. Empujar la calecita para no gastar electricidad. Entonces, y creo que cada tres vueltas...
1: Te regalaba una...
0: Una vuelta.
1: Un paseo
0: gratis.
1: En avión.
0: Sobre el caballo.
1: Caballo.
0: Esa, ahí me volvieron náutico y de caballería. Caballería rusticana.
1: Ahí yo decidí ser marinero con mi primer paseo en barco.
0: Tu primer paseo en barco, exactamente. Y también al finalizar, en aquel entonces todavía no existían las gaseosas descartables. Entonces la comisión, el sacerdote o todo lo que estaban por ahí. Chicos, a juntar las botellas. Y juntábamos y el que... juntaba una caja sin romper, ninguna de las botellas tenía una gasecita de regalo. Esas son épocas que marcaron.
1: Tiempo, aquellos ellos y se acaban.
0: El que nunca pude subir, nació al lío. Yo veo a la lluvia así. Nunca me subía. La verdad que muchos juegos no hice. Sinceramente me sorprendió que un amigo nuestro que vivía ahí al lado del Emiliano R. Fernández. Yo pensaba que era un truco el tema del Tata'ari Yehasa.
1: Yo perdí 6 cervezas así.
0: Bueno, y, sí, te digo.
1: Valentín, no sé si tiene que hablar Valentín acerca de lo de Chila, de Chinongo.
0: Sí.
1: Él pasó 6 veces frente a mí.
0: Uno por cada cerveza.
1: Andar obviamos ahí boicha.
0: Sí, así es.
1: Para más cuando eso en el Emiliano, pues es tradicional. El Emiliano tiene 4 metros para su. No, yo no. Yo no, pero yo ya. Y
0: Guillermo por su altura pasaba, pero encima de la brasa. Entonces no pisaba la brasa.
1: En una zancada.
0: Pero la tatarilla,
1: literal.

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1: Impresionantes, así es.
0: Εάσα γερίνο, πες.
1: Sí.
0: Εάσι. Paso.
1: Él fue uno de los que les vi también yo y otros también amigos que no sé
0: qué increíble se puede ayudar como hice no se acaita de hoy entonces nunca tanto porque soy hombre de fe muy frágil en ese aspecto.
1: Así es, y bueno, continuamos entonces con la lectura.
0: Pero te acuerdas, recordando también las cosas que a lo mejor el chancho ese que se soltaba en el Emiliano, chancho engrasado.
1: Sí, Cureña Muñá. Ese el único lugar que he visto fue ese, en un San Juan. Nunca en otro lugar había
0: andaba
1: visto.
0: Por ahí el
1: sí.
0: Chancho, y el que lograba agarrarle llevaba.
1: Sí. Pero el chancho estaba totalmente engrasado.
0: Totalmente engrasado, sí.
1: Qué cosa que hay.
0: Y en el otra cosa que vi también, nunca vi en otra parte, en Baracaya Carrera, en Villarrica.
1: Ah, sí, ya.
0: Baracaya Carrera. O sea que le ponen un arnés con un alambre. Más o menos ahora con eso, ay, amante de los peludos, ay, qué bueno. Bueno, le ponía un arnés con a la argolla y por un alambre más o menos de 10 metros. Como dijo el lámpara callado, yo que pensé tiene 3, 4 con su arnés cada uno, a un pego, un bocapuete y un bocavillo. ¡Pah! El cuevo en bocavillo, ¡rum! ¡Ojo, lámpara callado! ¿Y me dijo?
1: Claro.
0: Hasta llegar hasta donde le sujetaban otra vez. Al lado ganado, güey.
1: Sí, ya una carrera más moderna. Yo lo que veía es la carrera de caballitos sobre la mesa, tirando los dados.
0: Sí, ese también, y la ruletita.
1: Un típico.
0: Sí, no,
1: un juego típico.
0: Pero eso fue raro. Yo, por mi OGP, eso es la gente de Villarrica. Yo no vi en otra parte. La homoíla y choza. O que tenía, o ya joíla y ña canja o piu. Oye, bebé,
1: Fermene Curupi, ven.
0: Y las chicas pagan para ver. No, y vos sabés que no es mal visto.
1: Como decía papá,
0: no es mal visto. A mí me sorprendió, porque yo nunca escuché de eso. Y, formación docente. A oye, pregunta San Juan y está dentro del programa. Ya lo planean. Además, ya puedo estar por mi OGP.
1: Pero eso es algo muy particular porque en otro lugar no se da.
0: No.
1: Es un aditivo, es un adicional.
0: Normal. Más oye, puedo estar por mi OGP. Así es conseguirte en cara. Va y copias. Apeango, pero es otra cosa. No hacer eso. No apeango. Ape normal. Oye, la por mi OGP. Con su poncho así. Y estaba OGP, al lado del brasero OP, se pagaba cuando eso se pagaba 2000, no se debía entrar. Hoy qué, hoy bueno. Pepi, OP ya no se llega.
1: No puede ser.
0: Que no, en serio, tío, y no es broma, será en serio. Y no,
1: por supuesto, estamos comentando, ¿verdad?
0: Claro, es algo que pasa, sí. Es algo que pasa, y parte del folclore.
1: De que estoy allí yo con esa mesa. No, bueno, mientras si nuestro amigo Diego nos ayuda, le vamos a dar una pista a ver si nos puede buscar la música paraguarí. Mientras tanto, del maestro Cubilla y su banda Cogua.
0: Que nosotros adaptamos para el Día del Padre, ¿te acuerdas? Sí. Para cantar el siguiente el Día del Padre.
1: Sí, sí.
0: Papá, papá, papá, papá, papá.
1: Para papá.
0: Papá, papá. Estamos para el Día del Padre. Hay poca música para el Día del Padre.
1: Los pocaños de lengua.
0: Mira, ahora igual te gusta. Los hermanos Uiresa y Mario Rubén.
1: Ahí está.
0: El palpa a los padres, el día del padre, vamos a inaugurar en esa adaptación. Sí, ya pegó, se van a todo candice, o armala, Luque Boy, cuac, pues. Se lo tatatao, mire, olvidaba inaugurar y cazón, abajo, ojalá lo otro, chao, cazón, pues. Campeón, mi amigo, ahí ve ahora, homón de callan, ya me decís. Ponete el champion feo, vas a descomponer todo en la pelota de tataje, chao. O sea, adiós, champion, voy a fijar.

necesitamos a la gente de seguridad, por favor, venid a recoger el cadáver que está frente al escenario. Recién morido de la fábrica. Se dice morido, se dice muertado, se dice de la locutor.

0: Sí, señor, tradicional con bandita ya.
1: Sí, Alejandro Cubilla y su banda Colguá
0: Paraguari.
1: Motivo popular. Motivo sí, popular.
0: Ver, especialmente adaptado para el Día del Padre.
1: Exactamente. Muy.
0: Sí, señor. Motivo popular polka, en este caso está en ritmo de galopa.
1: Sí.
0: Y cumpliendo los requisitos de lo que es la galopa, que tiene que ser ejecutado por bandita, o sea, instrumentos que no tengan cuerdas y que no tengan vientos de madera, y solamente percusión y vientos de metal.
1: Así es, Guillermo. Bueno, ¿por qué se celebra San Juan en Paraguay? Historia y raíces de la fiesta. Los Juegos de San Juan son parte de tradición y cultura de nuestro país. La fiesta de San Juan es una de las celebraciones más tradicionales y populares en Paraguay. Se celebra cada 24 de junio en honor al santo patrono de la ciudad, San Juan Bautista. Repetimos esa parte porque hubo un fondo musical ahí.
0: Sí, váyale bajo el volumen porque...
1: Se celebra, te está tentando en el otro sonido, se celebra cada 24 de junio en honor al santo patrono de la ciudad de San Juan Bautista, la capital del departamento de Misiones, ubicado en el sureste del país. En la siguiente nota le contamos cuáles son los orígenes. Bueno, el museólogo y gestor cultural Walter Fernando Díaz Ayala, conocido por el seudónimo de Fernandito Yaguarón, habló acerca de los orígenes de la tradicional fiesta de San Juan, que introduce... o fue introducida, mejor dicho, al país durante la época colonial por los españoles. Aunque en Paraguay se ha adaptado a las costumbres, lengua guaraní y situación actual, todavía combina elementos religiosos y tradiciones paraguayas al mismo tiempo. Contexto histórico y el fuego como elemento central de la fiesta de San Juan. La fiesta de San Juan viene justamente como parte de las tradiciones religiosas que vienen con los misioneros de las distintas órdenes y se encuentra con la cultura local, con las tradiciones indígenas propiamente, explica Díaz. Es una fiesta tan antigua como la humanidad misma y es una mezcla interesante de elementos diversos que hacen a un encuentro muy, muy llamativo, bonito. Porque el fuego es uno de los elementos que se constituyen en el centro de la celebración de la fiesta de San Juan. Puntualizó. El fuego, el fogón de luz, porque celebramos el tiempo de la oscuridad. Nosotros ahora estamos en el invierno, en el tiempo oscuro, en el tiempo frío. Y la fiesta de San Juan es como prepararte para resistir ese invierno, esa invernada, detalla. Los juegos y las comidas. El fuego también forma parte central en los juegos de la celebración. El fuego, bien dicho, y el otro, los juegos de la celebración, que son propios de las tradiciones europeas, detalló el museólogo. Hay mucho fuego. El tata arillejasá, la pelota tata, el toro candil y el judas kai. Respecto a la comida, señaló que es un elemento que fue integrado por parte de la propia tradición paraguaya. Las comidas, sobre todo, se van sincretizando y amalgamando mucho con la comida local, destacó

0: La comida propia fue ingresando al recetario, al menú europeo, que era totalmente distinto. La fiesta de San Juan en la actualidad. En la actualidad, la fiesta de San Juan es una de las celebraciones más importantes del Paraguay. Comienza el 23 de junio con la víspera de San Juan y continúa hasta el 24 de junio, día de la fiesta principal. Hoy es una fiesta comercial. A veces es solo un festival y una feria de comidas. En otras ni es festival, solo feria de comidas callejeras. Pero el elemento de la esencialidad con el tema de los niños y los juegos típicos ha cambiado muchísimo hoy. En la fiesta moderna de San Juan señaló. Bueno, otro juego tradicional que habla acá dice, ¿cuándo tenés que hacer la prueba de San Juan para saber qué te depara el amor? Bueno.
1: Yeah.
0: Dice, no perder la tradición. Finalmente Fernando Díaz hizo una reflexión respecto a su deseo de que no se pierdan las tradiciones y la importancia de lo que representa para la cultura de nuestro país esta fiesta. Por sobre todas las cosas, que sigamos preservando los elementos que marcan e identifican a la fiesta, como el fuego, la fogata, que sigamos cocinando las comidas típicas de su tiempo, especialmente las que tienen de base el almidón y la mandioca, manifestó. Que se reivindique el juego con los niños, volver a la pelota tatá, preparar el toro candil, tener el ibrazín, aunque sea bajito, expresó. Aseguró que todos estos elementos son muy importantes, son fundamentales porque nos recuerdan a nuestras raíces y nos permiten mantener viva la memoria. Esta fiesta es una fiesta, es una muestra de la rica y variada cultura paraguaya y la oportunidad que los paraguayos y turistas compartan y disfruten de las tradiciones y las costumbres de nuestro país. Así dice entonces la fuente de ABC Color. Sinceramente, Guillermo, es interesantísimo lo que dice. Y lo que yo rescato más es que en ese lugar es donde uno puede degustar la mayor cantidad de comidas típicas prácticamente, ¿verdad?
1: Sí, de todo.
0: Hay algo con lo que yo coincido en este material y otra cosa que tengo una observación nada más que nada, ¿verdad? No hay ningún reclamo ni nada. El batiburrillo es un plato exquisito, depende de quién lo quiera disfrutar, ¿verdad? A mí me parece interesante, a otras personas no les gusta, ¿verdad? Está hecho a base de menudencias y es un caldo muy espeso, ¿verdad? Hay que saber condimentar, hay que limpiar todo lo que sea el material que va a llevar, ¿verdad? Uh-huh. Hay que picar todo, ¿verdad? Y preparar, y lleva un proceso largo, ¿verdad?
1: Sí, largo.
0: Entonces... El batiburrillo, ¿por qué menciono eso? Porque es también un plato, digámosle un plato, aunque hoy día se sirve en vasos, porque es líquido, bueno, entonces...
1: Es un vaso tradicional.
0: Es un vaso tradicional últimamente. Se está sirviendo en esos vasos de isopor o plástico, para hacerlo más práctico, ¿verdad? Porque realmente si vas a comer el batiburrillo como sopa, tenés que sentarte, tenés que tener una mesa, y tenés que tener cuchara y un montón de cosas. Entonces la practicidad, como bien decía el reporte recién, se volvió más comercial, entonces la gente prepara y el paraguayo siempre te da solución además.
1: Sí.
0: No te va a decir nunca.
1: Es creativo.
0: Claro, no te va a decir no trajiste tu plato, no vas a poder probar. ¿No? Te da la oportunidad de que no haya excusa para que puedas probar el plato. Y la particularidad que decía es que en San Juan Bautista se celebra en enero. Estuvimos nosotros ahí, Guillermo. Fuimos invitados en aquel entonces por el comandante ahí de la unidad. El general Juan Carlos Infran nos invitó, nos recibió en la organización. Ellos estuvo a cargo de ellos. Como apoyo más bien, ¿verdad? Y ahí vimos que en pleno enero, a un calor de 40 grados, le estábamos bajando y un rico batiburrillo.
1: Sí, señor. Claro que sí.
0: Pero esta es la época donde más también se da.
1: La época ni ahora ni ñambo 10 años.
0: Exacto, muy parecido al caldo, ¿verdad? Muy parecido al caldo. Pero con otras condimentaciones.
1: Con un toque más picante y toda la materia prima más picada.
0: Así mismo, seguimos comentando y después vamos de vuelta a la música.
1: Edgar Casado nos envía un fuerte saludo también y Pastel Mandioso, su preferido. Sí.
0: Exactamente.
1: El mago de la zónaga.
0: Mientras vamos buscando otro material, puede ser también si Diego nos ayuda con Paloma Pará, también del mismo grupo. Fiesta de San Juan, voy leyendo mientras nuestro amigo Diego busca

0: Ah, entonces...
1: Paloma para traicionar.
0: Sí.
1: Mamá, ¿cómo andamos?
0: Muy bien. Mientras nuestro amigo busca entonces y encuentra ese material, durante las fiestas de San Juan es común disfrutar las comidas típicas como el mbejú, la chipá, el pastel mandio o empanada de mandioca, el payaguá mascada o albóndigas de carne y mandioca. Dice, bueno, albóndiga P. Y el chichanó trenzado o el chichanó juiti. Muy bien, ahí ya va la... A ritmo de galopa también.
1: ¿Qué?
0: Es de paloma para...
1: Sí, señor, paloma para... Hubiera por ahí, tere bebeba, paloma para... Hubiera dicho ahí, tere bebeba. Da igual, hay otras letras, Juanita, solamente... Ah, con todas las vocales va diciendo. Espectacular. Talita,
0: solamente... Solamente a nivel de
1: la Juanita se mongue.
0: Eso. Excelente ritmo, Diego. Espectacular.
1: Es más fin. O si no hay en la pista del siguiente Fariña de Guaramba, esa de la. Qué cosa. Hemos venido a ir ya. Y buscamos. Acá usemos, dice la vez.

0: más tradicionales de nuestro querido país, donde realmente, como dijiste, César, tenemos la oportunidad de disfrutar toda la gama de comidas típicas y de disfrutar de los juegos tradicionales, carrera o sauna. ¡Qué espectacular!
1: Muy bien, acá está lo que justamente siempre decimos. Nos agrada, nos encanta que Folclorama sea también un espacio donde la familia esté reunida y esté escuchando y siguiendo el programa, aprendiendo con las tradiciones, las historias de la música. Acá el amigo Carlito Samas nos envía una selfie espectacular.
0: ¿Cómo estás eso?
1: Reunidos en familia, entonces, en el barrio San Pablo, dice doña Mati Gerardo Geraldine. Saludos, Geraldine, tanto tiempo, Geraldine. Geraldine Cuera, luego amalician, le dice a tu hija más o menos.
0: Geraldazo.
1: Geraldazo, hoy día, ¿verdad? La tía Carmen, don Sama está con visita de su hermana que vino desde Paso Yovay, así que don Sama, un gran abrazo. Saludo a toda Doña Mati, Carlitos, ahí,
0: toda la familia.
1: Doña Carmen,
0: la empanada.
1: Se me antojó ya empanada, Doña Mati. Bueno, acá envío otras imágenes. Mañamina con bellú al caballo, o sea, a caballo, con dos huevos encima.
0: Macho, y
1: de cuaeva, frito, amalicia, poché. Tiene pinta de poché. O sea, una vez tanto a mí la ya posé la huevo poché ahí, po. No sé si huevo ya pochó.
0: Mentira.
1: Y ya cuíbete.
0: Y charalan de huevo.
1: Y charapa. No le tomé todavía al punto, pero ajá, ese
0: y nada. Y le puso.
1: Bueno, después tenemos oro guaraní. Bueno, por algunas cuestiones de marca no puedo mencionar, pero son hierbas que vienen del departamento
0: del Guaira. Sí, yo
1: por razones comerciales no doy
0: claro, nombre, yo consumo pero una hierba que se suele traer de Villarrica. Aro, ñamati cuadro, no me aro, pero que tú ya a completar, pero aro, aro, gente, ya.
1: Bueno, parte de la fiesta de San Juan dijimos que es el ¿cómo se dice esto? Que aro que decía.
0: Relación.
1: Pericón relación. O relación. Así que si tenés uno o reemplazarlo por tu chiste que amenazaste que ibas a contar hoy.
0: No, oye, Urego, ese es Piqui.
1: Bueno.
0: Contar a vos un chiste.
1: El espacio de humor, entonces.
0: Bueno, el espacio de humor.
1: A pedido de Miguel Espinola.
0: Saliendo del San Juan, o piso, o tenis tipo, o sea, o cagueo, o. Ah, no. Onjo y la brújula, hoy que tiene biblioteca, hoy que sea. O pudo ir la oquén, dice, hijo, hija. Ay, botá, boja, pudas ahí tomando y ore, a dos ñoños. Un mañapón, a ese la bibliotecaria. Caray, cuaco biblioteca, eso. ¿Vale? Cuaco biblioteca, eso. Ah. Y un sembo apuesadito mandi oreja a dos ñoños. ¿O quién es de la biblioteca?

0: Ah, han descatigat el senyor San Juan.
1: Sí, ahí tira.
0: Ahí está, excelente el sonido. Bueno, dentro de esas tradiciones del San Juan, y recordando un poquitito

0: plenamente a una ciudad del departamento central. Tiene que ver un poquitito. Algo parecido con. Dijiste dos palabras exactas, pero uno acertaste. Lo de churero.
1: Churero parlante, ¿no? Bueno, o sea, Pucay me callero, veo más en joga, veo quiñete.
0: Este personaje tiene mucha fama en nuestro país tradicionalmente, porque cuando se supone que no sabes algo o no entendés, la gente ya homo y mandé pejera. Qué burro que eso.
1: Por ejemplo, Jeromo y la chambala.
0: Está comprobado que es uno de los animales más inteligentes que existe, pero sí,
1: más fieles eran.
0: El popularismo hace que entonces la gente diga que cuando no, realmente cuando sos testarudo sería lo que sos, más o menos como el asno, ¿verdad? Pero Orecote en particular es el animal uno de los más infravalorados, ñan de Yara Meteoraja.
1: ¿Qué te pasa, eh?
0: Tal es así que en gobiernos anteriores se quedó el ñan de Yara Taxi. Vamos a decir que no, ya sabemos. Sí. Pero es tan particular este personaje que forma parte también de la antigua tradición paraguaya y estamos homenajeando hoy justamente los 286 años de Itagua. 280 sí. Era, o no sé si he visto bien. Bueno, voy a mirar un poco acá porque le envié a Diego, entonces voy a mirar 298 años, en dos años más son 300, ¿eh? 298 años de la ciudad de Itagua. ¿Y por qué estoy mencionando esto? Porque existe todavía en esa zona, camino por ejemplo entre Itagua y el Hospital Nacional, porque el Hospital Nacional es la frontera.
1: La frontera.
0: La frontera de este lado, por decirle, ¿verdad?
1: Claro,
0: del lado
1: de hacia aquí.
0: De norte a sur.
1: Sí.
0: Exactamente.
1: Ahí está, feliz aniversario de 298 años.
0: Exactamente, 298 años. Hacía esta mención, Guillermo, para nuestra teleaudiencia también y radio audiencia. Mencionar a la Burrerita. La Burrerita es un personaje particular que fue en su momento también ensalzada como mujer paraguaya por su aporte, por su valentía, por su ese que tenemos los paraguayos en Baapón, de
1: resiliencia,
0: de Caabón, de Catupir, ¿verdad? El pelear diario para llevar el pan nuestro de cada día al hogar, ¿verdad? Entonces, muy valientemente es una mujer que encima de un asno va todo, iba en aquel entonces y hoy creo que todavía en algunos lugares existe, llevando en sus arganas bien llenas naranja y mandigó, dice la música, ¿verdad? Sí. Entonces también queremos homenajear a la mujer paraguaya que marcó una época siendo burrerita y llevando a los hogares todo el fruto de su madrugar, vamos a decirle así, porque temprano iban al mercado, dice luego, a buscar maerepú o a llevar maerepú. Maerepú de mercadería.
1: Mercadería, sí.
0: De todo tipo. Y bueno, entonces, esta música conocida como Burrerita, ya vamos a compartir enseguida los autores, Félix Pérez Cardoso en la música y Antonio Ortiz Mayans son los autores, y en esta ocasión los hermanos Gauto vamos a compartir con nuestros amigos de Folclorama por la 800 AM. Un momentito, una pausita, Guillermo. Quería aprovechar porque justamente me preguntaron recién antes si podés enviarme el enlace del el link donde para poder
1: del programa.
0: Entonces algunos me están diciendo quiero verle, pero no sé, no puedo acceder. Entonces, y con la disculpa del caso, si me pasás por favor ese.
1: Sí,
0: se pasa también. Y voy a poner en mi estado.
1: Ahí está.
0: Excelente, ahí ya me envió Diego Salinas. Ahí ya está. Afinado más ya con mi rey, Guillermo. Entonces yo alzo en mi estado ahí.
1: Nací afinado.
0: Afinado es mi nombre.
1: Nací afinado, digo ya.
0: Bueno, ahí entonces, queridos amigos, ya está en mi estado el enlace donde puedo.

pueden ver, donde pueden vernos a los hermanos Gauto, César y Guillermo Gauto en Folclorama. De Antonio Ortiz Mañani y Félix Pérez Cardoso, voy a poner en silencio también yo mi celular porque estaba, había sido con sonido. Menos mal nadie llamó.

Erhard. Con l'applauso, con l'applauso. Sí, señor, recordando un poquitito las dos burreritas que yo todavía veo ahí, como dijiste, en el camino entre Itagua, ahí cerca del Club San Rafael, en esa zona. Siempre les suelo ver a esas burreritas. Tendríamos que ir un poco, hablar con ellas, dejar algún registro, conversar, cantarles. Yo creo que se

0: merecen, porque son al obrero, al trabajador honrado, siempre hay que darle una manito y un acompañamiento.
1: Bueno, detalle técnico, dice un amigo nuestro, el amigo del micrófono de Guillermo se satura mucho y no podemos apreciar la voz del maestro, dice acá uno de nuestros amigos.
0: Demasiado.
1: Bueno, no sé si te acercas demasiado o...
0: Demasiado me acerco, bueno, Diego, ¿verdad? Bueno, no me voy a acercar tanto.
1: Y yo demasiado me alejo. Bueno, entonces La Unión TV, aquí tenemos también otro enlace que nos envía Diego de vuelta. Gracias, Diego, por la ayuda permanente aquí dentro de los estudios en la consola. Va de vuelta al estado también Unión TV, unidos por vos, dice. Así que, muy bien. Hoy es el cumpleaños de nuestra querida prima Miriam Rojas de Méndez.
0: En Terrombaez. Sí, antes jugaba balita, ella con nosotros ya. Miriam ya. Ahí va la esa oñemo, pesa oñemo, y la lleva balita y pobla. Terrombaez, esa opois. Ay, prueba nada, Miriam, esa.
1: Un gran también abrazo a la querida compañera de escuela de primaria, Zoila Olmedo, que también está hoy de cumpleaños. Querida Zoila, abrazo desde Folclorama y también un saludo a todos los compañeros de la promoción Pedro Juan Caballero. Entonces, un gran abrazo para todos. Seguimos con más mensajes, Guillermo, y después vamos a una pequeña pausa, si te parece bien.
0: Sí, tengo dos temas preparaditos ahí para Itagua, homenajeando siempre a que está de aniversario. Le pasé a Diego ahí. Dos temas para Itagua, para hacer un breve llamado también, un cortecito y un homenaje especial a Itagua.
1: Muy bien, dice Estela Pereira, buenos días compañeros, César, excelente programa, éxitos hoy y siempre, y nos envía nuestra foto. Está enganchada la gente en este sábado de mate y de...
0: Como todos los sábados.
1: Y la previa para el lunes ya, con mucho ánimo a cargar energía para la albirroja, nada de negatividad.
0: Y a cargar la ladera.
1: Un paso más, Muy bien, felicidades. Mejor dicho, no. Saludos, no felicidades. Desde Italia, en este caso, están deseando para toda la familia y para Folclorama también Miriam Núñez, 27 de junio, feliz sábado. Ahí envía.
0: Gracias, Miriam. Un fuerte abrazo.
1: Muy bien,
0: saludos, vamos. Saludos a Juan Carlos, Toñe Calma, que Toñe Tranquiliza, Uso de Té, Tilo, un tambor, a Opeco Caro, y a Yuto Pata.
1: Muy bien, acá compartimos enseguida un audio, pero voy a escucharlo después
0: para traducir
1: después, porque Mario Rubén, que es nuestro productor en otro proyecto que tenemos,
0: sí,
1: bajo el mismo nombre pero en otro lugar, entonces también nos está dando la precisa de cuáles son las actividades, especialmente seguramente las artísticas. Vos que ya pasaste años por eso, también podés recordarnos después de la pausa, Guillermo. ¿Y qué te parece si ahora ya hacemos el corte?
0: Sí, vamos a un cortecito y vamos a ir preparando más cosas.

0: Así que estamos de vuelta.
1: Muy bien, escuchábamos entonces Amor de Ñandutí y Noches de Itagua, en letra y música de Francisco Guillermo Gauto Fleitas, para los amigos de Folclorama. Un detalle importante para estos amigos, digo al público en general, que nos escucha, que siempre está en sintonía con nosotros, que todas las músicas que pasan acá por la Radio Unión y están escuchando a nivel de grabación, también pueden utilizar la app o el programa Shazam para identificar el nombre de la música y el grupo que lo está interpretando. Detrás de eso también aparecen enlaces donde Guillermo y yo estamos cantando en vivo. La mayoría de los temas los hacemos en vivo. Siempre seguimos trabajando detrás de material y también tenemos grabado en estudio algunos. Sí. Algunos tenemos como matriz y vamos trabajando y mejorando por ello. Pero entonces aquellos que quisieran hacerlo, ya saben, pueden shazamear diciendo así, hablando mal y rápido. Y ahí tendrán entonces de vuelta el título de la canción, el autor y los enlaces donde están los hermanos Gauto para Folclorama.
0: Así mismo. Quiero también hacer una invitación especial, recalcando un poquitito y dando la oportunidad, y le pasé justamente a Diego algunas fotografías. Diego, si podrías por favor reforzar lo que voy a ir invitando a la gente. Estamos justamente anteayer, me volvieron a enviar algunas invitaciones. Como les suelo comentar, ¿verdad? Yo trabajo también con certámenes de belleza. Y acu, sea amigo Diego Carrera, asesor de belleza. No, nada, nadie asesor de belleza. No sé si se nota que no soy asesor de belleza. Ni no. De peinado, mucho menos. Ahí está. La magistra Karen Viera, señora Reina, está ahí la licenciada Gloria Barreto, Milena Monjes, Niña de las Américas Mundial, el Rey Moreno, Mr. Mundo de las Américas, Karen Balbina Gauto, Mini Queen de las Américas Mundial, Diego Jara, Aguja de Oro, mejor diseñador en el certamen internacional de diseñadores, ahí con el Rey Moreno justamente posando un poco. Y acá está las fotos en Cancún, fue ese evento donde trajo la corona mundial de Mr. Mundo. Y la trajimos también la Aguja de Oro Mundial, con diseñadores de República Dominicana, Bolivia, Perú. Ahí estamos los tres triunfantes ganadores. Yo ahí como guía de ellos, diríamos así. Ahí está con su placa, ahí está nuestra segunda al mando, que al final es la primera. Tras bambalinas.
1: Atrévete a decir otra vez.
0: Atrévete no revés. Ella luciendo su atavío de virreina mundial también. Ella, aparte de ser reina mundial en un certamen, es virreina mundial del otro certamen mundial también. Ahí está el Rey Moreno posando con su atuendo de baño, justamente antes del desfile final en las playas de Cancún. Y ahí también se hizo la grabación. Acá están los diferentes candidatos a Mr. Mundo. De República Dominicana, de Perú, de Ecuador, también de Puerto Rico. Bueno, gente con la que trabajamos importantísimas y muy placenteras noches de camaradería, de compartir, de cultura. Ahí está nuestra Mini Queen de las Américas con su profesora y coreógrafa oficial, la que le ayudó en todo. Justamente le agradecemos también mucho a ella. Y bueno, lo que hago el lanzamiento es de esta invitación. Certámenes de Reina de Reinas, Riobamba, Ecuador, noviembre de 2026. Con Ciroy, que es una de las clínicas más grandes de Latinoamérica de cirugía estética, tanto corporal como creación de sonrisas para reinas de belleza. Ahí están ellos compartiendo en el asilo de ancianos. La reina del certamen también de Reinas del Universo, para el cual también soy director por Paraguay. Ahí está la Mini Queen en el lobby del Hotel Dubai Cartagena, uno de los más hermosos hoteles de ahí de la enogénea, cambio de ventana, ve allá y Mema Playa. ¿Ves? Ahí está mi querido amigo, uno de los mejores preparadores de reinas a nivel mundial, que estuvo a cargo de la Mini Queen de las Américas, Manuel Valdiri, preparador, gran preparador de reina que nos dio la honra de estar con nosotros y nos hizo conseguir las 6 coronas mundiales que tenemos. Ahí está. Mejor talento artístico por la más fiel representación del folclore de su país, Karen Balbina Gauto, uno de los jurados que es una autoridad internacional en lo que es la expresión folclórica.

0: dijo que ella era la que más fielmente representó el folclore de nuestro país, con su atavío tradicional y sin llenarse tanto de lentejuelas ni de nada que pueda desvirtuar el folclore. Eso, y ahí está este humilde servidor de ustedes, y ahí están también con una de las empresas que nos apoyó en ese momento. Y también estamos invitados para Reina de las Américas 2027, Cartagena, Colombia. Estamos haciendo el llamado para candidatas y candidatos, para Mister y Reina. Así que ahí pueden llamarnos en el 0982-775-961, que es mi número, para enviarnos sus fotografías y videos para la preselección y la posterior coronación de nuestras candidatas y candidatos. Así que tenemos Riobamba, 2026, noviembre. Reinas del Universo, julio del mes que viene nomás ya. Y Reina de las Américas, Cartagena de Indias, Colombia, 2027, en el mes de abril. 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El reinado siempre es cultura, turismo y trabajo social. Así que vamos a estar trabajando siempre de cerca con las comunidades más vulnerables para poder llevarles una manito y una esperanza de un mejor pasar. Así que les esperamos.
1: Bueno, nos envía saludos Marcos Cuenca, dice, ajeyá, inhalamen el programa Lombardo. Lombardo me dice, me lomo. Lombardo. Lombardo, y yo le digo Cuencardo. Gracias, Marquito. Te esperamos aquí en Nequeranay. Te dice, socio, vení pues a cantar con nosotros acá y traerle también a tu papá, a Carlitos. La voz comercial de América.
0: Sí, señor.
1: Extrañamos tu voz impresionante, Carlito, y tus glosas. Queremos que regales un poquitito a la gente de Folclorama ese talento innato que por años te caracterizó y te hizo un personaje único y famoso en la voz comercial. En su época, hoy día ya jubilado, pero sigue trabajando, según me contaron, sigue haciendo
0: cortos.
1: Sí, como todo, igual que todos nosotros. Siempre, sí, la gente te llama igual.
0: Claro.
1: Aparte del carisma que tiene, el profesionalismo y la voz impresionante. Ojalá diga sí. Carlitos dice que sí.
0: La lleva. Claro que sí.
1: En este día de San Juan, Carlitos dice que sí a Folclorama.
0: Y contamos contigo. Y Marco también.
1: Sí, Marco, por supuesto, con el ambos.
0: Para más, ahora acá está 894 nomás está Marco. O sea,
1: antes se iba hacia Ita, a 37 kilómetros.
0: Ojo, a 37 kilómetros, hablando hoy. De la zona.
1: Bueno, se enojó y saludó del grupo Pijamal.
0: No se enojó.
1: Ese proyecto sigue latente. Bueno. Mientras Diego una vez más nos ayuda y va buscando una polca tradicional llamada Las Palomitas. Ya salen las palomitas. Otra música clásica de San Juan. Entonces nosotros vamos a ir compartiendo. Contámonos un poco, Guillermo, un poquitito, ¿cómo nació esa música tan hermosa? Amor de Ñandutí es el primero. Y después en el siguiente espacio de vuelta hablamos del segundo, que es Noches de Itagua. Ese Amor de Ñandutí es... Hicimos un proyecto, incluso llegamos a grabar un borrador y por esas cosas de la vida. Hey, Oingo, ñan de amigo Diablo Gómez. Músico, futbolista, andina, tratase. Ya, qué corocho.
0: Sí.
1: Entonces, ese proyecto quedó congelado, pero pudo ser grabado por este dúo magistral que estábamos viendo recién.
0: Justamente con Alberto Benítez y Jazmín.
1: Contar un poco la historia de cómo nació la música.
0: Justamente, Mario Rubén, la olla por calle. Ah, esa. Mario Rubén, la culpable.
1: Necesitaba un chumbale, entonces.
0: Un chumbale necesitaba yo. Y justamente me había dicho, ¿sabes?, que necesitamos una música que hable de la itagüeña, de algo así de amor. Decime más o menos lo que necesitas y más o menos algo así lo que me gustaría. Entonces, a calcular, y su vecina, y asocié siempre lo que es la belleza femenina comparándola con la naturaleza. Y también, obviamente, dándole un cariz más

0: romántico, no hacer una polca galopa ni nada, ni que sea tampoco muy cansino como una guarania, esa no era la idea en ese momento. Y nació esta polca canción justamente cuando eso yo estaba todavía trabajando bastante de cerca, diríamos así, con el grupo de Evolución. Ahora estamos un poco más alejados ya por cuestiones que cambiaron mucho de integrante y todo eso, no soy muy allegado, perdón, a los demás, pero en ese momento todavía tenía relación estrecha con ellos y les presenté eso. En ese momento no pudimos hacer el amor Yanutí con ellos, también nosotros estuvimos justamente con otro proyecto y no se pudo. En ese momento se hizo incluso la grabación de prueba, pero no pudo ser. Pero y después vino Jazmín y Mario otra vez me dijo: ese tema ahora vamos a grabar. Y en 4 días pues ya grabamos. Pues,
1: hoy. Así es cuando se va a dar.
0: Y me ha salido yo aporte. Y salió, ya hicimos el video y quedó redondito. Le gustó mucho a la gente, a los itagüeños fundamentalmente. Y también nos habían pedido algo sobre las noches de Itagua. Como yo andaba mucho por las noches por ahí, porque Itagua es una ciudad que no duerme. Depende de vos con quién estés, puede pasar una semana, 2 semanas sin dormir en Itagua, porque todas las noches hay movida. Reuniones, truqueadas, cumpleaños, de todo, y gusto. Pero si le vas a seguir el tranco, le manota como 20 días de cansancio.
1: Y de su también.
0: Y de su No, nosotros que somos músicos tenemos esa ventaja, ¿verdad? Nos vamos y...
1: Eso sí es cierto.
0: Nos engañitamos.
1: Los artistas siempre tienen un plus.
0: Tenemos un plus. Y entonces fui hilando las ideas de lo que nos caracteriza como nación geográfica y botánicamente hablando, aromas de azar, todo ese tipo de cosas. Y también habiendo transitado tantas noches en los suburbios, incluso de Itagua, fui, digamos, resumiendo en palabras algunas cosas y nació esa una forma musical que justamente me había explicado el maestro Diego Sánchez Hace, quien le envió un saludo, que él también entra dentro de lo que es la forma musical de la polca. Nosotros mezclamos la guarania con la polca en algunas composiciones, como ese Mi Sueño, por ejemplo. Uh-huh. Ese era un rajido doble, sí, con una polca. También la guarania con la polca, y eso me dijo que entra dentro de la forma musical de polca. Entonces hicimos la primera vuelta de una guarania y el estribillo le hicimos en polca. Y ese sí pudimos grabar con el grupo Evolución. Y les gustó también a ellos. Y gracias a eso también pude llevar a feliz término muchas de mis ideas musicales gracias al grupo Evolución, ¿verdad? Que me dio ese... No pude hacerlo con el grupo Los Nuevos Troveros porque no fue muy, muy larga mi permanencia con ellos, ¿verdad? Fue más o menos 1 año y un poco más. Uh-huh. Y en ese tiempo había ya todo un calendario de actividades que ellos estaban siguiendo y yo me tuve que acoplar a eso, ¿verdad? No pude en ese tiempo aportar un buen ese aspecto. Pero con el grupo Evolución sí, porque estuve casi 6 años con ellos, ¿verdad? Y pudimos hacer muchas cosas con ellos y realmente fue un impulso muy grande para mi carrera. Y pudimos concretar estas dos, yo creo, me atrevo a llamarlas lindas composiciones y realizaciones para dejar un poco un testimonio también a nuestro acervo folclórico.
1: Muy bien, muy bien. Gracias, Guillermo, por la riqueza de la presentación de tus temas. Y interesante siempre saber, porque siempre vamos detrás de eso, justamente cómo nació la música. Me atrevería a darte un desafío, Guillermo.
0: ¿Desafío de mi nombre?
1: Sí. ¿Es posible que contactes con algunos de estos grandes maestros que están siempre en la parte de difusión? Por ejemplo, el maestro Soloaga u otros. La vez pasada, el otro día, le he visto a Ñacuruntú en IPS. Justamente casualmente me encontré. Le tuve cara conocida, pero estábamos en una fila muy larga. Entonces no me atreví a llegar para presentarme. Mm. Que habíamos hecho también con él un programa, me acuerdo. ¿Cómo es que se llama?
0: Juan Pastoriza,
1: alias Ñacuruntú. El desafío es el siguiente. Así como tenés cerca de 50 músicas y aportás a la música paraguaya, pudiera quizás sonar un autobombo, pero no. Yo más bien lo miro como rescate. Quiero que tus letras y las historias de tus músicas estén en Portal Guaraní. Si se puede, te lanzo ese desafío para que puedas un poco...
0: Sí, en realidad.
1: Así como otro te pide música y hacer nomás de la noche a la mañana. El pedido de tu hermano es que tu rescate y aporte a la cultura quede impregnado en estas
0: nunca,
1: páginas.
0: Nunca averigüé un poco eso, pero tengo que hurgar un poco porque yo creo que tendrá su sistema también,
1: ¿verdad? Por supuesto. Por supuesto que todo tiene un canal, sí. Una forma, un modo, pero ir detrás de eso sería interesante porque bastante realmente vos como artista ya aportaste acá en el país y fuera de él también. Así que yo creo que merece y sobre todo porque cuando nos queda una huella, se borra, la memoria es frágil.
0: Así mismo.
1: Entonces, ¿los papeles hablan? Los papeles cantan, los papeles hablan. En este caso los papeles cantan.
0: Así mismo.
1: Bueno, nos envía saludos Jazmín González desde Los Laureles. Hola tío, quiero enviarle un saludo a mi papi. La familia González Benítez, estamos viendo acá el programa. Quiero enviar un saludo a mi amigo Fernando González. Un gran abrazo para él. Mucha fuerza. Y también para nuestro amigo de Sajonia, Israel Alfonso. Un gran abrazo. Vamos a estar por ahí visitando.
0: Jaimín es la bailarina, ¿verdad?
1: Así mismo, profesora de danza, abogada. Bien, abogada hoy día. Así mismo, entonces ella es la que nos escribe y nos pide con mil gusto, por supuesto. No me dice el man qué música quiere escuchar, pero vamos a ver. No, ella.
0: Eres bonita. Eres bonita.
1: Acá ya me está retrucando. Vamos a ver qué pide ahora. No vaya que pedí uno que no sea ahora. Bueno. Me avisa a ver un poco. ¿Qué? ¿Vos tenés algún saludo? ¿Algo? ¿Dónde está el corporativo? ¿Tenemos el corporativo hoy? No está el corporativo hoy por acá. Por ahí.
0: Nos confiscaron el corporativo.
1: Diego, no está por ahí el teléfono corporativo. Por ahí nos están escribiendo por ahí y no estamos al tanto. No
0: estamos recibiendo para poder darles retorno.
1: Ya puso la música.
0: De Nilson Gómez, desde Villarrica, será. Nos envía un saludo. Fuerza, tío Cracky. Brasileño.
1: Sí. Y Puche Espilendo, amigo Cracky.
0: Cracky, saludo acá desde Villarrica. Saludo para De Nilson Gómez, a Luana, que siempre nos acompaña. Gracias, Denis, será. Acá ya veo que me está enviando. La próxima es César, vamos a sortear una remera.
1: Bueno.
0: De Folclorama.
1: Vos me hiciste un recordatorio el día pasado, pero justo estaba manejando y no pude responderte en ese momento. Yo quiero aquella remera que me ofertaste. Vos pusiste todo el precio, no voy a decir, ¿verdad? Pero sí me interesa. En los tres colores. Y después vamos a traer también aquí a sortear en Folclorama. Con los amigos que siempre están conectados. Y dicho sea de paso, para nuestra tele y radio audiencia, envíen sus mensajes. Todavía no hicimos el sorteo del Día del Padre. Eso no fue una mentira ni nada, es solamente una postergación porque muchos amigos nuestros fueron hacia el interior, otro incluso al exterior, y no pudieron estar y ver el programa. Y pidieron, por favor, si se podía posponer un poquitito más el sorteo. Por supuesto que sí podemos, porque con los amigos todo se puede, todo es posible.
0: Tiene que se puede.
1: Entonces vamos entonces con ese sorteo, que yo creo que lo haremos el siguiente sábado. Bueno, 5 recetas típicas imprescindibles para vivir la fiesta de San Juan. Estábamos recordando que esta semana, el 24 de junio, fue recordada entonces la fiesta de San Juan en su víspera, el 23, y esperando las 0 horas con los diversos juegos típicos y diversas gastronomía. Para aquellos oyentes y amigos que se están conectando recién ahora, entonces vuelvo a repetir mi saludo, porque acá mi hija del corazón me está pidiendo. Tío, por favor, no pude grabar, quiero enviarle. Bueno, ok, muy bien, no hay problema, querida sobrina. Saludo cordial a Fernando González. Un gran abrazo para él. Y también decía a Israel Alfonso. Amigos que en algunos momentos siempre compartimos también la música favorita. Gracias, Diego, gracias. Ahí viene el corporativo, vamos a leer los mensajes. Compartimos y su música favorita era Pedro Canoero de Teresa Parodi. Estoy refiriendo a Israel Alfonso. Sí.

0: Sí.
1: Y en el caso de Fernando González, también su música, como muchos otros amigos, quería escuchar siempre Wayne Wee, YPE, así que vamos a ver si podemos regalar esa música a Guillermo. Ahí está entonces hecho el pedido de la sobrina. Entonces decíamos, vamos de vuelta al material de la gastronomía. Una opción infalible es el mbejú. Esta preparación atrapa primero con su característico aroma y luego con todo el sabor en cada bocado. No dejes de preparar un mbejú mestizo este año. Seguí esta receta y disfruta. Y ahí va diciendo más, ¿verdad? Comienza junio y ya huele a comidas típicas, dice. Como por ejemplo la receta del mbejú mestizo. Que no te pase junio sin probar un pastel mandio en casa. Y así van nombrando otro. Leer más, ¿no? Hay quien se resista a esta receta. Ser vegetariano ya no es una excusa para no disfrutar de las sabrosas preparadas típicas de San Juan. Hoy en día versiones vegetarianas de varios platos, como por ejemplo payaguá mascada para vegetarianos. Hasta eso tenemos. San Juan siempre dice que sí. Una delicia también ideal para quienes busquen una versión más like del payaguá. Tampoco podés dejar pasar la oportunidad de saborear chipazo o casero y ordenado. Un verdadero lujo. Además podés hacer más inclusivo utilizando carne de soja. En el caso de la gente que no come carne, los vegetarianos. Y otros elementos. Bueno, ¿qué alguna vez hiciste butifarra? Hoy tenés chance de hacerlo. Seguí esta receta fácil y así va nombrando esta página gastronómica.
2: ¿Qué calidad ya?
1: De ABC,
2: ¿qué
1: calidad ya? ¿No? Sí, sí, sí. Y así va nombrando. Hay algunos juegos que yo justamente quería mencionar contigo, Guillermo, y recordar, porque siempre vamos al rescate de esos, de esas tradiciones. Recién vos me contaste del Bombero Yejecha, no sé qué, Bombero Yepé, algo así. Baracaya
2: Carrera.
1: Carrera y qué sé yo, no sé cuánto más. Pero en los más tradicionales que yo recuerdo, que es a nivel nacional, es generalmente... Está el juego de clavar el cuchillo por la banana. Puede ser. Sí. ¿A qué sentido? ¿Qué pasaba con eso, Guillermo? Si puedes recordarnos.
2: Al sacar, aparece perfilada la inicial de la persona, del nombre de la persona.
1: Hoy vence su factura, sale hoy día.
2: Sí, le recordamos que está por vencer.
1: Sin dar nombres, ya
2: que lo
1: sí. El otro era el goteo de la vela en el agua, creo.
2: En el agua. Y alimentar a la gallina.
1: Ese, contame un poquitito de esa parte del goteo, que es que sale la inicial también del,
2: sí, más o menos, sí.
1: Del futuro amor.
2: El futuro, ya tú sabes.
1: Tu eterna felicidad.
2: Tu eterna felicidad, sí. Dos eternidades juntos.
1: Bueno, ¿y después?
2: Y el otro se pone el maíz. Mongorabe, Chamocoin Corabe, con la inicial de la persona, y sobre ese el maíz donde viene a comer la gallina. Ese.
1: Ah, así como para saber si Paraguay va a ganar y pone la gallina.
2: El pulpo pol, pero con pluma.
1: Exactamente. Muy bien, muy bien, muy bien, muy bien. Vamos. Seguimos entonces, vamos a revisar mientras tanto. Si va una música de fondo, Guillermo, con mucho gusto, mientras leemos y buscamos los materiales en el corporativo de la Unión TV.

0: sentado aquí en el
1: barrio. Espectacular, espectacular. A ver, el dúo tuyo está acá con Diego. Lo señalé, yo veo uno de la de Espasa, la de Bato, o Mimbi. Sí, señor. No, y sabes que tenemos que preparar también el tema para Jazmín, añade colega, añade complacena.
2: Sí, claro, claro. Artista, bailarina, profesora de baile, abogada.
1: Sí, espectacular.
2: Muy bien, muy bien. Acá dice, quiero participar del sorteo. No sale el nombre del participante, pero tiene la imagen de una hermosa morocha reinando ahí con su vestidito blanco, su pulsera y su vincha.
1: Mami.
2: Y tiene que ser únicamente la nieta
1: de Pinola.
2: Coa Sofirova. Así que tiene que ser Sofía, la hija de Sofía Pinola.
1: Sí, posiblemente, sí.
2: Así que, Miguel, acá dice, ahí sí, ahí ya está. Ahí aparece el nombre medio escondido, Miguel. Estás participando, por supuesto, mi querido Piki. Sí, estamos. Vamos a ver qué más avisos hay. Realmente

0: Muchos no tienen el número que aparece ahí en pantalla, el 0986-800-086. Decimos bien de vuelta para aquella gente que no está pudiendo ver la televisión, pero nos están sintonizando a través de los diversos medios. Entonces, envíos al WhatsApp 0986-800-806 para participar del sorteo postergado del Día del Padre. El sorteo se hará el siguiente sábado, así que sigan enviando sus mensajes. Aquellas personas que pidieron especialmente posponer el sorteo porque estaban de viaje aquí, allá, etcétera, y querían participar, entonces están abiertos los números para que puedan participar. Bueno, voy a mirar otra vez. Acá también hay otro mensaje. Muy bien, por el Día del Padre, entonces en aquel entonces enviaron también envió saludo el tío Darío Insaurralde. Un abrazo gigante, querido tío Darío, siempre atento, siempre predispuesto para cualquier tipo de evento que tengamos y el compartir alegre, así como también el tío Pablo Miguel.
1: Nos envía un saludo muy especial, César, desde San Lorenzo.
0: Sí.
1: Nuestro amigo Vicente. Nací mando ahí en le ayuda a Vicente. Me fui a su negocio y será, tiene un negocio que no sé
0: cómo. ¿De dónde es el amigo?
1: San Lorenzo.
0: ¿Pero dónde, Lorenzo. ¿Dónde lo conoció?
1: No, ayer justamente solía pasar yo por ahí, a Jacuevo ahí.
0: Sí.
1: Solía pasar por San Lorenzo y siempre veía en la esquina un lugar donde venden antigüedades, una vidriería. Y entré un poco, será, ahí me encontré con una sorpresa más que agradable, aparte de la atención muy cordial de este señor. Y tiene antigüedades, pero antigüedades de valor, reliquias de la Guerra Grande, espadines, bayonetas, balas de cañón, proyectiles.
0: Sí.
1: Aparte de todo, una buena colección de libros antiguos.
0: Qué bueno.
1: Algunos productos de marca tradicionales, antiguas, algunos incluso con su contenido original, botellas de gaseosa, eso.
0: Sí.
1: Y me estuvo explicando algunas cosas, demostrando una verdadera de programa de televisión. Tenemos óxido en las venas. Y me estuvo explicando el amigo muy cordialmente. Será. Así que un fuerte abrazo para vos, amigazo. Un saludo. Gracias por tu deferente atención de ayer. Para con nosotros que amamos el polvo y el moho de las antigüedades. Y por sobre todo que amamos nuestra historia tan rica, por cierto. Vamos a estar otra vez por ahí oportunamente para dar un vistazo y posiblemente ya para apropiarnos de algunas cosas. Así que gracias, y está espectacular el lugar, hay que visitar, hay que conocer.
0: Muy bien, Guillermo. Entonces, saludos, cordial saludo para Ramón Colmán, que está en Luque. Desde ayer ya me está pidiendo, se saluda, que no. Entonces,
2: hola.
0: Sí, también amante de lo nuestro, del folclore, bien paraguayo, el hola. Amigo ya oportunamente.
1: Qué bien.
0: No,
1: Te saluda y luego, hola.
0: Bueno, entiendo, ahí cayó la ficha. Sí, oportunamente vamos a estar también compartiendo en tu casa, Ramón. Es profesional, todo lo que tenga que ver con perímetro, cerca perimetral electrificada, alarmas, portones automáticos, etcétera. Ya en su momento, sí, da un pequeño auspicio para el folclorama, con más razón. Yo
1: me voy a enojar, pero voy a aceptar.
0: Nuestra amistad no se mide en efectivo, no, claro, pero será siempre bienvenido.
1: Sí.
0: Muy bien, vamos a tomar un poquitito la guitarra.
1: Sí, señor.
0: Vamos a complacer el pedido en homenaje a nuestro amigo Israel Alfonso. Pedro, de Teresa Parodi.

0: Picasso, sí señor.
1: Homenajeando también a Pedro el Ipacaraense. Sí, señor. ¿En quién fue inspirado la música? Desconozco el apellido, pero podemos buscarlo enseguida. Aparece como un personaje. Saludos cordiales para él.
0: Sí, señor.
1: Hermosa composición.
0: Si alguien conoce su apellido,
1: yo creo que va a estar acá en el... Sí. Bueno. Vamos a ir afinando un poquito más, Guillermo. Nos dice Mario que entre otras actividades existe en la ciudad de Itagua por los 298 años. Están ahora mismo participando de un desfile estudiantil en esta mañana, ¿verdad? En esta jornada. Y continúan las actividades hasta finalizada, incluso entrado el día siguiente. Comentando un poquitito, Guillermo, ¿qué viviste en esos días? Y sobre todo para la gente que quiera ir a escuchar buena música también y también participar de esas festividades, ¿cuáles son las actividades normalmente en las que estuviste involucrado en aquel entonces cuando estaba con el grupo Evolución de Itagua, nuestros amigos Yoyo, ¿cómo es que se llama?
0: Silvito,
1: Silvio Acosta, todos los amigos. Un gran abrazo para ellos, por cierto.
0: Joel, ¿verdad? Godoy.
1: Exactamente, todos los integrantes.
0: Y bueno, en realidad es muy nutrida la actividad porque... empezando por el desfile estudiantil donde de todos los colegios se prenden a esa actividad, hay un gran escenario, hay conductores de primer nivel que están allí animando, explicando, la juventud maravillosa.

0: Empezando por el desfile estudiantil, donde de todos los colegios se prenden a esa actividad. Hay un gran escenario, hay conductores de primer nivel que están allí animando, explicando. La juventud maravillosa, Itagua está creciendo muchísimo. Empezando por el desfile estudiantil, donde de todos los colegios se prenden a esa actividad. Hay un gran escenario, hay conductores de primer nivel que están allí animando, explicando. La juventud maravillosa, Itagua está creciendo muchísimo. Empezando por el desfile estudiantil, donde de todos los colegios se prenden a esa actividad. Hay un gran escenario, hay conductores de primer nivel que están allí animando, explicando. La juventud maravillosa, Itagua está creciendo muchísimo. Ya está el grupo de evolución que siempre sigue también, está el grupo 438, está el grupo también de nuestro querido amigo Carlos, está el famoso cacique que le decimos, ¿verdad? Héctor Salinas. Está Guiraún, el amigo también con su grupo, y Guiraúncito, Guiraún Junior con su también con su mágico violín y su grupo.
1: Los ¿no? cuervitos, no ves los cuervitos.
0: Está Ivo con su hermano, con Ivo Campuzano, digo bien, con su hermano, ¿no? Cantidad de industriales de músicos ahí en Itagua. Así que movida, música no va a faltar. Así que peñembollante pejope, hacemos bebé porque hoy. No, es así como el festival de guitarra que dura 2 semanas. Eso, ya tú sabes.
1: Hay mucho cántaro y mucha miel.
0: Claro que es, claro que es.
1: Muy bien, el emblemático personaje que inspiró la famosa canción Pedro Canoero, compuesta por la cantautora argentina Teresa Parodi, era un canoero paraguayo anónimo. El hombre le contó a Parodi que se llamaba Pedro, pero su apellido nunca fue registrado oficialmente, ni él supo que la canción fue escrita en su honor. La historia cuenta que un encuentro dado en 1983 durante la visita para el Festival del Lago Ypacaraí por parte de Teresa Parodi dio un paseo, para el Festival del Lago Ypacaraí, digo bien, está bien, Parodi dio un paseo en canoa y conoció a este humilde trabajador. El hombre, que llevaba un sombrero de paja, le invitó a recorrer el lago y compartió su historia de vida. Aunque surgieron versiones que afirmaban que era oriundo de Areguá, su identidad exacta se perdió, convirtiéndose en el símbolo de todos los canoeros del lago Ypacaraí. El homenaje, debido a la profunda huella de esta historia, a fines de marzo se inauguró una importante escultura de hierro de Pedro y su canoa en la playa Rotonda de San Bernardino. Entonces ahí ya tenemos, Guillermo, bien claro que el apellido.
0: Qué lindo. Es todavía
1: se desconocido. Esfuma, pero el personaje queda impregnado ya para siempre. Muy bien, entonces volviendo a, yo creo que nuestro amigo, que no podemos por razones comerciales dar el nombre de su empresa, pero que en otro lugar sí nos está apoyando, se va a enojar si no complacemos, porque esa es la cuarta vez ya que nos pide la música tan querida por todos nuestros amigos de Ramón Silva y Marcos Prado, ¿verdad? También pidió Piki Espínola y también va para el pedido de nuestro amigo Fernando González, ¿verdad? Walter Martínez también siempre pide este. Pero él pide en castellano, ¿verdad? Que no vamos a hacer la traducción. Sí. Suena muy
0: octogenaria en calefacción.
1: Así mismo. Queremos hacer nada más una pequeña introducción.
0: Sí.
1: Entonces acá voy haciendo la historia y viendo entonces. Quería hacer un poco de historia sobre esta música, pero se me está negando un poquitito. ¿Qué tal, Diego, si ponemos una musiquita mientras, por favor, para no dejar muy al aire a nuestros oyentes?
0: Ya preparamos esta interpretación.
1: Sí.

0: Bueno, mientras vamos viendo el video de el Rey Moreno, también vamos a ir entrando también en este siguiente bloque, agradeciendo muy especialmente a al Rey Moreno por interpretar esta canción que compuse en letra y música, y también a estas dos hermosas jóvenes que nos acompañaron en el video, que son Romina Trinidad y Marilyn Arana. Espectacular. Muchas gracias. Y la producción es Juan Carlucas.
1: Muy bien, gracias Guillermo. Recordemos que nos está enviando mensaje Jamie Gauto y nos está sintonizando, ¿verdad?
0: Entonces, Jamie, hoy está Jamie ya. Sobrina. Flamante suboficial de policía ya. Mejor egresada. Espectacular. Gracias, mi querida Jamie. Un fuerte abrazo para vos. Saluda a tu mamá.
1: Y a tus hermanas.
0: Y a tus hermanas, a tu abuela, a todos los que están ahí en las espesuras de Gribujua, ahí donde ustedes están siempre visitándonos. Ella está por acá ahora haciendo su servicio.
1: Muy bien, hablemos un poquitito antes de interpretar esta música que viene como pedido de nuestros queridos amigos. Ramón Silva, el poeta del lenguaje sonoro. Ramón Raimundo Silva Fernández de Lavicov, Asunción, 7 de enero de 1954. Poeta, comunicador, docente universitario y promotor de la lengua guaraní. Se dio a conocer como poeta a través del taller poesía Manuel Ortiz Herrero. Taller que publicó 3 poemarios colectivos que son Y ahora la palabra en 79, Poesía Taller en el 82 y Poesía Itinerante en el 84. En su momento el taller Ortiz Herrero causó impacto en el mundo literario porque fue el primer taller bilingüe castellano-guaraní. En segundo lugar porque agrupó a jóvenes poetas hasta entonces desconocidos en ambas lenguas. Ofreció muchos recitales poéticos, actos culturales de nivel y envergadura y publicó los mencionados libros a modo de antología de sus integrantes. Ramón Silva participó del taller desde el principio como poeta en lengua guaraní junto a Miguel Ángel Mesa, Mario Rubén Álvarez, Sabino Jiménez y otros. Sabino Jiménez Araboína. Y otros, en paridad con los jóvenes poetas de la lengua castellana, cuya principal figura fue el prestigioso Moncho Azuaga. Posteriormente, Silva publicó sus poemarios individuales que son Joveré en 1985, Tangará Tangará en 85 también, Neikena 1988, Naape en 2001 y Cuculele en el 2006. También publicó Aranduca Atú en 1991, un trabajo de investigación y registro de las hierbas medicinales, sus propiedades y aplicación de las mismas a diversas enfermedades. Silva es un trabajador incansable de la literatura, produce de modo incesante y publica sus obras sin perjuicio de su actividad periodística, su medio de vida, manteniendo por décadas el único programa televisivo en lengua guaraní que tiene el país. Nació como poeta dentro de la poesía moderna, en ningún momento aterrizó en el territorio de la forma clásica, no usa la rima ni el metro, busca siempre sacar provecho de la sonoridad del lenguaje y el acento propio del guaraní. Utiliza versos cortos con acento rítmico irregular. Es un maestro de la anáfora, figura literaria que consiste en jugar con la sonoridad del lenguaje para producir esta poesía agradable al oído, por sobre todo utiliza figuras literarias propias de oralidad, tales como la onomatopeya, las interjecciones y la cadencia, en las que el guaraní es muy rico. Sus poemas no son para

0: a ser leídos en silencio, sino para ser escuchados. Utiliza también imágenes sensoriales directas integradas a sinestéticas. Tiene un estilo propio, peculiar, inconfundible, marcado por los efectos sonoros. Pero el poeta Silva no se agota en su poesía. Su poemario Cuculele recoge, como ningún otro libro, la terminología del guaraní paraguayo usado en diversos lugares infantiles y en las canciones de cuna que son tradicionales, siendo ellos los rescates idiomáticos más valiosos que se ha realizado en los últimos tiempos. Su libro Arandeca Atu recoge una buena parte de la medicina herbolaria guaraní paraguaya, todavía en uso en los sectores populares que no cuentan con servicio médico. También es un buen rescate en cuanto a esta ya se hallaba fragmentariamente recogida por otros. Silva es un joven asunceno cuya lengua materna sería por eso mismo castellana, pero fue eternamente ganado por el idioma guaraní, el cual lo puso a su servicio en las áreas lingüística, gramática, investigación, docencia, literatura y promoción. Para nuestra lengua propia es un gran capital humano y como poeta de esta lengua entronca la forma poética más antigua del mundo. La poesía oral con la más moderna de ella, el verso eternamente libre que ignora toda forma de formas y se hace poesía por su propio contenido. Se hace poesía en sus imágenes, sus metáforas y otras figuras literarias. Y este es precisamente el lenguaje que debe escribir a los verdaderos poetas. Primero de marzo del 2012. Fuente Portal Guaraní. 7 de enero de 1954, nuestro querido Ramón siempre está pasando por una situación un poco delicada de salud y va para él todo nuestro apoyo desde Folclorama. E interpretamos su música entonces a pedido con musicalización de Marcos Prado, entonces
1: un saludo muy especial a mi querido amigo Pascual Caballero. Gracias, Pascual, por siempre estar en la audiencia. Acaba de enviarme, ahora te pido, ella pone y andé la declamación y envíame por este medio, vamos a compartir tus poemas. Gran poeta itagüeño Pascual Caballero. Así que ahora me dice, estoy en sintonía, Ina, pero la cuestión de la instrumentación y qué sé yo, ¿no? Entonces, hace lo que mejor crees que puedes hacer, Pascual. Ella pone el celular, ve la declamación de tu poema y envíanos. A ver, ñamos a mí, tenemos eso de fondo musical, mira. Eipoqua, eipoqua, ejain, oja, epoicho y auto. Abrazo, amigazo.

0: Justito tiempo para despedirnos, César.
1: Sí, creo que sí, así es. Un bendecido,
0: el pedido, por suerte.
1: Bendecido y fructífero fin de semana para todos. Recargar energía y ojalá que el sábado que viene, con toda la onda positiva, estemos mencionando que de vuelta Paraguay dio un paso más nuestra querida selección,
0: sí, señor,
1: albirroja. De mi parte, Guillermo, un abrazo gigante a todos. No tengo más nada que agregar. Queda a tu cargo la despedida final.
0: Muchísimas gracias entonces por habernos acompañado un día más, a todos los que nos mensajearon, todos los que comparten con nosotros este expreso folclorero y cantoral de nuestro país. Muchísimas gracias, gracias Diego por estar siempre en los controles, siempre atento y siempre salvándonos acá en todo momento. Así que un fuerte abrazo para todos y nos vemos, Dios mediante, el próximo sábado. Chau.

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0: audiencia de Fútbol Club, muy pero muy buenos días. Hoy sí es un hermoso sábado, el último sábado del mes de junio. ¿Qué más queremos en este momento? Jugar ya con Alemania el lunes, seguramente me van a decir la mayoría de la gente. Pero hoy vamos a hablar de nuestra querida Albirroja, que logró el punto que necesitaba frente a Australia en la noche del jueves, ya en la madrugada del viernes, y hoy tiene rival para la siguiente fase de esta Copa del Mundo. Profesor Hermida, ¿cómo le va? Buen día.
1: Buenos días, buenos días. Bien, contento, feliz, ¿no es cierto? Era lo que queríamos todo, que Paraguay clasificara, lo logró, ¿no es cierto? Lo logró. A mí no me interesa primero, segundo, tercero, lo que todos queríamos cuando inició el Mundial es que Paraguay pase, y pasó. ¿No es cierto? Y hay que seguir peleando ahora, ¿no?
0: Hay que seguir. Ahora se viene el famoso mata-mata, ¿verdad?
1: Claro,
0: el
1: claro, 1-1. Que es cualquiera. Sí. Son 90 minutos o más, un poquito más, que puede pasar cualquier cosa. Lo agarras mal parado a tu rival, le haces un gol, te pones el ónibus frente a tu arco y sacas el resultado. O vas a los penales y ganas por... ahora es diferente todo, ¿no es cierto?
0: Excelente, excelente. Bueno, ya lo saludo a Carlitos. Y en producción me dicen de que tenés 3 minutos cronometrado. Después vamos a desglosar.
2: Sí.
0: Pero 3 minutos vamos a tener cada uno, en el caso tuyo, en el caso de José, para dar una síntesis de lo que fue la participación de Paraguay, su clasificación desde tu punto de vista y lo que se viene el partido del próximo lunes frente a Alemania. ¿Te va a correr el cronómetro enseguida?
1: ¿Saludamos a José o no lo saludamos, José?
2: No, Carlos.
0: No, y me voy a ir saludando así. Entonces, cuando ya lo paso a Carlitos, Carlitos ya tiene sus 3 minutos.
3: Entonces mi saludo ya me roba mi...
1: Yo creo que tiene que hacer un saludo largo a la familia, a los amigos.
0: Voy a utilizar la sinergia del profe de Almeida. José Solís, ¿cómo te va?
2: Buen día. Hola, buen día, Carlos, el profe, Carlitos. Bien, excelente.
0: Bueno, ahora sí voy con Carlitos para el análisis.
2: La reflexión
0: que te deja todo esto, los 3 primeros partidos de Paraguay, su clasificación y el rival que se viene para el día lunes.
2: La verdad que todo quería

0: Podemos conseguir la clasificación, todos, absolutamente todos. Estamos en el lugar donde queríamos estar todos en el arranque de la Copa del Mundo. A lo mejor, posiblemente otro resultado en el último partido nos hubiese dado otro rival. En el primer partido fuimos superados ampliamente sobre todo para mí en lo táctico. No se planificó el partido como había que planificar en el primer juego contra Estados Unidos. Y a veces lo anímico influye, a veces no tanto. A mí me pareció que le faltó preparar mejor el partido, sobre todo tácticamente. El segundo conseguimos ahí un gol, no atacamos mucho, pero conseguimos. Le reveló un poquito a los muchachos ese hombre de menos. Que tuvimos, corrieron de una manera distinta, parece que se pusieron todos, bueno, están en contra nuestra los árbitros, bueno, vamos a unirnos nosotros que sacamos esto adelante, si esto no sacamos adelante no tenemos chance en el otro partido. Entonces jugaron de esa manera, consiguieron ganar el segundo partido. Y el tercero, que creo que planificó Paraguay un partido para que nos espere, sobre todo en el primer tiempo, para que nos espera Australia, para mí sorprendió, salió a buscar un partido, adelantó un poquito las líneas, cosa que no creíamos, creo que nadie de nosotros, que Australia iba a plantearnos el partido de esa manera, ¿no? Y nos planteó, salió más de lo que normalmente hizo, salió más de lo que hizo en los dos partidos. Si miramos lo que hizo con Estados Unidos, si miramos lo que hizo en el segundo partido con... En el primer partido con Turquía, en el segundo con Estados Unidos, ellos jugaron de una manera. El partido de Paraguay, ellos jugaron de otra manera. No te digo en lo táctico. Lo táctico hicieron lo mismo, pero adelantaron sus líneas y posicionaron el equipo en otra zona del campo de juego de donde lo hicieron los dos partidos, ¿verdad? Entonces sorprendió un poquito eso a Paraguay. Yo digo que hubiésemos intentado un poquito más en el último partido. Alguito más, no digo tampoco hacernos de loco, arriesgar un poquito más. Yo ayer expresaba que yo haría un movimiento, volvería en el segundo tiempo, arrancaría con línea de cuatro, lo ponía Junior por el lateral izquierdo, por Maidana, y lo ponía a Bobadilla, porque necesitaba romper línea en la mitad de la cancha, lo ponía a Bobadilla y lo sacaba a Cáceres y quedaba con Velázquez de lateral derecho, ¿no? Eso yo lo haría en los segundos 45 minutos. Pero creo que conseguimos una clasificación. Lo que se viene es Alemania. Es un partido distinto, un rival distinto. Lo que nos conviene a nosotros es que un partido.
1: Bueno, felicitaciones. Con 5 segundos de anticipación terminó su exposición Carlitos Gómez. José Solís, tu impresión de lo que deja esta primera parte.
2: Yo quiero irme más atrás, inclusive quiero irme más a septiembre del 24, cuando íbamos a jugar el combo en Montevideo, primero con Uruguay y acá en Asunción. Nosotros estábamos prácticamente en el horno, como se dice.
3: Noveno.
2: Estábamos afuera, y todos decíamos no. Y a mí me llamaba la atención que Alfaro decida venir a Paraguay cuando estaba a un paso de clasificar con Costa Rica y venía a una...
3: Que no clasificó.
2: Pero,
3: Costa Rica no clasificó.
2: Sí, yo entiendo. Pero estaban muy bien. Se le hicieron abajo cuando salió Alfaro. Bueno, no sé si fue por eso, ¿verdad? Pero viene y agarra una selección que estaba mal, así como se dice. Era tomar un hierro caliente, era la selección paraguaya. Y empatamos en Montevideo, nos salvamos a los 3 minutos de remate de Luis Suárez, que pega en el palo y sale afuera, porque podía pegar 2-3 centímetros más y cambiaba la historia. Y a los 8 minutos estábamos perdiendo 1-0 en Montevideo.
3: Y hasta ahora no estaba Alfaro.
2: Capaz, ¿verdad? Y después le ganamos acá, ¿verdad? Nosotros calculábamos, vamos a perder en Montevideo, tal vez rescatemos un punto en Asunción contra Brasil, capaz no le ganemos tampoco a Brasil, o sea, nos gana Brasil acá. Y conseguimos la clasificación. Y que queríamos todos era ir al Mundial.
3: Claro.
2: Y el segundo paso, históricamente, de las pretensiones de Paraguay es siempre pasar primera ronda. Lo que nos cansamos de decir, esa selección del 2010 hizo los mismos puntos que hizo esta selección ahora, en la primera fase. Una victoria, una derrota.
3: Un empate.
2: Y un triunfo.
3: Y un triunfo.
2: Nada extraordinario, o sea. La selección está dentro, como se dice, dentro
3: de su lugar.
2: De las expectativas normales que una mente racional, o sea, que algo, digamos, consecuente con la realidad de nuestro fútbol, ¿verdad? Nosotros tenemos que decir.

0: Ser sincero, tenemos que decir, nosotros no somos Brasil, no somos Argentina, ni siquiera somos Uruguay. Y dicho sea paso, como lamento que haya perdido ayer y con esa historia y con esa riqueza que supo, o sea, ese prestigio que supo ganar del fútbol uruguayo en la forma. Ayer era la crónica de una muerte anunciada, ¿verdad? La muerte, se veía venir esto, ¿verdad? Pero o sea, volviendo a Paraguay, el partido por supuesto era contra Alemania. De verdad, los números no nos juegan a favor. Yo creo que un 60-70% tiene de chance de Alemania. Pero esos 30 o 25 o 40...
1: Hay que prenderse.
0: ¡Claro! Nadie. Ecuador le ganó a ellos. Y dicen que unos cuantos titulares de Alemania no jugaron contra Ecuador. No sé quién. Pero nosotros tenemos condiciones de ganar a Alemania. A mí me parece más factible a Alemania que de repente Japón, por ejemplo.
1: Yo creo que ¿con quién juega Australia?
0: Japón,
1: ¿con quién juega Australia, José?
0: Australia, no sé.
1: ¿Con quién juega? ¿A quién le toca? Todavía no
0: Brasil,
1: tiene.
0: Brasil y Japón el lunes a las 2 de la tarde. ¿Eh? Así que,
2: sí, partidazo.
1: El lunes hay tres partidos espectaculares.
0: Nosotros, por características, nos va a costar, por ejemplo, un equipo como Japón, sí, que Alemania. A mí me parece Alemania, por supuesto que es poderosa y tiene historia y tiene tradición, tiene 4 títulos del mundo. Poderosa selección alemana, ¿verdad? Pero de por ahí nadie dice nada. Como se le decía, profe, nadie gana ni nadie pierde antes que empiece el partido, antes que termine, ¿verdad?
2: Así espectacular. Ahí te sonó meterle la campana. Pero perdón. Espectacular.
1: Bien. Me toca a mí.
2: Sí, cayó alguien, bueno, ¿verdad? Justamente. Pero, profe, a vos sí te quiero agregar un plus a la pregunta.
1: Sí.
2: Tu opinión sobre las declaraciones en conferencia de prensa de Gustavo Alfaro, que encendió el país, me refiero a Paraguay. Y no me refiero solamente a redes sociales, me refiero a
1: sí,
2: todo
1: entonces
2: Paraguay.
1: Me tiene que dar un minuto más.
2: Sí, sin problema. No, sin cronómetro, el profe. Sí.
1: Primero que nada, quiero decir una cosa. Después voy a la pregunta. Lo último, lo tuyo.
2: ¿Cómo no?
1: El fútbol es algo muy noble. Al fútbol tenés que quererlo porque siempre te da. Siempre te da, en todos los aspectos, cuando jugás, cuando sos técnico, cuando sos periodista, cuando vendés ropa, cuando todo es en base al fútbol. Fíjate que en el fútbol está este tema. Cuando iba a empezar el partido de Paraguay con Australia, los dos equipos estaban clasificados. ¿No es cierto? Uh-huh. Los dos estaban clasificados. Porque en el momento que entran, ambos tenían un punto cada uno. ¿Eh? El fútbol te da un punto. Había que defender ese punto para lograr lo que se logró.
2: Para sumar.
1: Claro. En este caso, Australia lo defendió, clasificó en ese lugar. Paraguay también lo defendió, clasificó. No pudo hacer más. Entonces, ¿qué pasa? Cuando vos vas a jugar un partido de esto, que quiero que entienda la gente, porque se quizás pasó, yo no soy dueño de la verdad, pero quizás pasó, es que hay un tema. Vos tenés que saber contra quién vas a jugar, en qué momento estás, de qué manera juega el rival, cuál es el sistema que emplea, cuáles son sus jugadores más importantes, dónde te puede hacer daño, dónde tenés que cubrirte para tratar de mantener lo que tenés, que es bueno. Ese punto era bueno. Estábamos clasificados prácticamente haciendo 4, se sabía que con uno era muy difícil que se quedara fuera, una cantidad de cosas. Entonces, vos lo que haces es sumás eso, sumás el ambiente, sumás el clima, sumás el calor, sumás el rival, sumás la táctica, sumás si la pelota es liviana, si te va a atacar, si no te va a atacar, ¿para qué? Eso es lo previo al partido. Esa es la estrategia. Eso se llama estrategia. ¿No es cierto? Que es lo que rodea previamente a un encuentro deportivo o la guerra o donde vos la quieras utilizar. Entonces, vos entras jugando, conociendo lo que te va a hacer el rival, que te puede hacer daño, y querés defender un poco lo que tenés. Entonces, haces algo que es lo segundo, que es el sistema. Ahí entra el sistema. Ahí es donde vos elegís decir, no, pucha, si él me va a atacar con línea de 5, ya jugué yo la otra vez contra Estados Unidos y me atacó con línea de 5, yo puse línea de 4 y me mató. Me mató, porque nos mataron. Nos mataron.

0: mataron porque jugaron con la línea 5 bien abierta, soltaron los hombres de punta, nosotros teníamos 4, no pudimos nunca marcarlo. ¿No es cierto? Porque cuando íbamos al costado nos ponían la pelota al medio, todo un tema, ya hablamos de ese tema. Entonces, ¿qué pasa? Vos, como técnico, cubrís primero eso. Es decir, bueno, voy a defender lo que tengo. Ahora, también está lo imponderable, que vos decís, bueno, yo voy a parar con línea 5, lo voy a esperar, lo voy a atacar, porque este equipo, como dijo Carlito, no ataca. Pero resulta que el rival, dentro de la estrategia que vos haces, pensando en lo que hizo el rival, no hace lo que vos pensás.
1: Cambia.
0: Te cambia. Entonces, todo lo que vos pensaste que podía ser el rival y que podía ser vos, de repente te encontrás en un partido de fútbol, porque eso es un partido de fútbol. No es 2 más 2. El fútbol, como se dice vulgarmente, una cosa del viejazo, como se quiera. Hay imponderable. Entonces, Paraguay se encontró con un equipo que lo empezó a atacar, pensando que Paraguay iba a tener el 60% y el otro 40% o una cosa así. Y fue a la inversa.
2: A la inversa.
0: Entonces Paraguay se siente un poco desconcertado, que fue lo que pasó el primer tiempo. Entonces, en el primer tiempo, cuando se hace la línea de 5, se comete un error táctico. Ah, bueno, voy a lo siguiente. Cuando vos decidís el sistema que vas a jugar y se mueve la pelota, ahí se convierte en táctica. La táctica no es, dice, sí, armó la táctica. No armó la táctica, armó el sistema. Armó un sistema para que se vuelva táctica dentro del partido. Ahí se vuelve táctica, ahí vos ves los movimientos que podés hacer ya dentro del partido. Entonces nos empiezan a superar por el lado izquierdo. ¿Pero por qué? Porque hubo un mal movimiento. Que yo lo quería explicar ayer, hubo un mal movimiento en el sentido que lo obligan a Galarza a hacer un trabajo que no lo tenía que hacer. Porque Galarza era volante, ¿no es cierto? El que tenía que salir a marcar ahí en el costado era el chico Maidana. Y cerrar la parte de atrás, uno de los centrales, en este caso el chico
1: Alderete,
0: que no lo hacía. Entonces lo obligaba a Galarza a venir hacia acá. Y cuando Paraguay tenía la pelota, le quedaba el arco a 80 metros. ¿Por qué? Porque Galarza lo habían obligado a meterse al lado de este chico, que pudo haber jugado bien, mal, que capaz no era el momento, todo lo que quieran, ¿entendés? Pero yo estoy hablando del sistema táctico. Entonces, eso fue lo que le cuesta a Paraguay 45 minutos. Le costó 45 minutos en ese partido. ¿Que se equivocó el técnico o no? Para mí no. ¿Por qué? Porque él estaba defendiendo lo que tenía. Ahora, si nosotros tenemos unas aspiraciones que salimos de acá diciendo que íbamos a ser campeón del mundo, que íbamos a ser esto, que el otro, entonces hay una idea generalizada de ambiente. ¿Por qué? Porque la creó el propio entrenador. Él creó ese sistema, esa euforia en la gente de que se podía más y todo, sabiendo él que no era así.
1: No tiene.
0: Entonces, por eso es que de repente estas últimas declaraciones caen muy pesadas. Pero a mi entender, contestando la pregunta de acá de Carlos, yo creo que él lo que intentó fue elevar, ensalzar al jugador paraguayo. Porque él dijo, fíjense que 2 jugadores turcos valen, no dijo son mejores, valen económicamente en el mercado más que todo, que no sé si es así. ¿No es cierto? Claro, como diciendo, bueno, tenía esos jugadores que valen de este nivel y nosotros le ganamos. Entonces, ¿qué es lo que está haciendo? ¿Está tirando abajo? No está tirando abajo. Está tratando de elevar, ¿no es cierto? Ahora, que él estaba ofuscado, que se enojó, que evidentemente me imagino que estaría enojado, porque se pretendía más, ¿me entiendes? Pero hubo un fin de todo esto. Hubo un fin que fue la clasificación, que fue lo que, como dijo José, lo que nosotros intentábamos buscar de inicio, porque a los cuatro, antes del Mundial, cuando miramos esto, miramos aquello, si nos preguntaban, ¿y ustedes prefieren clasificar tercero o no? Primero, nosotros queremos clasificar. ¿No
3: pasar
0: cierto?
3: A la siguiente ronda.
2: Creo que claro. Ninguno pensó luego primer lugar. O sea, pensamos, claro. Entramos segundo o entramos tercero.
0: Claro. Pero entrar.
1: Sí.
0: Entrar.
1: Quedamos tercero, ¿entendés? Por el tema, claro, de los goles nomás.
0: Porque hay un...

0: tema también, que nosotros tenemos que entender que hay progresos. Hay progresos. Por ejemplo, esta selección que nosotros jugamos es inferior a Turquía. ¿Está?
1: En juego.
0: Fue en juego, en futbolista. Pero Paraguay fue superior a Turquía en el aspecto anímico, no futbolístico, anímico. Que esta selección también la tiene. Vos lo ves a esta selección que jugamos. Son tipos que meten, corren, luchan, pelean. Capaz no tengan la técnica suficiente, pero... Te digo yo, ¿Paraguay tiene esa técnica? No la tiene.
1: No.
0: No tiene técnica. No. Nunca la tuvo.
1: Históricamente no la
0: tuvo. Nunca la tuvo, que fue un equipo ordenado, peleador, teníamos lo nuestro que perdimos.
2: ¿Se acuerdan de esa selección de Francia?
1: Y sí,
2: el técnico de Carvegliani.
1: Sí, sí.
2: Claro. Esa selección. Empatamos los dos primeros partidos 0-0 con Bulgaria, ¿verdad?
1: Sí.
2: Estoico. Y casi nunca atacamos. Contra España nos salvamos como locos.
0: Claro, ¿sabes? Claro.
2: Le ganamos, pero... el último partido a Nigeria, que ya estaba clasificada a Nigeria, sí. Y le dejamos fuera a España, ¿verdad?
0: Claro.
2: Y después contra Francia nos pasamos medio campo.
0: Pero a lo que yo voy, es a que nosotros tenemos que ver una realidad. No, no, yo veo que hay una negatividad muy fuerte en este aspecto. Es muy... de repente se crea una mala onda. ¿Por qué? Por las mismas expresiones que de repente... alguna gente que está ya hablando o por algunas situaciones de interés o por lo que sea, están creando un ambiente negativo sin necesidad, porque ahora se clasificó y se va a jugar, chao, y vas a jugar la otra etapa contra un equipo que te puede ganar o no, pero cualquiera de estos otros tres te podía ganar,
1: claro.
0: Uno te ganó o empataste el otro, entonces ve, jugalo al partido, jugá. Y ve, y si queda eliminado, más o menos es la misma posición donde podés estar dentro del mundial.
2: Puede decir, me eliminó Alemania.
0: Pero ¿cuántos equipos hay en el mundial ahora? ¿No es cierto? Son 48.
2: Ahora están 32.
1: 16, ahora quedan 32 para
0: ahora quedan ronda. 32. Quiere decir que Paraguay está arriba, supuestamente, de 16 equipos del mundo.
2: Sí. Y están hasta.
0: ¿No es cierto?
2: Sí. Mejorando su ranking.
0: Claro, ¿verdad? O sea que tenemos que... Porque yo no sé por qué se busca la parte negativa de todo. Siempre se busca culpar a algo. No, festejemos, o sea, pasamos de etapa, listo, fenómeno, no pasó Alemania, vamos contra Alemania. Y ahí vamos a la lucha y ya está, y es fuerte o no fuerte. Y yo siempre traigo el caso, y siempre lo traigo al caso de lo que dice Carlito. Cerro pasó, se clasificó, le tocó Palmeiras. Y todo en su momento dijimos, uy, Palmeiras, que la... pero ya está Palmeiras. Entonces empezás a prepararte para ganarle a Palmeiras.
2: No
0: vayas a quedarte llorando porque claro. Te tocó Palmeiras o porque te tocó Alemania.
2: Ahí estás perdido.
0: Paraguay le ha ganado a Alemania, ¿no es cierto? Yo me recuerdo que en un partido se fue a jugar a Alemania, en Alemania le ganó. Este chico falleció, que era técnico.
1: Víctor.
0: ¿Quién?
1: Víctor
0: Gene.
2: Ese no terminó 3-3.
0: Claro, o le ganó o empató.
1: Alemania empató sobre la hora.
0: Bueno, algo así. ¿Y qué otro partido tenemos contra Alemania?
2: No, en el Mundial de Corea no ganaron sobre la hora.
0: Bueno, entonces el partido hay que jugarlo. Eso se dice entre los perros, como dice. Pero vamos a jugarlo. Y vamos a ver, y si hay que patearlo, pateamos, y si hay que hacer tiempo, hacemos tiempo, y pero hay que jugarlo. No entiendo yo ese tema de haber perdido antes de jugar. Eso no lo entiendo.
1: Lo que pasa es que no pasa por el negativismo. Vos fíjense lo que nos ocurrió. El negativismo, el excesivo negativismo y el... excesivo positivismo también.
2: El triunfalismo,
1: perdón, esa es la palabra. Triunfalismo. ¿Por qué ocurre? Después del primer partido, no, caño para todo, ¿verdad? Sí. Hablo del público, de la afición deportiva en general. El segundo partido, le ganamos a Turquía, éramos los mejores del mundo.
2: Otra vez.
1: Ya estábamos para salir campeón del mundo. Y ahora, después del tercer partido, otra vez somos los...
0: Pero se clasificó. Es lo que yo comentaba, el tema de las camisetas. Uh-huh. No sé si vos escuchaste.
1: ¿Cuánto? ¿Sí?
0: Sí. En el primer partido las camisetas valían 600.000, una cosa así. Cuando pierde Paraguay, las camisetas bajan a 80.
1: Sí.
0: Volvió a ganar y ahora subieron otra vez.
1: Pero te voy a poner otro ejemplo y voy a utilizar Cerro de vuelta. ¿verdad? Que es lo que más conozco, ¿verdad?
2: Más querés.
1: Y también.

0: Cecilio. Cecilio, después de haber tirado el lateral ese por el jugador de Cristal en el debut de Cerro Copa Libertadores, Judacay iban a ser el al día siguiente. Y después del partido contra Palmeiras,
1: El ídolo.
2: Lo iban a votar como presidente.
0: Pero te digo nomás que cómo cambian las situaciones. Así nomás el fútbol.
2: Claro, lo que a mí a veces me molesta es que... No es que me molestan, porque a cual hace lo que se le antoja, ¿no? Es que llamen a gente negativa para hablar. ¿Me entiendes? Ayer estaba mirando un programa que creo que estábamos mirando. Te juro que hasta me sentí mal. ¿Me entiendes? Por la negatividad, por buscar todo un tema de malestar, de poner mal a la gente, de ponerla en contra. Pucha, festejemos. Festejemos y si perdemos igual vayamos ahí a Palma y festejemos todo lo que se vivió. Todo lo que se vivió, ¿me entendés? Porque esto fue una cosa.
3: Lo que esperamos, 16 años para volver al Mundial.
0: Pero la negatividad vende.
1: Sí.
3: Claro, sí, vende para las redes sociales.
0: Vende. Los títulos negativos, sí. Fíjense nomás, vos pones algo en redes sociales, sí. Algo positivo. Sí. Fulano jugó bien, buen partido. Pasa de largo, no te ven ni 500 personas.
3: Sí.
0: Ahora, decir, jugó mal, fue un desastre Fulano, sí. No puede más jugar Fulano.
1: Ahí entra en
0: no, tenés un millón y medio de personas se vieron.
1: Yo no saqué yo, Carlito.
0: Pero es una realidad.
1: Sí.
2: Así es.
1: Eso 1.500.000 no son personas, son odiadores. Lleno de odio las redes. Sí. Parece que están esperando que alguien haga algo mal para pu. Parece que se descargan con eso.
2: Y, claro, pero están escondidos.
1: Claro, pues
2: ya. Estará escondido.
1: Pero ¿no? Tenés que ser pero fuerte bueno. Y se tiene que pasar.
0: Pero
2: Carlito, es lo que vivimos.
3: Sí, es yo lo creo que vivimos, de que ¿no? Una vez me explicó un gran sociólogo. De que en el ser humano lo más difícil de encontrar es el equilibrio. Pero yo creo de que al paraguayo o el paraguayo está en primer lugar. Lo que le cuesta tener de equilibrio. Vos lo acabas de decir. De perdedor ya es lo peor que existe.
0: Sí.
3: De ganador ya es campeón del mundo. Entonces a nosotros incluso no nos tiene que extrañar de que mañana domingo, previa del partido que va a ser el lunes contra Alemania, nos digan de que si no le ganamos a Alemania no somos nadie.
0: Te voy a dar algo que me pasó personalmente. ¿Verdad? Yo le venía poniendo nota a los jugadores de Cerro. ¿Verdad? En todos los partidos. Nota a los jugadores. No le ponía a los dos porque para mí es imposible prestarle la misma atención a los dos equipos para poner... Es difícil, es complicado. O sea, con alguien, a alguien le va a estar fallando vos poniéndole nota a los
2: y que 22. No te importa tampoco.
0: ¿Eh?
2: Que no te importa tampoco.
0: Entonces, yo le ponía partido de Cerro, arriba del jugó bien, arriba de los 6, la mayoría. Pa.
2: Queremos hablar, contar que vos estás en otro programa también.
0: Sí.
2: Por eso. Ahí.
0: Allí le ponían en redes sociales, ¿verdad?
2: Sí.
0: Ahora, encima, yo le ponía encima a los 6, es la mayoría. Nadie ni comentaba, ni te peloteaba, nada.
3: Pasaba
0: le,
3: de largo.
0: Le ponía abajo 5. Sí, Fulano, ¿por qué no le pusiste 1? Le pusiste a Fulano. Tenía todito lleno de comentarios. Cuando vos le ponías la nota, a la mayoría en un partido malo, de 5 para abajo, o nivel de 5. Y es increíble. Pero es una realidad.
1: Son los odiadores, amigo.
3: Sí.
0: Pero es una realidad.
3: El paraguayo tiene una historia muy particular y viene de la guerra de la Triple Alianza.
1: Así mismo.
3: Y esa valorización no la ha podido recuperar hasta hoy día. El hecho de haber sido prácticamente objeto de genocidio nuestro país ha llevado a varias generaciones. Y nosotros tenemos que impulsar lo bueno. Tenemos que tratar de ser pero realmente como
2: disculpame, Carlos, te voy a decir una cosa. En esa guerra Paraguay peleó contra 3.
3: Sí.
2: Porque no va a pelear contra uno o contra Alemania.
3: Muy bien, bro.
2: ¿No es cierto? Va a pelear contra
3: supuesto,
2: uno.
3: Por supuesto, claro que
2: ¿no
3: sí.
2: ¿No es cierto?
3: Claro
2: bueno,
3: que sí.
2: Bueno, entonces no tenemos que achicarnos.
3: No,
2: caramba.
3: No tenemos que achicarnos y tenemos que como dijiste positivo. Vos, echar a jugar. Ahí tenemos una muestra. Ecuador le ganó a Alemania. ¿Por qué nosotros no le podemos ganar el lunes?
1: Solo decir que cambió mucho la
3: cabeza del Paraguay.

0: Mario, con el tema de Olimpia del 79,
1: sí,
0: que toda la vida vivimos y se venía y vamos a jugar contra Brasil, quién sabe cuándo vamos a llegar, vamos a jugar contra Argentina, ya estamos perdidos. Y eso consume el Paraguay, el jugador no vive en Marte, el jugador es un muchacho de barrio, que en su barrio escucha que dice que vamos a perder.
1: ¿Cómo es? José, te voy a contar una intimidad, Carlito. Estábamos mucho runa. ¿No es cierto? Y mucho runa es un equipo, ni de barrio llega a ser, porque yo creo que uno tiene 20 hinchas, ¿me entendés? Es un equipo nuevo de indígenas, de la gente, de la colectividad indígena, que por distintos motivos nosotros llegamos ahí para dirigir, y que estoy muy contento de haber estado ahí, muy contento. La gente es hermosa, espectacular, los dirigentes, todo. Bueno, entonces, nos sale el sorteo, clasificamos para ir en la otra etapa. Sí, pasamos la primera, nos toca Cruzeiro, Unión, el equipo chileno palestino. Bien, el primer partido no me acuerdo contra quién fue, y el segundo partido nos vamos a jugar contra Cruzeiro en Brasil. Y toda la gente de la dirigencia, con sus familiares y eso, ellos viajan, y viajaban vestidos de indígenas, ¿no? Todos son indígenas, vestidos de indígenas, qué sé yo, con todo fenomenal. Era una cosa espectacular verlo en el aeropuerto, todo vestido, la gente le rodea. Entonces, estábamos en el hotel, y viene el presidente, ¿me entiendes? El indígena. Me dijo cómo hablaba él, me dice, profe, sí. Te quiero decir algo, sí, tímido, bastante tímido. Te quiero decir algo, sí, ¿qué pasa? Si perdemos 4-0 nomás, que no nos hagan más goles.
0: Estaba por decir, sí, ya me imaginé, ¿entendés? Que yo vino, por golear, sí, no queremos perder.
1: Sí, vino y me dice, 4-0 nomás, que no nos hagan más goles, me dijo. Presidente, le digo, no vamos a perder. En serio, no vamos a... Bueno, pero 4 goles nomás. ¿No? Y eso tiene el fútbol. Salimos ganando el partido, le ganamos a Cruzeiro en su cancha, un gol de Ventaverri, me acuerdo, que estaba en la Olimpia. ¿Entendés? Y te podés imaginar la fiesta, te podés imaginar el festejo.
0: ¿Cómo dijo Ventaverri, lo de cabeza?
1: De cabeza. Te podés imaginar el festejo, ¿entendés? O sea, sí, bueno. Por eso digo que de repente... el fútbol tiene esas cosas. Nosotros vamos a jugar 18 partidos allá y no vamos a ganar nunca más. No le vas a ganar nunca más. Pero ese partido le podés ganar.
2: Quedó en la historia.
1: Claro, ese partido. Porque da el mismo caso de Paraguay. Estamos hablando de Alemania. Claro, hay que respetar a Alemania. Claro, claro que sí. Pero ellos van a respetar también. No va a ser fácil para ellos.
2: No, no.
1: ¿No es cierto? Entonces, decir, bueno, listo, llega un momento que te metes dentro del arco, pues, y te defendés entre todo, qué sé yo, entra al faro de central. Todo. Nosotros acá. Y terminás empatando. Aguantás el alargue y vas a penales. ¿Por qué no puede ganar? ¿Puede ganar? ¿No? Entonces, lo que yo quiero hacer es que entiendan que en el fútbol no se pierde antes de jugar, ni se gana tampoco antes de jugar. Hay que, como dicen los perros, como decimos nosotros, los muchachos del EXA, de todo. No, hay que jugarlo. ¿Me entendés? Y te pueden ganar, claro que sí. El porcentaje, lo dijo José, está 70-30, quizás 70-20 y 10 empates. Uh-huh. O sea, una cosa así. Pero lo que me molesta es eso de lo que está sucediendo. ¿Por qué tanta? Hasta vos mirás y decís, pucha, pero esto llega hasta el odio. Esto llega hasta el odio. Sí. Que están creando una situación de agresividad tremenda. Sí. Alguna gente.
2: Sí.
1: No todos, alguna gente.
2: Sí.
1: ¿No es cierto?
2: Sí.
1: Entonces, voy a decir.
2: Y llegar a ese extremo siempre ya es peligroso porque se puede llegar a lo agresivo.
1: Y aparte están intentando dejar mal a los jugadores con el técnico, cosa que no lo van a lograr. No creo que lo logren porque el afecto que le tienen los muchachos. Mirá que yo no soy amigo de Alfaro, ojo. Yo hablé una vez con Alfaro y nada más, yo no soy. O sea, no estoy defendiendo.
2: No.
1: Yo estoy defendiendo. Todo,
2: sí.
1: Un todo, ¿no es cierto? Un todo. Porque ustedes no creen que los muchachos no leen, no escuchan, no ven.
0: Claro,
1: y eso.
0: Consumen todo.
1: Y si, quiero contarle algo y le voy a contar. Capaz una de esas, discúlpeme, pero no, le quiero contar.

0: Cuando yo dirigía la selección paraguaya, que jugamos acá la Copa América, que quedamos eliminados con Uruguay.
1: En 99.
0: Sucedía lo mismo de la venida de los jugadores de la concentración que estábamos en Ipacaraí hasta acá. La emoción de la gente, el cariño, el afecto, las flores, la foto de gente que ya se fue, vírgenes, todo en la cancha, la gente que se tiraba, todas esas cosas adelante. Fenomenal.

la emoción de la gente, el cariño, el afecto, las flores, la foto de gente que ya se fue, vírgenes, todo en la cancha, la gente que se tiraba, todas esas cosas adelante. Fenomenal, ¿me entendés? Pero ¿qué pasa? ¿Quiénes miraban? ¿Quiénes estaban en la ventanilla saludando y estando? ¿Quiénes? La emoción de la gente, el cariño, el afecto, las flores, la foto de gente que ya se fue, vírgenes, todo en la cancha, la gente que se tiraba, todas esas cosas adelante. Fenomenal, ¿me entendés? Pero ¿qué pasa? ¿Quiénes miraban? ¿Quiénes estaban en la ventanilla saludando y estando? ¿Quiénes?

0: De la gente, el cariño, el afecto, las flores, la foto de gente que ya se fue, vírgenes, todo en la cancha, la gente que se tiraba, todas esas cosas adelante. Fenomenal, ¿me entendés? Pero ¿qué pasa? ¿Quiénes miraban? ¿Quiénes estaban en la ventanilla saludando y estando? ¿Quiénes?
1: Los jugadores.
0: No.

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0: 11 con 42 minutos, retornamos a esta parte de la programación. Me decían en producción que tenemos declaraciones de Gustavo Gómez o escrito de Gustavo Gómez en redes, consecuencias.
1: Lo he visto.
0: Bueno, vamos a exhibirlo un poco para que sí. también nos sirva de alguien que está adentro y de alguien muy representativo. Estamos capitán. Hablando del capitán de la selección paraguaya de fútbol, Gustavo Gómez. Dice, miramos atrás, solo nosotros sabemos las dificultades que superamos a lo largo del camino. Fueron años duros, pero hoy estamos acá, peleando con el alma para dejar en lo más alto el nombre de nuestra patria. Volvimos para competir y vamos a pelear hasta el final. Pusimos a Paraguay de pie ante los ojos del mundo. Esto no termina acá. Para seguir elevando el nivel de nuestro fútbol, en todos los sentidos, necesitamos de todos. Necesitamos de todos. Porque cuando un paraguayo cree, nada es imposible. Juntos somos más fuertes. Más fuertes. Declaraciones de Gustavo Gómez, un referente demasiado importante para nuestro fútbol, capitán del equipo paraguayo. Ejemplo, claro, ejemplo, porque él no solamente está escribiendo, él, esto que escribió tiene tanto alcance porque es alguien que lo sintió y lo muestra.
1: Claro, es una demostración de su manera de ser.
0: Correcto.
1: Eso que escribió, ¿no es cierto?
0: Correcto.
1: Yo creo que sí, o sea que yo creo que tenemos que dejarla demasiado, negatividad, solamente para crear inconvenientes, ¿no es cierto? Porque hubieron inconvenientes fuera, alrededor del plantel, pero los que se crearon el problema, que lo superen ellos, no que le tiren a otra gente, no a otra gente. Porque están creando ese tema. Hay que respetar lo que se hace, ¿no? Mira, vayamos a un caso nomás que ayer hablamos con Carlito y José. Lo que pasó en Uruguay. Que los jugadores quisieron imponerle al técnico un equipo, una manera de jugar, una cosa.
2: Manera de entrenar.
1: ¿Y en qué terminó?
2: Están afuera.
1: ¿Afuera?
0: Sí.

0: 8 veces
1: lo tuve a Cubilla.
0: Mucho, ¿eh?
1: Mi relación con Cubilla era: buen día, profesor, hasta luego, profesor. Buen día, profesor, hasta luego, profesor. Esa era mi relación con él, por distintas circunstancias.
0: Claro.
1: ¿Verdad? Pero ¿cuál es el tema? Yo jugué siempre. Siempre. Con Cubilla jugué siempre. Pese a que no había...
0: química.
1: No había química, no había sal, no había... ¿Me entendés? Pero yo respetaba. Y el día que él me dijo a mí: mira, usted no va a jugar. Y no jugué. Y me quedé y esperé. Y no creé un ambiente malo en el grupo. Al contrario, empujemos. O sea, vos podés aceptar. Si el técnico es tu técnico. Y bueno, y está ahí. Si vos empezás a crear, escarbar aquí, escarbar allá, tirar un poco de mal olor aquí, un poco de mal olor, ¿qué es lo que estás creando? Te estás creando vos mismo un problema. Estás creando un problema al grupo, estás creando un problema a la institución, ¿no es cierto?
0: Pero hay algo que yo noto en la nueva generación, ¿verdad? La nueva generación, esta, la nueva, que ellos le perdieron el respeto al entrenador, el respeto que antes se le tenía al entrenador.
1: ¿Por qué, Carlito? ¿Por qué?
0: Ah, no, ahí te debo, ahí explícame por qué.
2: ¿Puedo contestar?
1: Sí.
2: Porque el chico, el joven, perdió a respetarlo al padre y a la madre en la casa.
1: Puede ser que hay otra cosa, pero ¿qué pasa? Sigamos del fútbol.
2: Sí, fútbol.
1: Sigamos con el fútbol. ¿A quién ellos le hacen caso? A un empresario. Sí. Porque si el empresario es un tipo que te dice: no te pone, trabaja más, rompete el alma, te lleva, si vos trabajás te va a poner. Claro. Pero si el empresario viene y le dice: no, ese tipo no te quiere, hay que darle plata, seguro fulano le dio plata, que esto es, entonces ya empieza un problema interno. ¿Me entendés?
2: Yo te voy a buscar un club y vamos a salir de acá.
1: Claro.
0: Es más, vos le decís a un joven, por decirte, por eso yo digo, tenés que formarle 13, 14, 15. Ellos llegan 17, 18. Ellos creen que saben más que el entrenador. Pero están convencidos. Es que están convencidos ellos que saben más que el técnico.
2: Ahí yo le voy a preguntar al profe.
0: Pero
2: profe,
0: por eso digo, la nueva generación.
2: 17,
0: antes no era así.
2: Perdón, Carlito. A los 17 o a los 18, ¿uno ya está definido como jugador profesional?
1: No. Yo empecé a jugar a los 16. Profesionalmente, en la primera de Cerro de Uruguay. Jugué 5 años. ¿Me entendés? 5 años en primera. Cuando yo vine acá, yo tenía 5 años de experiencia ya cuando vine acá a Paraguay. Jugaba en algunas selecciones internas de Uruguay, menor. Y yo aprendí a ser arquero acá. Acá aprendí a ser arquero, porque era diferente. Yo jugaba en un equipo medio como Cerro. Estuve en Guaraní 1 año, que me fue bien y pasamos muy bien. Y después en Olimpia te hace crecer, ¿cómo decir?, la clase de competencia que tenés el día a día.
2: El nivel de competencia.
1: El día a día de lo que representa estar en una institución así, ¿no es cierto? Tendrían que ser en todas las instituciones.
2: Totalmente.
1: Pero Carlito, yo te voy a hacer un tema.
0: Sí.
1: Cuando yo dejé de jugar, me fui a dirigir Olimpia, la infantil. Jugamos 1 año, salimos campeones, todo bien, fenómeno. Y
3: 92.
1: Sí, no,
3: 91.
1: Sí, 92. Entonces, el Olimpia saca a su técnico y trae a Perfumo. Y yo, ofendidísimo, dije: no, yo tengo que ser el técnico del Olimpia. ¿Me entendés? ¿Y qué hice? Renuncié. Me fui del Olimpia. Y me contrata Nacional. Me contrató Nacional. Empecé a trabajar en Nacional, a los 20 días más o menos, 20 días, me di cuenta que no sabía nada. Me volvía loco porque yo tenía una experiencia previa, pero cómo manejar el grupo, cómo darle todos los días algo diferente, cómo tratar a muchachos que habían sido mis compañeros, ¿me entendés? Yo me volvía, pero... era un día a día permanente de aprendizaje, de leer, de tratar de hacer, de pensar. Te volvés loco.
2: Ahí te diste cuenta de que
0: sí.
2: No solamente en la vida profesional, sino que también en el fútbol se aplica la planificación, la organización, la ejecución.

0: Y al control.
1: Claro, porque fíjate, manejar chicos es una cosa que más o menos lo va llevando, sí. Le va enseñando un poco de tu experiencia. Pero cuando encontrás gente experiente, ¿me entendés? Que vos no sos experiente, porque no tenés una trayectoria todavía en eso, por más que vos hayas jugado 1000 partidos, lo que sea, una cosa es estar acá mirando la cancha así, y otra cosa es estar acá mirando la cancha allá, ¿no? Que tenés toda la... y tenés que darle cosas diferentes un día, porque si vos le das siempre lo mismo, hacer el mismo ejercicio, la misma cosa, ¿no? El jugador al mes te dice, profe, ¿qué pasa, profe? Tengo todo músculo en este lado y en el otro no.
2: En el otro lado no tengo nada.
1: En el otro lado no tengo nada, ¿me entendés? No es fácil, ¿verdad? No. Por eso que hay mucha gente que opina. Nunca estuvo ahí adentro del día a día, lo que pasa en un vestuario con los jugadores, todas esas cosas.
3: A mí me parece un acto de suprema soberbia. No darte cuenta que no sabes. Tienes que decir, yo creo que me parece que desde afuera... Porque hoy te estaba contando, Carlos, estaba hablando con un amigo esta mañana temprano sobre Muslera. El que le sacó, el profe Bielsa lo sacó a Rochet. Pero nosotros no sabemos por qué.
1: Claro.
3: Presumimos, claro. Imaginamos, creemos, ¿verdad? No sabemos cómo se comportó en el periodo este de práctica, cómo llegó mentalmente Muslera. Venía jugando bien en la Argentina.
1: Sí, sí.
3: Estaba atajando bien.
0: Hay cosas. Te digo de que en contrapartida, Rochet no llegaba bien del Inter, ¿eh?
2: No, sí.
0: No tuvo buena campaña con el Inter.
1: Te digo, Manuel, yo lo he visto medio gordito.
3: Entonces es de soberbio afirmar algo que vos no sabes.
2: Yo quiero agregar lo que dice el profe, que cierto, todo el día voy a aprender en el fútbol, pensar todo, en algún momento creemos que sabemos todo y te va a romper la cabeza contra la muralla. Nosotros nos vamos a dirigir en el interior. Llevamos 3 refuerzos acá. Una liga del interior, una liga fuerte. No voy a dar nombre, ¿verdad? Jugamos el clásico, se nos echa un jugador a los 15 minutos de juego, faltando 5 minutos, penal para nosotros. Con 10 hombres, en nuestra cancha, 5.000 personas había, ¿eh? En el interior clásico es mortal.
0: Sí, pegado a la alambrada.
2: Sí, bota ese quita.
1: A caballo y con revólver.
2: Y yo, el jugador que llevé acá, jugado Copa Libertadores, todo. Y agarra la pelota el ídolo de allá, de nuestro jugador, ídolo del interior, agarra la pelota del goleador penales. Yo digo, no, que pateé el que llevamos acá de...
0: Claro, el refuerzo.
2: El refuerzo que ya jugó Copa Libertadores, pateó penales Copa Libertadores, todo, está. Chutó ese, le atajó el arquero. Terminamos empatado, ¿verdad? Pues lo pudimos haber ganado 5-1. Vos sabés que ahí se me rompió el grupo.
1: Sí.
2: Ya no, pues ya fue incontrolable, se me rompió el grupo, porque todos los de allá estaban a favor del ídolo de allá que yo le saqué para que patee el otro.
0: Ah.
2: ¿Verdad? Y yo ahí enseguida te das cuenta en el vestuario, acá tengo los días
0: contados.
2: Y después me arrepentí, había dejado que decían ellos ahí que. Claro, cosas, pero que te vas aprendiendo,
1: claro, pero a lo que
2: aprende con los errores.
1: Hay cosas que aprender, por ejemplo, la organización, como la José. Cuando vos vas a planificar un partido, que planificás todo, ya tenés que tener el día anterior el trabajo de tiro libre y el trabajo de penales.
2: Sí.
1: Entonces vos haces medio en broma y medio en serio, un penal cada uno. Entonces vos decís, fulano, Ramón, vos sos el número 12 o el número 11. ¿Entendés? ¿Por qué? Porque lo erraste.
2: Sí.
1: Y es que vos ves que lo está tirando bien, decís, bueno, listo, fulano y fulano. Está Carlos y José. Entre ustedes dos, si ustedes no están, uno de ustedes lo tira. Sí o sí, pero vos salís antes.
0: Sí.
1: Con
0: preparado.
1: Eso. Preparado, ¿me entendés? Porque si no, ¿qué pasa? Viene uno, agarra la pelota, la acomoda y viene el otro y dice, no, pero yo tenía que tirar, que esto, que lo otro. Y ahí queda como que un equipo de barrio. Cuento una anécdota. Estábamos jugando un partido en Ecuador y estaba este chico Chucho Benítez, jugador de la selección, que yo de chiquitito yo lo ascendí, que sé, bueno, era como un hijo para mí. ¿Está? Y él iba ganando 2-0 y él había hecho los 2 goles. ¿Entendés? Entonces yo había nombrado penalero a otro. Y yo siempre le digo a ellos, si ustedes tiran el penal, cuando no le corresponde, yo lo saco.
3: Correcto.
1: Haga gol o no haga gol.

0: ¿verdad? Lo agarra a él y los muchachos me miraban, ¿entendés? Yo le decía, no, que tire fulano, que estaba designado. Va Chucho, tira, hace el gol, pum, cambio, fuera.
1: Muy bien.
0: ¿Entendés? Hizo tres goles.
2: Por más que haya metido.
0: Sí. Claro. Tres goles fuera. Esa semana lo llamé, hablé con él y le dije, el próximo partido vos no jugás. Hablaba así, así hablaba. Pero ¿por qué? Pero, no. ¿Qué te dije yo? ¿A quién? Pero yo quería hacer los tres goles porque me quería llevar la pelota. Chucho, te compras una y la llevas a tu casa, te la firmábamos todos, le dije. ¿Me entendés? O sea, pero ese, se si no, se te va todo.
2: Se claro. te va todo. Lo que pasa es que nosotros no teníamos los tiempos porque, viste que trabajan la mayoría y nosotros entrenábamos de tardecita
0: claro.
2: y como la luz no nos daba, entonces lo justo, lo más, ni pelota quieta nosotros no podíamos... No podía, son cosas que en el interior únicamente.
0: Pero el fútbol tiene tantas.
1: Una anécdota que habla de planificación. Voy a dar su nombre porque no. El señor que hizo periodismo, era el rey. Después vino Carlos Alberto, lo padre, Carlos Aníbal. Pero Guido Javier Talavera era el relator uno del Paraguay.
0: Lo máximo.
1: Y bueno, entonces después se mudó a Fernando de la Mora.
3: Sí, nuestra vecina ahora.
1: Bueno, y vivía cerca de un club que le contrató de técnico. Porque sí. Él ya vio muchas selecciones, hizo su charla. Dice, si hay tiro libre hacia acá, cantero. Hacia el otro lado, cantero. Penal, no, eso ni se habla, cantero. Y córner, acá, allá, todo era cantero. Y después dio el equipo, va, no estaba cantero. Y le dice uno, y cantero va a chutar penalti, cuando entre.
3: Qué linda historia. Estamos en comunicación con nuestro compañero Diego Galarza, 11:57. Diego, buen día, ¿cómo estás? Dieguito Galarza, ¿cómo te va? Buen día.
0: No, escucha, digo, el otro día tuvo un problemita también.
3: Sí. A ver si recuperamos la señal.
0: Hay tantas cosas para contar en el fútbol, tantas cosas. Ya que estamos esperando grande a Diego, nosotros, cuando yo dirigía Nacional de Quito, nos íbamos al cine los sábados de la tarde y ese día, el otro día, el domingo, nosotros jugábamos a las 10 de la mañana. El domingo a las 10 de la mañana, porque allá viste que de repente a las 12 ya empieza a llover todos los días a la misma hora, dos horas, pero todo, no cambia, todos los días. Bueno, ese partido jugaba a las 10. Y yo estaba en el cine, estaba mirando una película y decía, y pensando en el partido que venía, ¿no es cierto? Que no paramos acá, que esto, que lo otro, estaba para bli, blu, blu. Entonces cuando el cine quedaba dos cuadras más o menos de la concentración de Nacional, en una ciudad aledaña a Quito, al lado. Y íbamos caminando y veníamos caminando. Entonces veníamos a la hora de comer y era, no sé, las 8:30, no, era oscuro, estaba oscuro. Y en esa época no tenía luz la cancha de entrenamiento. Entonces vivo, le digo, muchachos, ¿tienen los celulares? Sí, bien. El equipo titular que entrenó, por favor, traiga sus celulares. Profe, no va a quitarse. No, vamos a la cancha. Me falta una jugada que tenemos que ver. Y ellos todos con su celular en la mano, sí. Nosotros, me faltaba el córner en defensa. Me había olvidado en defensa, no lo había hecho en defensa. Entonces, todo con el celular en la mano, ¿me entendés? Parado en la cancha, ¿me entendés? Porque no habíamos hecho el trabajo defensivo de córner. Nos faltaba ese. ¿Me entendés? Ahí lo pusimos. Siempre nos recordamos de ese tema.
3: Pero muy particular, ¿verdad?
2: Pero sí. Te olvidaste y te acordaste en el cine.
0: Me acordé en el cine, ¿me entendés? Pero lo tenía que ordenar. No, hay tantas anécdotas. Uno, por eso habría que hacer un libro. Pero tres libros tengo que hacer yo.
3: Tres libros.
0: Bueno.
1: Diego.
0: Sí. Dieguito. No está.
1: Queríamos preguntarle a Diego nuestras estadísticas con Alemania, cuántos partidos. Creo que un partido nomás jugamos en el Mundial y un amistoso, pues no hay historial de muchos enfrentamientos. Cuando Diego entre.
2: Porque hablando del partido de ayer, ya que Uruguay estábamos tocando y de tema táctico, ¿por qué del mismo lado cambiaba España su shoteador de córner? A veces hacía ya mal, no sé si porque

0: estaba cerca nomás y a veces venía y le hacía hacia el otro, pero del mismo lado, no, es del otro lado.
1: Y tendrían alguna otra jugada, ¿no? Porque uno lo hacía, viste que había uno que lo cerraba y el otro lo tiraba corto, ¿me entendés? Ese chico llama la pasaba y el otro lo tiraba corto. Serán trabajos que tienen ellos de táctica fija, ¿no? Dieguito, ¿estamos, Diego?
2: Pero no están.
1: Lo están buscando, no, no dice mejor, nada. No, no dice no mejor, nada este Ramón. Jugando, Ramón.
3: Se perdió Dieguito. Sí.
2: Lamine Yamal no está jugando como jugó el año pasado.
1: Viste que viene una lesión medio miedosito.
2: Sí, pero qué jugador. Tiempo parado, ¿eh?
1: Pero qué jugador que
2: es. Sí, sí, sí.
1: Qué jugador, qué pucha.
0: Pero aquí hay uno que creo que es lateral izquierdo, ese me gusta. El de Uruguay. Que suele ser volante.
1: Ah, pero lo marcó bien, ¿eh?
0: Y por eso, ese me gusta, por eso el lateral izquierdo.
1: Acevedo puede ser. Acevedo, una cosa.
3: O Viñas.
0: No, Viñas es de punta.
1: Acevedo, creo que.
0: Un lateral izquierdo que no la vi. Yo primera vez que le veo.
1: Ahora, es Acevedo.
2: Ayer Uruguay en cierto momento 6 ponía abajo, ¿eh?
1: 6.
2: ¿Verdad?
0: Pero después hubo una que vino ya mal en caro, se tiró a él. El lateral izquierdo. Me gustó ese cómo le marcó. Parecía que lo tenía estudiado. Le daba le dejaba un chiquitito y cuando iba a rapar, ahí le.
2: Y Francia, Noruega, ¿vieron?
0: No,
2: el poderío de Francia, barbaridad.
3: Bueno, la tercera la vencida, dice, o si no, ya lo dejamos nomás, Dieguito, porque si no nos atiende, quiere decir que ya se echó la siesta. Dieguito no. Galarza, ¿cómo te va? Buenas tardes ya en este momento, cuando son las 12 con un minutos.
4: Buenas tardes, Candy. Abrazo para vos, para el profe. Buenas, Carlitos, para José.
2: Buen día.
3: Parece que vos no querías escuchar las anécdotas, entonces cortaste el teléfono.
2: Disculpame que te equivocamos.
4: No, por favor, estaba bien atento como siempre. Puntual.
1: No escuchabas entonces, Diego.
4: No le escuchaba nada.
3: A ver, aquí nos estamos planteando, aquí con el profe Ever, con el profe Carlitos, con José. Los datos estadísticos no son muchos los encuentros entre Paraguay y Alemania, Alemania Paraguay en materia de mundiales, Jorge, Diego.
4: De hecho, solamente disputamos dos partidos contra los alemanes, un partido oficial en los octavos de Corea Japón 2002, donde lastimosamente lo perdemos sobre la hora a los 88 minutos del segundo tiempo. No hacen el gol, quedamos eliminados y luego el amistoso en Alemania en el 2003, que terminó 3-3. Un año después Alemania termina siendo campeón del mundo.
3: Solamente esos dos antecedentes tenemos.
0: ¿Y ahí lo que dirigió Víctor Gené?
1: Sí. Fíjate que perdimos uno, empatamos el otro, ahora hay que ganar.
3: Ahora hay que ganar.
2: ¿Quién hizo el gol ese en el 2002? Un delantero era.
4: Neville.
2: ¿Eh?
1: Neville.
4: Neville.
1: Así, Neville.
3: Número 7.
1: Sí, NEB corta. Era, y
2: alguien cruzó la pelota y él hizo la diagonal y pájale. Sí. Un golazo.
0: Chila, ¿sabes?
2: Sí.
4: Chila. Chito ya la había errado solito frente a Cam.
3: O sea que después de 22 años nos vamos a volver a encontrar el día lunes con los alemanes en un mundial.
4: Así es.
2: Va a ser el segundo partido oficial recién, ¿eh? El amistoso sí. No oficial.
3: Sí, efectivamente. Y otros datos que tengas con respecto a Paraguay, incluso para estos partidos que se vienen, vos que manejás a la perfección las estadísticas, Diego.
4: Y a ver, casi si podemos ganar dos partidos en una cita mundialista. Paraguay hasta el momento no pudo lograr tal hazaña, tampoco Paraguay nunca derrotó a una campeona del mundo, como ya lo hizo Ecuador justamente ante Alemania. Hasta el momento no pudimos. Eso sí, Paraguay tiene 9 victorias en mundiales y 5 son contra países de Europa.
3: ¿Sí? ¿Cuáles son?
4: A ver, le ganamos a Bélgica, Escocia, a Eslovenia, Eslovaquia y a Turquía.
2: ¿A Bélgica cuándo le ganamos?
4: 1930.
1: Sí, te habrá goles de Cabaña.
2: No sé, 86, 2-2.
1: 2-2 fue.
2: 2-2.
1: Ah,
2: sí. Jean-Marie Favre era el que lo veía.
3: ¿En qué año le ganamos a Bélgica?
2: En el 30.
3: Híjole. ¿En el primer mundial?
4: En el primer mundial.
2: En Montevideo. Cuando esos europeos llegaban muertos, venían en barco.
1: Seis meses, no sé qué demoraban en llegar.
3: Venían todos endurecidos.
1: Venían ya.
2: Sí, venían.

0: mucha.
1: No, dos meses eso duraba su.
0: Mucho muy, más. ¿Verdad?
1: Tres meses.
0: Yo justo estaba leyendo esa
1: una
0: historia.
1: Una vez un equipo ruso, sí, no, era de la Unión Soviética, un equipo ruso se fue a jugar un partido no sé de dónde y perdió 9-0. Y se enojó el zar, que era antes el presidente. ¿Y sabes qué hizo? Trajo el barco y le dejó a los tipos ahí.
0: Lo dejó así.
1: No sé en qué país. Y el barco se fue a Rusia y le convencieron al zar de, zar, ¿cómo las dejas a esos muchachos ahí? Están ahí. Bueno, y bueno, que se vayan
0: a
1: reír.
0: A buscar un mes más.
1: Y los tipos empezaban a trabajar en el puerto, hacían cualquier cosa ahí para comer.
2: Diego, ya tenemos los 32 clasificados, ¿o queda algo pendiente aún?
1: Ahí está el partido de Paraguay.
3: Ahí están los cruces en el grupo.
2: Sí. O sea, en este momento todavía no existe un listado oficial de 32 equipos.
3: Aún no. Bueno. Se va a definir el domingo.
2: ¿Y cuánto tenemos hasta este momento?
3: A ver. Porque falta definir aún. Tiene que ser la lista.
1: México-Noruega, ¿verdad? Este quiero ver México. Noruega ayer puso suplentes.
2: Suplente nomás.
3: A ver, falta definir la clasificación de Croacia. No. También quién va puntero en el grupo K de Colombia, Portugal, Argelia, Austria.
2: Colombia-Portugal es hoy 8:30, ¿verdad?
3: Sí, para definir quién va primero. Mañana
0: mañana hay un partido solo, Diego, ¿no?
3: Sí, mañana juegan México, Sudáfrica, Canadá.
0: Sudáfrica, Canadá y
3: un partido.
0: Uno solo. Solo el México. Sudáfrica, Canadá.
3: El lunes ya tenemos otra vez los compromisos y seguidos.
2: Sudáfrica, Canadá, ella 16 ahora.
0: Sí.
3: Sí, señor.
0: Sí, sí.
3: El lunes tenemos Brasil, Japón, Alemania, Paraguay y Países Bajos, Marruecos.
1: Un partidazo, los ¿eh?
4: Sí. El lunes partidazo.
1: Ese ahí no veo yo de lejos. ¿Colombia o Ecuador es ese que va a jugar con México?
3: Sí, ese falta definir.
4: Ecuador.
1: Ah, ok. Uno de los dos. ¿Y Noruega con quién juega?
3: Noruega, yo tengo otra costa de Brasil.
1: Ese es la bandera de Costa de Marfil, para hacer México. Mm. Bueno, tiene invertidos los colores.
4: Sí.
1: Para hacer más Italia. Brasil. Uf.
0: Y estaba mirando lo que le toca a Argentina hasta los cuartos, liviano, ¿eh?
1: Sí.
0: Hay que jugarlo como yo digo, hay que jugarlo, pero el rival.
1: Contra Cabo Verde juega, ¿eh?
0: Sí, contra Cabo Verde y después si pasa.
1: Va a pasar.
0: No me recuerdo el. ¿Quién es? Diego, ¿no tenés? Ahí tiene que estar, ahí. Argentina, Cabo Verde. ¿Y si pasa?
3: Si pasa, puede contra el vencedor de Egipto, Australia.
0: Ah.
1: Escocia Egipto, pasó.
0: Australia.
3: Escocia se eliminó.
0: Ayer
4: quedó eliminado.
3: Se eliminó.
0: Pero sus hinchas Australia juega con Egipto, entonces, ¿eh?
4: Australia, Egipto.
0: Sí.
1: Los hinchas escoceses batieron récord.
2: Diego,
1: vaciaron una ciudad, una gota de alcohol no quedó en la ciudad.
2: Los escoceses. Diego, si Paraguay le ganamos a Alemania el lunes a la tarde, entre la tarde y noche, ¿con quién jugamos?
3: Contra el vencedor de Francia-Suecia.
2: Señor. Que uno supone por la lógica va a ser Francia. ¿Eh? O sea. Nosotros en el camino, ahora no encontramos a Alemania.
5: Sí, candidato para salir campeón del mundo tenemos.
2: Una de las candidatas. Sí. Entonces le ganamos a Alemania.
0: Pasa a Francia.
2: Después jugamos con Francia.
5: Y después jugamos contra España.
1: España.
0: ¿Y después?
2: Y yo creo que si le ganamos a Alemania, a Francia, ahí sí ya podemos pensar en ser campeones del mundo.
0: Ya no queda nada ya. No, te queda solo Brasil por ahí.
3: Brasil es la otra llave.
1: ¿Australia con quién juega?
3: Egipto.
1: Ah, sí, ya.
0: Ese va a ser un partido duro.
2: ¿Qué partido va a ser?
1: ¿Corea con quién juega?
2: Brasil, Japón.
0: Ese es el lunes.
2: ¿Qué partido va a ser?
1: Diego, Corea.

0: ¿Australia con quién juega?
1: Egipto.
0: Ah, Egipto, ya.
2: Ese va a ser un partido duro.
3: ¿Qué partido va a ser?
0: ¿Corea con quién juega?
3: Brasil, Japón.
2: Es el lunes.
3: ¿Qué ¿no? partido va a ser?
0: Diego, Corea.
2: A las 2.
3: A las 2.

0: ¿Australia con quién juega?
1: Egipto.
0: Ah, sí, ya.
2: Ese va a ser un partido duro.
3: ¿Qué partido va a ser?
0: ¿Corea con quién juega?
3: Brasil, Japón.
2: Es el lunes.
3: ¿Qué ¿no? partido va a ser?
0: Diego, o sea, Corea.
2: A las 2. Sí,
3: así como vimos de la forma en que se lesionó, es muy difícil pensar de que se recomponga en tan poco tiempo.
0: A las 3 practican ahí.
2: A las 3, la selección.
4: Sí, pero él ya tiene que tener el estado, ya le habrán hecho, me imagino, la resonancia.
2: Bueno, si está inflamado.
4: Si está inflamado, no, ¿verdad? No.
0: Pero hoy ya le pudieron haber hecho.
2: Sí, pues.
1: Acá tengo algo de alerete, compañero.
3: Adelante, Diego.
1: A ver, dice, el defensor volvió a probar durante la práctica, pero nuevamente sintió molestias. Ahora será sometido a una resonancia magnética para determinar el alcance de la lesión.
2: No va a estar. Yo,
3: ya no es recomendable ponerlo.
2: No creo que vaya.
3: Ya no es recomendable.
0: ¿Y quién en Rey?
2: Y
0: ¿Velázquez o Canales?
2: Yo creo que lo va a poner a Canales.
3: No sé. Si lo pone a Canales, él va a ser central por derecha o si y no va a, ser, va a pasar si a la no izquierda.
4: O si no va a ser otra vez línea de cinco. Línea de cinco.
2: Una de esas.
0: Junior en Rey.
2: Y puede entrar Junior a la izquierda. Cinco centrales.
4: Cinco centrales.
3: ¿Se justifica para un partido contra Alemania esa línea?
2: Sí, esa es para defenderse.
3: Para defender.
2: Cinco centrales es para defenderse.
3: Claro.
2: Tres centrales y dos carrileros es para ser ofensivos.
0: Pero vas a sufrir mucho con cinco centrales.
2: ¿Cuándo no sufrimos ahí?
0: Pero exageradamente ya.
3: Vamos a
0: renunciar a jugar casi.
3: Vamos a despedirlo, Diego.
0: Salvo que sepan jugar tus centrales, ¿verdad?
4: Ayer vos mirás a Uruguay. En algún seis momento tenía. Estaban seis porque se metían los Betancur y Ugarte.
2: ¿Qué jugadores se encantó de Betancur, no?
3: ¿Lo despedimos a Diego?
2: No. Dieguito, ya que está Dieguito, ¿qué noticias tenés de Cerro Porteño?
1: Sí, profe, ya están trabajando con el equipo los nuevos cuatro refuerzos. Lucas Verola, Agustín Almendra, Messi Cañete y Iván Ramírez van a ser presentados la semana que viene, el lunes, hará el pago Cerro Porteño a la FIFA para levantar la división y ya una vez ya eso, presentará sus nuevos refuerzos. También el arquero Guido Herrera estará llegando al país en estos días y ya se presentará a la pretemporada con sus compañeros.
4: ¿Qué arreglo lo que leí ahí en redes sociales? Que Cerro hizo un arreglo con la FIFA. Con la FIFA no puede hacer arreglo, tiene que pagar.
1: No, hay que pagar, no hay arreglo.
2: O sea, arregló lo que debía.
3: No, yo creo que esa publicación se refería a un arreglo otra vez fraccionado, pero con la parte demandante, no con FIFA.
4: Con FIFA,
3: claro. No. FIFA es sentencia.
2: O sea, vos, si José te debe a vos, vos hablás con José y llegás a un acuerdo a pagarle mensualmente.
4: Sí.
2: Y él tiene que avisar a FIFA.
4: A eso es lo que se refiere.
0: Y FIFA me va a preguntar a mí, ¿es cierto que Carlito te pagó?
2: Sí, así es. La otra cosa que leí en una noticia que venía de Colombia, este muchacho colombiano, ¿cómo es?
1: Mosquera,
2: sí. Que se operó y dice que va a estar 3 meses fuera.
3: Sí, 3 a 4 meses.
2: Sí,
1: pues. 4 meses, sí.
2: ¿De qué se operó?
3: El talón.
1: Talón, sí señor.
4: No,
1: 4 meses fuera.
4: Él se operó de... Él tenía una molestia, supuestamente ahora saltó porque en Cerro nunca hubo ese informe, o por lo menos nunca informaron. Normalmente no informan, no sé por qué. ¿Verdad? No hay informe médico normalmente de Cerro. Cosa que vos ves en Olimpia, ves en otro club, hay siempre un informe médico. No sé por qué en Cerro no hay un informe médico.
3: Y debe ser porque en un momento dado ya no cabía la pantalla para todos los lesionados que tenían.
0: ¿Cuál era la lesión del talón?
4: Y se te operó algo del tendón de Aquiles, dice.
0: Ah, tendón de Aquiles.
2: Puede ser, entonces.
3: Ahora, a la consulta para Diego. Este jugador colombiano, ¿ya se fue desvinculado de Cerro o el contrato sigue?
1: No. Cerro
2: le
1: tiene que seguir pagando.
3: O sea que Cerro le va a seguir pagando 4 meses más mientras él esté en proceso de recuperación.
2: Lo que yo leí, pues me puedo equivocar y meterme en algo que no es cierto, es que Cerro no sabía, me parece, de la operación de él. Que fue y se operó allá en Colombia.
3: Ah, eso lo puede meter en líos.
4: Porque yo tengo la misma información de que él va, tenía el problema, ¿verdad? Sentía la molestia que le impedía jugar acá, va a Colombia, se hace un estudio y se

0: Era.
1: Sin autorización del club.
2: A ser con la anuencia del cuerpo
0: me
2: médico.
0: Me imagino que demasiado irresponsable va a ser si es que se va a ir.
2: Sí, puede costarle
0: ¿corre riesgo tu contrato?
3: Porque claro. Él es un jugador del club.
0: Sí, él es
3: el que no está a préstamo.
2: No está.
3: Él es jugador definitivo del club.
0: Jugador definitivo de reportero.
3: Sí, lo trajeron como la gran solución. Baba lo recomendó.
4: Y tiene un contrato de 3 años.
3: Por eso. Durante más de 2 años sigue siendo jugador de Cerro.
2: ¿Qué edad tiene el, este Dieguito?
4: 29 años.
2: Ah, 29.
0: Por eso critico la manera de proceder de Cerro. No te digo en este caso. Nosotros hacemos todas especulaciones. Evita las especulaciones y saca un informe. Ni siquiera hable con la prensa. Tira el informe en la página del club.
3: Estoy de acuerdo contigo. En este caso puntual se merecía...
0: Todos estamos especulando, pues.
3: Claro.
0: Sí, no. Si cortás la especulación, lo mismo que ocurrió con el arquero de Paraguay. Todo el mundo especulamos. Si vos ya tenías definido, cortás la especulación.
2: Claro. Dijimos acá eso. Sí,
0: hay que cortar la especulación.
2: No, ¿sabes lo que vamos a hacer? La próxima vez le vamos a castigar al Faro.
3: Sí.
2: Le vamos a poner los zapatos de Carlito, esto que tiene. Como castigo le vamos a imponer a andar a pasear por Palma. Bueno, Dieguito, está bien entonces. ¿Alguna otra cosa?
4: Sí, lo de Arias, que ya llegó a Uruguay y va a firmar su contrato de 2 años con el conjunto tricolor. Ya se despidió también de sus compañeros, algunos dejándole algunos comentarios también. Me dijeron que era un líder bastante positivo también en la de España.
2: Sí, se notaba.
3: Ya se fue entonces. Ya está en Montevideo.
2: Ya está ya.
3: Sí.
2: Le llegó bueno. Su botín. Ese caso famoso del técnico de...
3: De colegiales.
2: Ah. Sí. Que dijo que Tobin voy a venir otra vez. Se fue el tipo a su... Él era camerunés, era.
3: Sí.
2: Y se fue, él estaba jugando en colegial y se fue él. Un día, no digo nada, se fue. Y le preguntaron al entrenador, ¿y Tobin qué va a hacer? Pues se fue, pero va a volver. ¿Pero por qué va a volver? Y dejó todo su botín acá. Por un botín va a venir a abrir.
3: Era el famoso profesor Zacarías.
2: Tobin Mimboe. Ese fue el que hablábamos de Cerro.
0: Sí, jugó en Cerro.
3: Sí. Bueno, a ver, producción, tenemos la despedida del golero de Arias. Esto manifestaba el ex arquero de Cerro Porteño, hoy ya nuevo jugador de Nacional de Montevideo.
5: ¿Y aceptar?
6: Es una pregunta, sí, la verdad que sí, porque me ha llamado Jorge, creo que influyó mucho el llamado de Jorge Baba. Después, obviamente, es un club digamos, muy grande, que tiene mucha historia. Así que estoy muy contento de estar acá, con mucha expectativa, sabiendo también la responsabilidad que tienen los equipos grandes, que te exigen ganar los partidos y obtener campeonatos. Así que vamos a trabajar para eso.
5: ¿Estás donde querías estar?
3: Bueno, se fue un arquero que dejó muy buena imagen en Cerro Porteño, sobre todo por sus grandes actuaciones, un baluarte me parece en el arco de Cerro Porteño, sobre todo en esta clasificación que logró en Copa Libertadores de América.
2: Y en el título de la clausura del año pasado.
3: Él tiene doble título.
2: Muchos partidos.
3: Se va como supercampeón.
2: Sí.
3: Bueno, ahora bien, no quedó muy bien claro, o para mí al menos... Tampoco la dirigencia se manifestó en el sentido de decir estas fueron las razones por las que el jugador se fue. Habíamos hecho las indagaciones incluso con colegas del Uruguay en programa de la semana pasada y no encontramos una lógica de razonamiento en cuanto a lo económico. Tal vez pueda ser en la duración del contrato, porque Nacional lo lleva hasta diciembre del 28, 3 años y medio de contrato.
0: Problemas personales. Llama la atención. O sea,
2: la señora es de Uruguay.
0: La señora es uruguaya.
2: Y creo que tiene un familiar enfermo.
0: Yo creo que pasa más por lo personal que por una cuestión económica.
3: Pero vos sabés que. Y podría ser. Una cuestión que debería ser delicada.
2: Una cuestión familiar.
3: Sí, debería ser eso, porque si vos tenés 34, 35 años y estás en un club donde sos bien considerado, estás haciendo gran campaña, tu salario está entre los buenos, ¿verdad? No comparable a lo del arquero suplente, ¿verdad?
0: Sí.
3: Pero, bueno, cuestiones particulares.
2: Ese fue un equipo grande, ¿eh?
3: se fue.

0: vea nacional.
1: Tres de América tienen nacional.
0: Sí, sí, pero no, que parece que no está pasando por un buen momento tampoco en lo financiero.
2: Y quedó para la Sudamericana, ¿verdad?
0: Quedó.
2: ¿Como tercero?
3: Quedó.
0: Sí.
1: Hace rato que los grandes de Uruguay no andan bien en el campo internacional.
3: Hace mucho.
1: Era Peñarol principalmente.
0: Bueno, me parece que se quedaron en deuda conmigo en cuanto a hablar un poquito más de Uruguay. Esta novela que se armó entre...
2: Ese también entró de los tres minutos.
0: El profe... El profe Ever fue el único que habló de esa parte de la reunión privada que generaron al menos 4 o 5 jugadores referentes de la selección de Uruguay en la previa con el entrenador Bielsa. Y Bielsa les dio una contestación de 40 minutos aproximadamente y uno a uno se fueron retirando.
3: Sí, pero después dijo, ah, sí, bueno, al cabecilla, ¿cómo se dice cabecilla? Con razón o sin razón, Federico. Eso no lo vamos a saber nunca. A los 10 minutos del segundo tiempo lo sacó.
1: Exacto.
3: Y no viste lo que hizo él. Se fue al ayudante de campo, sí. No lo saludó al técnico. Se fue derecho al ayudante de campo, se levantó la camiseta y le dijo así.
2: Algo le dijo.
3: Sí. Bla, bla, bla, bla, bla, bla.
2: Sí. Algo le dijo. Algo,
3: para que le diga.
1: Lo de Bielsa, desde la Copa América última, hasta hoy, hasta ayer fue todo mal, ¿eh? No le ganó a nadie.
3: Bueno, Uruguay en la Copa América salió tercero.
1: Sí, de conflicto, pero perdió un partido.
3: Y en la eliminatoria salió cuarto. Sí.
1: Pero estos dos de relacionamiento es lo que yo hablo.
3: Sí. Ah, no. Y él dijo...
1: No le ganó a nadie.
3: Bueno, Uruguay en la Copa América salió tercero.
1: Sí, de conflicto, pero perdió un partido.
3: Y en la eliminatoria salió cuarto. Sí.
1: Pero estos dos de relacionamiento es lo que yo hablo.
3: Sí. Ah, no. Y él dijo...
1: No le ganó a nadie.
3: Bueno, Uruguay en la Copa América salió tercero.
1: Sí, de conflicto, pero perdió un partido...
3: Y en la eliminatoria salió cuarto. Sí.
1: Pero estos dos de relacionamiento es lo que yo hablo.
3: Sí. Ah, no. Y él dijo...

0: No le ganó a nadie.
1: Bueno, Uruguay en la Copa América salió tercero.
0: Sí, de conflicto, pero perdió un partido.
1: Y en la eliminatoria salió cuarto. Sí.
0: Pero estos dos de relacionamiento es lo que yo hablo.
1: Sí. No. Y él dijo.
2: ¿Habrá cambiado cuando se convirtió en entrenador?
1: Habrá aparecido ese.
0: Pero tema. Él está peor ahora que hace 10 años atrás. Hace 10 años atrás te hablaba y te miraba. Ahora sí. Ahí abajo. Eso no es una falta.
2: Me parece
0: no capaz
2: que
0: de mirar.
3: Atiendo que él le reta al periodista que haga rápido su pregunta.
0: Ah, sí, cuando grita. Ah. Ya, cuando grita.
2: Creo que eso tenemos. Producción, creo que tenemos esa parte, ¿verdad? A ver.
4: Marcelo, bueno, ¿qué deja como resultado lo que fue este proceso de Uruguay en el Mundial?
5: Bueno, no, yo no logré potenciar el poderío que tenía Uruguay en sus jugadores.
4: ¿Qué buscó con la salida de Federico Valverde cuando ingresó Viñas?
5: Busqué que el equipo tuviera más presencia en ataque.
4: ¿Qué pudo hablar con Muslera en el entretiempo que lo logra quitar?
5: Nada.
4: Gracias.
5: De nada.
0: La periodista también ya le tiró un venenito.
1: Sí. También corto. Pero él en la conferencia dijo, bueno, me voy. Dice, y la verdad que me voy como que no dejé nada en Uruguay. Pero un poco sarcásticamente, ¿no es cierto? Porque le dijo al periodista, si usted está buscando eso, se lo digo yo. Le dijo, ¿no? Antes que pasara.
2: Ahora, muy mal, vos dijiste, profe, en una participación anterior, su estado de ánimo, de salud. A mí realmente cuando yo lo veo hablar de esa forma, con ese estado de nerviosismo, que él pierde totalmente el control, porque no sé si fue al camarógrafo o alguien que estaba ahí para
1: al productor.
2: Ahí a mí ya me afecta la parte humana.
1: Claro, lo que pasa es que vení de quedar eliminado con 1000 problemas con el equipo, con el país, con todo, y quedaste fuera y tenés esa obligación de ir a hablar.

0: quite el control porque no sé si fue al camarógrafo, alguien que estaba ahí para
1: al productor.
0: Ahí a mí ya me afecta la parte humana.
1: Claro, lo que pasa es que vení de quedar eliminado con mil problemas con el equipo, con el país, con todo, y quedaste fuera y tenés esa obligación de ir a hablar a la

0: Lo que pasa es que vení de quedar eliminado con mil problemas con el equipo, con el país, con todo, y quedaste fuera y tenés esa obligación de ir a hablar ahí, ¿qué más te van a preguntar?
1: Ya no hay nada que preguntar.
0: Ya no hay más nada que preguntar, entonces algo más, todo livianito acá, listo, bueno, chao, listo, gracias, otra cosa.
2: Y sí. Y hay periodistas que son, como hablamos nosotros, argeles.
0: Claro.
2: Y profe, ¿no piensa renunciar? No,
0: pero acá hay un tema también que está dentro de algunos periodistas, algunos, no todos, no englobemos siempre todo, ¿no? La simpatía y la antipatía. Eso muchas veces.
2: El humor es diferente cuando se gana. El profe que ganó y Dios no libre, no guarde, como se dice, ganó 3-0, se ríe con todo. ¿Qué tal? Así todo. Y si pierde, así su cara no quiere saber
1: cuando,
2: nada.
1: Cuando ganás, pues te sentí el mejor. Y cuando perdés también te sentí el peor.
0: Sí,
1: así es.
0: Lo que pasa es que cuando perdés ya te vas atajando esperando que te digan algo, mala onda o que sea.
1: Claro.
0: Pero lo peor que es mala onda de pero mala onda total. Cuando le preguntan, ¿usted no piensa dar un paso al costado?
2: Ah, sí.
0: Eso es mala onda total.
1: ¿Y sabe cómo pues soluciona? Cada vez que perdés te va en conferencia, señores, mi renuncia, presento mi renuncia, y te vayan a hablar. Y después volver otra vez y le decís que volvimos a arreglar.
2: No, después te agarra el presidente, mira, renunciar.
0: Gracias. Que te vaya bien.
2: No te pago indemnización, nada, sí. Qué suerte.
3: Bueno, hablamos, se nos fue rapidísimo el tiempo. 12:29, tenemos que cerrar la programación del día de hoy, pero el lunes esto va a estar más que interesante. Vamos a estar a horas nada más del juego del partido frente a Alemania, donde nos vamos a jugar la vida por seguir en el Mundial.
0: ¿Qué partido hay hoy?
1: Hoy Colombia 8:30 con Portugal.
3: Ese es el partido a mirar.
2: Pero los dos ya están adentro, ¿verdad?
1: Sí, pero el partido define el primer lugar.
3: Este define el primer lugar. Y
1: Y el otro que si querés mirar, pero creo que va a poner suplente, Argentina-Jordania, 11:00 p.m.
2: Sí, no, Messi no juega.
3: Messi, por ejemplo, ya no juega.
0: Ese me cuenta, no. Me cuenta mañana cómo sí. Salió. A mañana no venimos. Pues.
1: No. Mañana vamos a enviar mensaje con el resultado.
3: Nos reencontramos el próximo lunes.
0: No, José tiene que venir porque así no viene el miércoles. Pues.
3: Bueno, nos reencontramos el lunes.
0: Nos vemos.
3: Feliz fin de semana a la audiencia. Gracias por estar compartiendo con nosotros.

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0: 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Arrancamos otra emisión de Mainumbu, pe por upibe, tu programa favorito, por supuesto, aquí por Unión TV y la R800 AM. Va a pasar el PM de San Juan. San Juan va a ir al PM que sí o que no. Han hay tema, han hay cuata, ve y upeba. Buenas tardes, profe Epifanio.
1: Sí, maíz se va a dejar a dama. Ese va a pico. Sé, por ejemplo, San Juan y sí ahí, pero checo, ahora es como ahí. De Catuín, hola, si no, Juan, pues yo, hasta allá. Y ahí está en alguno y Catuya, pues Najanía lleva. El saludo cordial a toda la gente, a la República del Paraguay, a todos los que están viendo. También gente del extranjero. Allá, a mi, ya, a usted.

0: Europa, viajar al norte, viajar hacia Asia, África, o Parubi, Oceanía, o Parubi, y Beiteina, y Andrea Yepa, y a mi compatriota. Hay un pequeño corte nomás quiero hacer para saludar y estar al lado de los amigos y hermanos venezolanos que en este momento están pasando, pero muy mal por el terremoto tremendo que han tenido. Y Catujaisa, a esa porainteína, se abre ayuda para ellos acá en la República del Paraguay. Allá yo ayuda. Este es el momento de ayudar a los hermanos que están en desgracia. Entonces, amigos de Venezuela, pongamos en este momento la fortaleza para volver a levantar a ese hermoso país.
1: Así mismo es. Buenas tardes, don Juan Olguín. Y bienvenido de vuelta al programa aquí con un fuerte aplauso. Entonces. Nuestro amigo conductor, co-conductor. Oye, pues me caigo. Entonces, muchísimas.
0: Coordinador.
1: Todo lo que es or, allá va. Entonces, bienvenido, don Juan. Estamos muy contentos de tenerte de vuelta. Pues training, ore, cuera, llegué. No, no, y mo. Allá maldición de junto a Iguri de vacaciones, dos, tres días, un bello llegué. Porque increíblemente es esta recuperación que estás teniendo. Entonces, por supuesto, le agradecemos también a los médicos que te estuvieron atendiendo. A los Echapama, voy, me si te parece por a ver.
0: Sí, cuama, una cosa, voy a dejar. Humánico en nuestra época antigua, cuando sí. El hombre estaba caminando por la tierra, oye, pero agua está y que hija malas hacerlo y está doña Canupa. Ya canupa pepe operacio de allá.
1: La anestesia en el poripa.
0: Cuán niña pepe y ya caco y cupe pepe más de mil de esa.
1: Anishene.
0: Sí, tiene cabeza de cono ligara de pepe y la anestesia.
1: Anina, tío. Pepe ya está más otro lado, ¿no? Porque le llamé de hospital. Cuera algún año te saben de por anestesia, pero no fue el caso de don Juan. Así que bienvenida, Maynubupe, por Upibe.
2: Maitei, Jorge, a profe Elvira, a profe Epifanio y a todos los amigos que ya está compartiendo con nosotros este CEP. Así que un gusto enorme de volver a compartir nuevamente después de 15, casi 22 días de ausencia, pero ayuda, te escuché, pues ajuetea, profe.
1: Pero va a estar así, ninguna se lo televisa y mira, más si te va.
2: Realmente con una alegría indescriptible retornamos para este programa tan, tan visto y por supuesto también tan maravilloso que es Maynubupe por Upibe. Agüe lleveteo para Bebete, familia, acuera, a Cointeñan de Moinuba, a la Pocoinamo, sábado, Caru, de 14 a 16 horas. 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Anda ahí la pende ya putada, profe. Ni ahí me abeí en la amplitud modulada R800 AM, pepe y catuñanera en duda vehículo.
1: Pero por supuesto no hay ninguna excusa para no ver o no escuchar Maynubupe por Upibe y por Inés. No vas a curir de viaje, ande catuñas en duda, vas a curir a 6 micros, ande catuñas ya no, pepe ya en el teléfono pende y que sapu ahí te llamo y la www.uniontv.com.py a pepe durante todo el trayecto vamos a estar no solamente escuchando sino que también viendo Maynubupe por Upibe y por supuesto toda la sorpresa que se viene esta tarde. 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
1: Ahí está.
2: 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Peluquería Galán, muchísimas gracias
0: por estar. Poquito.
1: De
2: Mo, hoy puedo llevar a Japea.
0: No. Don Rogelio,
2: Sí, don Rogelio, Huelucán de Egri.
0: Don Olucase,
1: no, no llegó aquí el coquito. No más hey, no más hey.
0: A revisar a don Rogelio, hasta revisar este autito a que no.
1: Pero es cuando es para la Guajema. Cuando es Guajema, ya la chipazo, oh, bello.
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0: Yowaha.
1: Empanada Yowaha.
0: Empanada Yowaha.
2: Vea, Ginebra Betellina, tipo de escribir la caballo.
0: ¿A qué?
2: Tranquilo que venía la TV y ajá. Dice, Jová caballo. Inamí caballo de. Dale, el cuerpo caballo, la hipicuera caballo de más ellos. O pensala. A caballo te vengo y. Maestro Fiolucho.
1: Gracias, gracias. Sí, muchísimas gracias.
2: Vemos, Aurelia.
1: Sí. 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
2: Perdón, Juan.
1: A su casa de la gente. O iba con este.
2: Han menos Carlos Mitina.
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0: Pero por supuesto que sí. A ver un maje colocar ahí, me gusta irte a la sombrero, vengo un maje.
1: ¡A ti!
0: ¡Qué maje! ¡Pengo! ¡Un maje! ¡Un maje! ¡Un maje! ¡Y sombrero!
2: ¡Ah! ¡Ah! ¡Perdón!
1: ¡A pepe y
2: de por quién será!
1: Ahí está.
2: ¡Pulga de la seriedad! ¡A la gente ojo! ¡A la gente sombrero! ¡Sí!
0: Agua gema.
2: Y hay UCP
0: integral.
2: Integral.
1: Sí. Claro, cuidado, muy atento, don Rogelio.
2: Gracias, don Rogelio. ¿Dónde está Manteo? Mira. Yandeta Manteoí es el mismo.
0: Sí.
2: Bueno, sí. Genial. Hablando de Yandeta Manteoí, mañana de dos cosas voy a dejar.
0: Sí.
2: De morir, ¿cómo dejar?
0: Llegó con Aitaico. Llegó a Aitaico, se fue a Guapote.
2: Ah, con Aitaico.
0: Con Aitaico, con Aitaico.
2: Ah.
1: Pero un Pepe hoy no era ñoicuri.
0: No, la Janiri.
2: ¿Cuándo
0: llegó? Pero llegó de Potí a Potí. Potrero Garay Potí.
1: Potrero Garay Potí. Con Aitaico a Potí.
0: Un beso y te.
1: Excelente.
0: Ahora ya gusta la Ibotí. Mais no me gusta Ibotí.
1: Oh, está yo Ibotí, claro que sí. Dejan Bobí, Arido, Motú y ciudad de Itaguaco, ahora en Bojara.
0: 298 años entonces para la ciudad próspera e industrial.
1: Ahí está, muchas, muchas felicidades
0: a todos los itagüeños.
2: La ciudad de Ñanduquí, con Itagua, gente trabajadora, hablando de gente trabajadora, y con ese sombrero, Bueno, nene, ya calculá acá y acá y a Necora. Quiero decir lo siguiente. Estaba hablando con un itagüeño.
0: Sí.
2: Está ñandera pichado perderle.
0: En el mercado la vez pasada en el incendio. Sí, pero.
2: O caipeite. Y quiero decir algo más. Mi pejo a Pepe ya agarraron y cosas que no de la pisada en desgracia. En vez de ayudar, le dicató a ese paraje ya su de Pepe. Y veía este niño mío. Yo, por ejemplo, reclamo, eso no se hace. Ni ande la pizza a todo el día, porque es día a día con ellos, con la gente que están en el mercado, ¿verdad? Caray intendente, caray Iguazú, ahí de la. Veo la comandante en jefe de la Fuerza Armada de la Nación, ahí en Itagua. Peñe Perú, que nacerá a la obra Peñapo, añame, ande la pizza a ver, y lugar de trabajo allá, porque mucha gente depende justamente de ese trabajo. Se peamite. Ayer Urende de Caraiguazú.
1: Te hablan de pedido.
2: Te hablan ese pedido sincero. Ayer para acá desde el programa Mainumbu Pepo Rubive.
0: Así mismo. Es entonces nuestro saludo, por supuesto, a todos los itagüeños.
1: Y en especial, a nuestro querido y apreciado amigo Hermanos Morel.
0: Claro que sí.
1: Así que un saludo cordialísimo a toda la familia.
2: Mañana hay actividad ahí. Grande.
1: Grupo en vivo.
2: Grupo en vivo. Yo vi su cata a la flyer ayer para su escuela. Y le decimos a don Teto que en algún momento repase un poco lo que vienen acá a estar con nosotros siempre de Mainumbu Pepo Rubive y que a todos los oye Lucía y Cuaipepe.
1: Claro que sí,
2: para eso es. Y gracias a don Teto por el saludo de hoy. Así como me contaste que me pedí Mainumbu Ollara en la supermercado Morel Hermano Rupi. Ahora te imaginas un busito que veo.
1: Sí, ahora yo operaré y voté.
2: Oigo, ¿cuál es el ojo? ¿Cuál es lo que sigo?
0: Bueno, ayer van a pende Yurum y te quedas de Catiuña, se pende de Wii.
1: Lo que pasa es que hoy va cámara a chucar la.
2: No, le voy a celoso, es cuando no nega yo iba.
1: Una pega, niña negata.

0: Sí, señor.
1: Bueno, vamos a nuestro homenajeado de la fecha entonces, como todos los sábados también, nuestro homenajeado póstumo, por supuesto, aquí ya está presente y estamos hablando de don Juan, de un grande también, escribió muchos temas y entre ellos una muy muy conocida, Yepas y Noipe, de Paraicuape, Floripami.
2: Sí, sí, una música muy, muy emblemática.
1: Emblemática, nuestro país, al pie de tu reja y entre otros. Entonces estamos hablando del señor Fernando Rivarola.
2: Fernando Rivarola Guerreros nació en la ciudad de Quiquigope, una CP de Quiquigope, una CP de echar la luz de la vida. El 30 de mayo de 1898 es autor de textos de populares canciones paraguayos como Floripami, Peñañi, es Agüejina. Sí, Pepe Yañañi, Peruma, 1918, con música atribuida tanto a Pedro Pérez, Choperú, arpista popular de comienzos del siglo, como al flautista Eloy Martín Pérez Peala Iñirura, Caraíguazú, me metes a escuela. A pesar de que de profe la va esponaita y catúa ñande ya difundía a lo largo y a lo ancho de la República Guaranítica.
1: Así mismo. Esta fue la primera composición del cancionero paraguayo grabada en Buenos Aires, Argentina, por el dúo Jiménez Pucheta en 1927. Voy a grabar acá. Para el sello guaraní de Manuel Vila de Sau y por Samuel Aguayo para RCA Víctor. Bueno, y durante el programa vamos a ir compartiendo más información.
0: Porque hay más.
1: Entonces, claro que sí, muchísimo más sobre uno de los grandes compositores, poetas de nuestro país. Y estamos hablando de Fernando Rivarola Guerreros, ¿sí? Que nació entonces en la ciudad de Quiquigó el 30 de mayo de 1898. Quiquigó, sí. Ningún departamento de Paraguay, ¿lleva?
0: Sí, todavía.
1: Así mismo es. Bueno, y aquí ya están presentes también nuestros artistas del día. Amaliciane pariente paitego a don Epifanio.
0: Se pariente a... Del trío va a ser cuarteto en Partido Mondoré González, pero pura esquina, hombre, de la oída. Nosotros pues somos encantadores en Bojara.
1: Encantadores de serpientes.
0: Ya probablemente sí. Yo creo
1: de,
0: que.
1: Y más si te hayan de chuco, beber ya voy a irme a yo quiero. ¿Te gusta y te digo pecha? La pinta
2: el,
1: ya.
2: El mejor toma que hizo nuestro.
1: Y aprovechamos y le saludamos también a Edu y a Diego que están allá arriba.
0: Juan Pepico, oye, inyecta tomate, más
1: agua para que te quede. No,
0: Y la Japón, ahí te digo, señor, anda en el bicicleta de Catuya, oye, mi móvil de Catuya, muy. Y cierto, güey. Ya.
2: Bueno, entonces, ya jamás, pura, ahí ve la gente, a veces, y más. Ya en Duque, la hermano González.
1: Sí.
2: Y realmente hoy tenemos un privilegio de poder compartir con grandes artistas. Siempre decimos que los artistas van ganando en los mejores escenarios, no solamente el aplauso, sino ganando el cariño y el respeto absoluto de la gente. Y hoy está con nosotros los hermanos González. Y recibimos con un fuerte aplauso.
1: Ahí está entonces, fuertes los aplausos. Bienvenidos a Maino Mundo. ¡Eso! ¡Eso!

0: espectacular.
1: Presentación de los González, los hermanos González aquí en Mainumbu Peporu.
0: Los hermanos González y los parientes.
1: Así mismo. Exacto, depender está formal, Ningope. Bueno, ahora sí, vamos a descansar un ratito, vamos a una brevísima pausa y después volvemos enseguidita para saber un poquitito más acerca de los hermanos González que nos visitan hoy desde la ciudad de San Lorenzo. Aníqueme, Joti.

0: Corupi, va siendo exactamente 14:30 de la tarde. Añete, jape o bebeñan de Arabojo. 14:30 de la tarde, 18 grados la temperatura del momento aquí en la República del Paraguay, específicamente en Asunción, capital de nuestra querida República. Y nuevamente aprovechamos y enviamos un saludo muy especial a la querida ciudad de Itauguá, que hoy está de aniversario, cumple nada más y nada menos que 298 años de fundación. Y por supuesto, agradecemos a nuestros presentadores de la tarde. ¿Cómo vamos a festejar el aniversario de nuestra ciudad de Itauguá si es que no nos vamos al mayor supermercado de la ciudad? 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
0: Claro que sí. 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
0: Exactamente, entonces, y pasamos ahora para agradecer también, ahí está, ya se viene pan.
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0: Claro que sí, pero ¿sabes qué? Lo que sí o sí vamos a comer hoy, don Juan.
2: Sí.
0: Las empanadas que nos enviaron, entonces, de aquí justamente tenemos ya
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0: 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Y por supuesto, acá,
2: sí, con el regalo
0: para el profe Epifanio. Entonces, que amaliciando hay jupay porque han ido coquito la usa pues.
2: Ah, coquito.
3: No, no, la niña de ya no quería ni se mango ahí. No. No, no, está muy bien la
2: roquita. Está que con la
3: vea o con lo que yo con lejiche veamos dejar ahí.
0: Sí. Ah, integral, ¿qué te va?
3: Sí, señor. Sí, no, por favor.
0: Cuidando
3: yo agradezco muchísimo
0: a
3: PAME. Sí. No, por favor.
2: Ah, justamente don Rogelio y se ponen mi profe, vamos a la carrera, puno ahorita con enojí.
3: Uy, está don Rogelio. Ya yo topadán a beber don Rogelio, donde socio Juan Holguini. A la pinta. Ahí está. Bueno, quiero saludar un poco a los amigos que están en sintonía con nosotros, a Gustavo Riva, un saludo cordial, y acá está saludando usted en Bojejara,
0: Maimumbu. Muchísimas gracias.
3: Y debe de cada vez con por
0: a la pinta.
3: Saludando en el subanil, hemos puesto y Juan Pamba, oye, pues llegué.
0: No, Juan, te agradezco a Galambe por como más vemos por ahí este día.
3: Ah,
0: sí.
3: Te agradezco, Juan.
0: Claro.
2: Sí, da ahí. Pensé que cogí una peluquería, antes, sino ya por ahí la estética.
0: Claro, ya sospechado, y me deja abuela, oye, y voy a la calle y pues hago yo, pero en alguna otra clínica de estética, porque no, eres ahí sandeku, hasta tomate, me voy a maquillar.
3: Ayer para la llave, yo te doy 3 kilos, ya no por la vera.
2: 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Entonces, peluquería, Galambe, Mujer, San Irún, Janeña, arrepentimos. Ay.
0: Claro
2: también,
0: que sí.
2: Sí, también sí. Ya.
3: Seguimos más, Juan.
2: Le enviamos los saludos a la profe Miriam también, que está en sintonía total. Muchísimas gracias siempre por el apoyo. También a los auténticos billetes.

0: Sí, Claudia Vega también ahí está desde Villeta, toda la familia. Y Gertrudis Rolón desde Itaguá también que está.
1: Ah, es mi aniversario ahí, nada.
0: Te vas a acuerdar, festejamos el aniversario de Itaguá, Gina. También Betty Rivas siempre nos sigue, la ciudad de Guarambaré, la familia Carreras, un saludo cordialísimo a Posta Uraro. Pepe Gina, don Cantalicio, alguien, doña Josefina Acosta, un saludo cordialísimo a todos ellos.
2: Muy bien, entonces muchísimas gracias a todos por su sintonía, por estar con nosotros todos los sábados. Y al señor Blanco también, ahora que me acaba de enviar un mensajito en el celular, también muchísimas gracias por la sintonía de siempre. Bueno, ahora sí nos vamos con nuestros invitados de vuelta, más de Papelle, porque
1: doña Jemina se recuerda ya es por ando
2: sí,
1: mucho,
2: ya
1: mismo es por preparar
0: y novedad y dice Juan Pío Rivero, cogió la carrera por allá de Cota Musalve.
2: Exactamente.
1: Ah, sí. Simpático ahí, Juan.
0: Sí, Upey, con todos los detalles. Llamo un beuta peco en hoy Cota Gina a doña Odina de Rivero.
1: De Rivero, pero bueno, ayer, papi. Oye, yo te pata con. Voy a dejar ahí Catubio. Con esa canabuela, un jungue, un balo y cuadro. Voy a dejar. Ausente a decir.
2: Dente, como me dice. Nanate, erubla de anteojo este día.
1: Ah, hermana,
2: anteojo.
1: Amalicha,
2: ahí pia. Sharon, ahora anteojo, anteojo, inhalando y cuadro.
1: Algo pasa.
2: Sí, algo está pasando acá. Porque, y cuando algo te dijo, o algo pasa porque la llamé compañero y churrobe, ayer te dio vos. Ayer se acaban un jube, ande. De
1: no, se ha donde se acaba, güey, este hoy. Seco a Galán. Y ahí coba ahí, está ahí nada, será. Seco a llevar de peluquería, anda llevando el luce, será. Debe venir tranquilizado, Edu, de
2: Gibi. Bueno, ¿qué va con el guasurupiá, a huevela, anda de Canagüe?
1: No, entonces. No, voy a poner al revés, ya voy a hacer rebelde ahora sí.
0: Bueno, entonces, con Eno Guanapea, ya avisa Mandy a toda la familia que va a estar en el Amusal, a todos los artistas que. Epifanio González, profe Mainumbu, aproximadamente
1: ahora a las 15 horas royata, pepe, porque era la actividad puede haber, y entonces, pero un ajena año de amigo para el labio, porque el acontecimiento, ¿verdad?, para los Riveros es único, y para todo lo que le queremos, por supuesto que vamos a estar ahí, Juan.
2: Así mismo.
0: Esta artista con la arena, ya el copaitejina. Próximo bloque, pues allá está más artista para allá, recota con
2: Enam. Ah, sí, pero quienes ya están presentes y expectantes, porque demasiado ya quieren volver a cantar para Mainumbu, Peporupibe, aquí están los hermanos González.
0: Ahí, ya 13.

0: ¡Qué lindo!
1: ¡Qué excelente, excelente presentación de los hermanos González aquí en Maimumbupe por Upibe, por supuesto!
0: Y gusto y tere.
1: Y gusto y tere, ya llevan. ¡Excelente! Y con ahí tere y peixa, pebe, tamante. Y bueno, ¿qué tenemos? Ya, ya, pues tengo la llanda. ¿Ejo mi vive la San Juanjabe?
0: Ajá, San Juanjabe, sí.
1: ¿Ejo mi vive?
0: Está ahí ningún problema, pero hay gusto y te dice la relación, oye, tú la gusto y te.
1: ¿Eres con mi vive la relación?
0: Ay, ay, ay, hey, la oña, primero que cayó. Sí,
1: sí, oye, pico.
0: Oye.
1: Jala, ya le copico la pericón, mi hago ya, ya
0: lo. Allá por Andúa, Edo, vamos, Diego, mi abe, sí.
1: Ya, ya le copico la pericón, ya, y tú la relación. ¿Ya domina?
0: A la tira.
1: Ahí está.
0: Ahí está, y pumía.
1: Eres la alto allá.
0: Añe pinuta, llevo la calle. Llevo Antonio Pinuna.
1: Sí.
0: Sí, señor.
1: Ya le digo, entonces, por acá estamos a baita.
0: Anda ahí, calla. Ahí estamos a ni Añe Pinuna.
1: Ah, qué fea.
0: Bueno, alto, alto, alto. Ya care borcillo. Cururu corbata. Con morena y sem botaro bata.
1: ¡Eh!
0: ¡Mira, ñame! ¡Que venga el perico! ¡Sí! ¡Vamos!

0: Yacaré bolsillo. Cururú corbata. Arriero ahí. Shembodi parata.
1: ¡Hala! ¡De barro! ¡Se hemos andado embotado! ¡Bata!
0: ¡Sí! ¡Andemos a mate con Juan!
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1: Sí. Te amo el. Por el. Pame. Sí.
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1: Sí. Es por los autos Catalina de Gato.
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0: A la pinta. Si hago allá, pues tengo a

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0: Y bueno,
1: la gente, los mensajes que llega.
2: Sí.
1: Santiago Leguizamón, pega panadería, confitería.
2: Sí, ahí está. Un saludo muy especial.
1: Ahí está, saludos mi amiga Soge y Juan y tus compañeros acá desde panadería, confitería, roticería, Pame, Beto Pizurno, excelente el programa como siempre, compañeros. Saludos desde la capital del Carandá. Limpio.
2: Sí, ahí está.
1: Gracias. Estamos en vivo con ustedes y Santiago Leguizamón de.
2: Muy bien, tenemos mensajes también aquí. Vamos a ver qué nos llegó entonces aquí. Vaya Pañan, de gusto en saludarle. Feliz retorno, Juan Holguín. Muy ameno el programa, como siempre. Abrazos, Miriam Solís. Claro que sí, un saludo muy especial a nuestra amiga Miriam Solís, que también suele estar acompañándonos aquí en Maindumbu Peporupi. Otro mensajito, la mejor egresada y abanderada abogada penalista, Cristina Ocampo Cárdenas. Ella es la esposa de nuestro amigo Ñande Bailarín. Mire, como ya te imaginas, mi amigo
1: Cristina Ocampo.
2: Sí, ella es la esposa del profe Michel Ajera.
1: Miguel Sino.
2: Y Miguel Sino.
1: Miguel Sino, sí, ellos están en sintonía. Aplauso como siempre a la profe
2: Cristina, mira, Cristina, mejor egresada y abanderada, la abogada penalista Cristina. Y, qué grande, qué lindo. No, te dice Yande ayer para la Yande Mobile, ayer recibía mensajes en especial porque son de nuestros amigos también.
1: Claro que sí.
0: Ustedes también desfilaban, Bujara.
2: Oh, recuerdo los desfilar, Curiabey, sí, así es. Sí.
1: Y tenemos los mensajes para el evento de mañana, mi querido Edu, por ahí si ya recibiste. Vamos
2: los flyers para ir compartiendo también.
1: Sí,
2: claro,
1: para ir
2: que
1: compartiendo
2: sí.
1: Ya el evento para mañana, que en la Musa vamos a estar homenajeando a la poetisa Odina de Riveros, GTT, artista de Agüerecota, Pepe Saguinucuana. Pepe ya no pega para el 26 de julio, recién para Basilio Servín. Festejamos y celebramos 15 años de la nueva forma. Ahí está Basilio Servín, la nueva forma. Ahorita Pepe Dúo Rojas Santa Cruz, Armando Show, la nueva fama. María Marta y su grupo, a Pepe presentador,
2: ya
1: Inge Mañan de Pepe.
2: Ya Pepe en cara, ya conocido a Pepe Juan Holguín.
1: Sí. 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
1: Ya tenemos los nombres de los artistas confirmadísimos para mañana. David Portillo, el presidente de APA, va a estar compartiendo con nosotros. También Miriam y José Ramón de Cupido del Amor. Fabián Herrera, ex vocalista de Pedro y Fabián, va a estar compartiendo con nosotros. Neino Frete Showman, Los Difíciles, grupo similar a La Previa con Víctor Mora, grupo Amistad, dúo Almado Velar, Los Clasiqueros, Los Riveros, por supuesto. Diosnel Delgado, Showman, Armando Show, Betty Riva y su grupo, El Bronco Paraguayo, Aarón Aranda, El Niño Prodigio, El Requinto, Emilio José, Showman y Luz Clarita, que se suma también, Luz Clarita y su grupo. Ahí ya tenemos entonces, ya tenemos ahí 35.000.
0: Juan, claro Juan. Que sí. Anina Almado Vela, va a actuar antes de las 13.
1: No, de morir.
0: No, hay en 23.
1: Sí, bueno, te voy a decir así otra que cosa. Ya confirmaba a la gente que el dúo Almada Ovelar o Yapota la presentación después de las 15 horas.
0: Sí, señor, papi, en tu página Almada Ovelar, porque a ver, vende amigos, vende esas. Bueno, y hay otro que mañana tenemos actividad ahí en Morel Hermanos, en el mejor supermercado de la República, que está en Itagua. 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
0: bueno,
2: es.
0: La actividad de...
1: a otra actividad de Yarecoa.
0: Yarecoa, Juan, el que se tiene que hacer ahí en
1: La Amus.

0: Musal.
1: Está en Amusal y está el otro en Zona Sur, ahí en donde está nuestro gran amigo también, este que era integrante de los Ídolos de Piribebuy.
0: Ah, no, eso ese pasó. Ese pasó, pero tenemos todavía sin fecha.
1: Saber nomás, sí, porque hay gente que
2: están preguntando. Ese iba a ser el 24 de junio, sí, pero se suspendió por las inclemencias del tiempo. Imagino yo que se habrá suspendido, porque en estos días tuvimos días de mucho frío y eso iba a ser en un ambiente
1: semiabierto.
2: Claro que sí, entonces para resguardar también la integridad de los invitados, entonces supongo que por esa razón se postergó.
0: También quiero aprovechar ya para agradecer a la familia que me están preparando otro evento. Esto va a ser el 12 de agosto, porque el 9 de agosto tenemos también otro evento para nuestro querido Aaroncito Aranda. Pero el 2 de agosto quiero agradecer ya a Rafael Vargas, el trovador, que ya está confirmadísimo su presencia. También los hermanos González, también María Marta y su grupo, Aaron Aranda, gente interesima la grupo, upei anga a no tapata porque se acamenda y ya pa veima yujina. Entonces yo creo que va a estar ahí como 20, 22 grupos nuevamente. Qué bueno. Y ojalá que el tiempo ya se da. Pero sí, no puedo ser mal agradecido porque el festival que me han realizado, Okuningo a Cántaro, todos los días a lo mismo ante la Amusal Geniete, bueno, guare. Así que gracias a todos y gracias a la Amusal también, la comisión directiva, que ya me habilitaron el local para el 2 de agosto, entonces para otro próximo festival, para seguir mi recuperación, porque con Arubico ahí está pendiente, pero otro trabajo, upea así.
2: Exactamente.
0: Upea apuesta y mañana tengo 2 meses.
2: Hoy por ahí tenéis. Sí. Muy bien. Entonces hay que descansar.
1: Pero igual va a ser.
2: Sí.
1: La. Te ha dicho como ponado su edico y con Ana vio Ana Upeima y se
2: intentó. La llegó a Beita Machupe. Pero ahí cuando va cuando intenté se mandó a Ana y Santo Araramo. Sí, 24 de junio que hay Santo Araramo.
1: San Antonio.
2: Sí, ya don Juan.
1: Juan
2: Ari. Ay, pico amaba mamá Santo Ara para ir a San Amó. Y en el amigo Riveros.
0: Sí, Juan Rivero.
2: Juan Rivero, papá, Juan Rivero.
0: Sí, Juan Río Rivero también, que estaba de Santo Ara.
2: Claro tuisha, que sí.
0: Tuisha la farra, seguro.
1: Río seco de la Icunga.
2: Pero no, ñan del lado, de la Iseco. Ah, don Juan Rogalado, curioso, soy ripona.
1: ¿En serio?
2: Sí. Ñan del lado, de la Iseco. Pero ahí cuando va a papel,
1: hágame ese cumpleaños.
2: Si hay cuando seco, no van a anoitan, ahí están a papá Rivero, pero anoitan, parando yo en papel, lo difícil de papá, ya conseguí, que ellos van a comer.
1: Pero ahí ya tu cubana allá.
2: Sí, hay cuando se te lleva.
1: Así como los bandidos. ¿Qué pasó de los bandidos?
2: Y andarán bandidando.
0: Los bandidos van a estar el 2 de agosto en la Musal.
2: Ahí está.
0: Bandido del Amor va a estar compartiendo con nosotros desde Cucuó. Así que ya le compartí
1: allí está la gente. Ya va a aparecer Marubi ahí.
0: No, Uyectas y Cuay.
1: O si no, Uyectas y Cuay. Y más se puede allá.
0: En cualquier momento va a estar nuevamente con nosotros aquí en Manubu y Peporupibe. Bueno, va a
2: estar. Pero yo ahora me quiero ir un ratito allá para hablar con nuestros amigos. Sí. Apogata, Chesa, Puyte, Cato, Amuay, Señor Ñamón, que también de fuera. Y con mí, ahora acá, Pamba, Isha, Poña, Punura, Caji, Cuay. Buenas tardes, Baisha, Pa. Coa, Pereñeta, porque en el Endupona, Amuay, ya de gente fuera. Sí, que tu cuadro ya agarra. Ahí está. Entonces, ustedes nos acompañan desde San Lorenzo.
3: San Lorenzo, Mojara, sí, así mismo. Ahora, Ningo, prácticamente Mojara, casi 35 años más, a veces hermano, un tiro pura hija, goño.
2: A la pinta.
3: Y sí, antes era un conjunto con arpa y acordeón. Y los jueces, unos cuantos.
1: ¿Con qué? ¿Y cómo se llamaba el grupo?
3: Lo brillante nativo era.
2: Los brillantes nativos.
0: Sí. Sí, Chemo Mandu. Sí. Ah.
3: El director era don Horacio Cabrera.
0: Horacio Cabrera.
3: Sí.
0: Aupei primero en Guarea veí don Blas Antonio Aguirre.
3: Exacto.
0: Y Uperupi ahí. Sí. Upepe conocía, pues.
3: Upeceite. Sí. En Diego era Curilo y Mela con los brillantes nativos.
0: Sí.
3: Y yo lo armé otro grupo y me con los auténticos brillantes nativos. Dos hermanos González. Pero preparé yo otro grupo y me con los hermanos Núñez.
0: Hermanos Núñez, sí.
3: Así es. Apega tu uta a ver la música de hija o practicar la teclado. Has esta oportunidad en la conjunto, pero y me pe, oye, llevo la casa.

0: sea que había una pembopuje, oye, ore.
1: Exactamente.
0: Entonces, ya porque yo estudié la teclado, ore comprometí maro por ahí en la cachaca.
2: Claro.
0: Así que, lo ya por las porcas, lo ya por la cachaca, vea.
2: Chamamella de coay.
0: Chamamella, güey.
3: Yo ya en dos patas y nadie puede ir de volver a Moa,
0: así. Así es.
1: Todos los estilos musicales. Bueno, cabo, pues yo no voy a un bachico en Andera. Arnaldo.
3: En Boazana es súper poquito.
1: Arnaldo, bueno. Arnaldo, ¿dónde pico? Ahora acá, Ewi, Vera y Mendy, ¿hace cuántos años que estás acá con los hermanos González?
4: Y ponerle como 3 a 4 años que integré con ellos el grupo.
1: Sí. ¿Y anteriormente ya estuviste en otro grupo?
4: No, con ellos empecé.
1: ¿Y te iniciaste con ellos también?
4: Sí, con ellos me inicié.
1: Mira un poco, qué bueno. Y ya son ustedes un grupo estable.
3: Así atado.
1: ¿Hace cuántos años que están juntos así los tres?
0: Y como 4 o 5 años.
1: Hace como 4 o 5 años también, entonces.
0: Sí, sí.
1: Bueno, y aquí también nos acompaña
2: Guillermo
1: González.
3: Ah, los hermanos Le Moreno.
2: Sí, pariente Peña.
1: Ya hay una curiosidad. Lleva Guillermo González, entonces también. Guillermo Víctor Arnaldo, de los hermanos González, entonces nos están acompañando hoy en Mainumbupe por Upibe. Bueno, y ¿tienen, ustedes son intérpretes solamente o escriben también? Porque muchas veces, oye, ayer escribía, pero no musicalizaba. Pero escribí mi mía, ve con la inda, tengo ahí, tiene un bebé.
0: Sí, lo ya por mi mía de irme a dejar. A veces, hermano, escribí, se gato a mucho la música, nada,
1: exactamente.
0: Pero lo grabá, ya no huele como a 7 volumen.
1: La pinta.
0: Rojo es en la media que tuve.
1: Allá, bueno, copi, que ya andaba imaginando, pues ya no mola, pende de autoría, pende de este babo, y que tú ya andaba ahí este día. Sí, porque lo importante también eso es que ustedes puedan promocionar sus músicas, sus letras, para que la gente pueda escuchar.
3: ¿Ustedes son nacidos en San Lorenzo luego?
0: Sí, nacido ahí, en San Lorenzo.
3: San Lorenzo.
1: En sí. Reducto San Lorenzo.
3: Sí, señor.
0: Aceite ya haré y más bebéina.
2: Ya ande amigo no iría que venden 10 Martín Ortiz.
0: Ah, es un arpista que.
2: Pero una fecha.
0: Sí. Es arpista, venía que venden 10 unos cuantos años a ver.
2: Haré y mandas esa vez, chupa.
0: O sea, y como sea, pero la no sé, ya ven dos lleves a bien.
2: Oye,
1: la no sé.
0: Sí, así.
1: Bueno, y vamos a ir escuchando entonces aquí a los hermanos González que nos acompañan desde la ciudad de San Lorenzo. Vaya Guarecoco, ¿a qué vamos a escuchar? 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
0: Cualquier cosa a la hora.
1: Excelente.
2: Muy bien.
1: 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Ayepa. Muy excelente. Entonces, seguimos con más música aquí en Mainumbupe por UPB.

0: Namaste, Shaloyu, Yengmoroy, Mehamopen, Diven, Main, Numbu, Peporupide, 15 y 12 de la tarde, la temperatura se mantiene en 18 grados aquí en Asunción, capital de la República del Paraguay, por supuesto que sí. Y estábamos escuchando también otra de las composiciones para nuestra albirroja, por supuesto, que nos hicieron llegar nuestros amigos. Esta sí, letra es de...
1: licenciado Mariano González Martínez. Y la música
0: es de Maidana.
1: De Maidana.
0: Sí, así mismo.
1: Así mismo.
0: Bueno, y el sábado pasado también el profe Epifanio estuvo compartiendo con nosotros otra letra de su autoría con su hermano Onofre González, Ayepa Bey, profe Epifanio. Sí, sí. Y también tenemos el placer de compartir con ustedes y de decirles también quién fue el
2: que puso el ropaje
0: exactamente,
2: musical.
0: Exactamente. ¿Quién fue el encargado de ese ropaje musical que nos está viendo y nos está escuchando ahora mismo?
2: Con
0: el grupo Génesis, por supuesto, nuestro gran amigo y maestro Virginio Arzamendi. Entonces, muchísimas gracias por esa maravillosa obra también que...
2: Ore Supen Guaná
0: se llama la obra.
2: A la Virgencita de Itapé, sí.
0: Muy bien, excelente. Entonces, muchísimas gracias. Y así también ustedes que están en sus casas y tienen algún tema que quieran compartir con nosotros, otros de su autoría, emoje que en Aurebe te huere como aboila ahora el número de teléfono al 0983-233-723 Pepe Guaruca Aurebe, con mil gusto, Romo Sarambitaco, Paraguay, Jaña, Nereta, a Tuisha Bella, Beberon, Orica, tu mamá, Charomo Sarambiros, en Ducajaros de Chauca, Mamábape. Así entonces.
2: Así como envió y vino. Y nos explicó luego también nuestro amigo
0: Pedro
2: Monge, ¿verdad? Con su Aguille Alfaro, una hermosa composición.
0: Que arrasó, por supuesto. Sí. He visto coreografías a niños.

0: Cantando,
1: Buenos Aires,
0: escuelas de danza, bailando, aquí en Asunción también, en las escuelas de danza, profe Epifanio, no te imaginas cómo es que ese tema vino para quedarse.
1: Sí,
0: sí, así mismo.
1: Una obra muy buena.
0: Tal cual. Y vinieron también para quedarse aquí nuestros amigos, los hermanos González. Acuera Gaico, Ape, Omañá, Yurubureí, Jicoyujendumba, Epa Yae, Ayepaja, Pura Jice, Treye, Mecrina, Yepa.
2: Sí, hija, con este ñandumbe, Tei, Pura Jice, Oya Pocoy, Bomburu, Che Ángare.
0: Nemo suspira en mí.
2: Sí, Petén, Che Amigo, Ite, Oya Pocoy, Ojo Macua, Pune, Ume, Don Ignacio Rodas Telle, mi querido amigo, esté en donde esté, mi respeto de siempre, el poeta que canta, otro poco de se visitaba, José Endape, todos los días, bueno, era una persona maravillosa y dejó una obra espectacular porque Daru Weiner en Viapó ha grabado muchísimos artistas, muchísimos grupos. Y te voy a mocane hoy va a la de Genduramo. Y justamente los hermanos González Oguerecora, EABI y repertorio Apitepe a Enducaña.
0: Exactamente. Y tiene más.
2: Es para que van a Genduta ya cambiar tapa de ritmo.
3: Antes que nada, profesor ANC, el amigo Don
2: Epifanio.
3: Epifanio González.
2: Sí.
0: Voy a completar hasta el grupo.
3: Este es el tema. Más de cuyo profesor de Lidia Mariana, más.
1: Ah.
3: A cualquier cosa, Ana y
1: Catalina. Ya, Adango, director. A cruzar tal de cama en donde yo vine segunda hasta ahí pero anguajeta y nada lleva de castú de sí permiso sí de guapita cualquiera si hay que vaya ellos de mandar hermano. Bueno, gracias por la invitación y vamos
0: sí,
1: a ver los González y González
0: así
1: vamos a completar y con permiso director. Con el respeto que se merece la audiencia, quédenos más expectantes escuchándonos cantar. Hagan opa iré, peñe popeteo, si no me puedo llorar, sí, señor. Dale, adelante, macho.

0: Está bien.
1: Bravo, bravo. Bueno, excelente.
0: Ella llegó a Cocaraíba, allí para el lugar.
1: Sí.
0: Ella, ambos piro, y me la hace con razón. Y la. Ambos huemas la servicio, gracias por la invitación. Sé la, sé músico, yo sé, yo sé teórico,

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2: Te dañan botellas muy batepe, o hijo de escalera.
1: O si no andan.
2: De piata pe escalera y no voy a dejar a ver.
1: Sí, o si no andan a peusa y damos la pastel mandioco, ape. Hoy mala rosquita integral especialmente para el profe
2: Pipa. Mira, buscar la serie más en Asia.
1: No, se la andan más grande.
2: No, la serie.
0: Sí. Hablando de panificado ya.
2: Ay, Edu.
1: Esta
2: debo dejar a qué.
1: Pero tengo la pellea 59.
0: O sea que Edu ya una vez
1: imagínate. Con el cocido. Con el cospa cocido.
2: No te vayas por ahí más.
0: Pero el catunde. Ahí está.
1: De nuevo putazo.
2: Sí. Es que se llama.
0: Sí. 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
1: Sí, continuamos. Tengo una primicia, don Juan.
0: Sí.
1: Tengo una primicia. ¿Saben quiénes también van a estar con nosotros? Pepe Peña, ya Pepe Cachilla, ya se unaje la mensaje. Unaje la mensaje. Ahí cuando Mapo confirma y tema, voy a leer presencia para el 2 de agosto.
0: Sí.
1: Los Riveros acá
0: sí.
1: Ya están confirmadísimos para el 2 de agosto, entonces para este evento que vamos a tener también en la Amusal.
2: Y, ahí y ya... mañana, voy a dejar ya que estamos hablando de Amusal,
0: también
2: Noemí Oviedo
0: va a estar
2: ¿también? Con nuestro gran amigo.
0: Sí, Noemí Oviedo, Roberto Ramón Riveros también y los peregrinos guaraníes también mañana va a estar compartiendo con nosotros el escenario. Yo creo que vamos a arrancar 12:30. O una menos cuarto, exactamente vamos a estar arrancando ya el show. Así que por primera vez voy a retornar en el escenario de la
2: Mozart. Sí.
0: A esa haga. Bárbaro, ahí está. Bueno, entonces, que se preparen los grupos, los primeros grupos que va a estar mañana. Arrancamos 12:30, una menos cuarto, porque tenemos más de 22 grupos musicales.
1: Es posible, está interés. Festival Solidario, entonces, a favor de la poetisa Odina de Riveros, mamá de los Riveros de Ñembú, domingo 28 de junio. Almuerzo y derecho de espectáculos, 35.000 guaraníes. Los esperamos a todos a partir del mediodía en la Musal de San Lorenzo. Un saludo muy especial entonces para nuestros amigos los Riveros de Ñembú y a los difíciles también que van a estar mañana con nosotros en esa actividad solidaria a favor de la señora Odina de Riveros.
0: Así mismo, así que ya andemos mando a llegar a ver profe Miguel Sino. Acá estamos, seguimos en sintonía con la profe Cristina,
1: Sí,
0: y la mejor
1: flamante
0: egresada.
1: Flamante mejor egresada.
0: Sí, flamante mejor egresada, abanderada la abogada penalista Cristina Ocampo Cárdenas. Así
1: excelente,
0: que felicitaciones.
1: Sí, peña te jape, chembo, ahí te reí, pecha, ñandera, picha, usenamo, ayepa, tenón de joñemo, tenón de veo, joven. Entonces, un saludo muy especial desde Mainumbu, Peporu, pibe. Ahora sí, seguimos con más música. Amalicia, con la yayera.
0: Sí, cambiamos de ritmo porque la gente
1: está pidiendo.
0: No, la gente está pidiendo cachacas y preparadísimo acá para seguir bailando con los hermanos González. Claro que sí. Ahora mismo prepárense porque se viene la música tropical.
1: ¡Oh!

0: sí, total.
1: A nosotros sí nos importa, sí nos importa, porque los hermanos González siguen aquí con nosotros en Mainumbu por Ubi. De verdad, faca un bailongo tremendo llevado, Juan. Chécame oro.
0: No, quiero que a ver dónde ya va, pues ahí ya quiero que ya se hace la ña que no vemos ustedes.
1: Exactamente.
0: Y el 2 de agosto va a estar compartiendo con nosotros en un evento en la Amusal, y agradeciendo siempre a los amigos que están ya reorganizando otro evento a mi favor. Uh-huh. Así que muchísimas gracias a todos, gracias a los hermanos González también, los Riveros también, que ya está anotadísimo, Rafael Vargas el Trovador, Bandido del Amor, La Nueva Forma, Basilio Servín y muchos artistas que ya está confirmando su presencia, profe.
1: Claro que sí, nosotros también con el profe Epifanio desde Mainumbu por UPID vamos a estar compartiendo con
0: invitado
1: los amigos
0: especial.
1: Sí, la otra vez
2: esa vez la dejaron de castigo.
1: No podía llegar de la lluvia, porque realmente fue una
2: frenada de media cuadra a frenar más ese cochecito.
1: Sí,
2: hace era a 5 cuadras, a veces ya ve
1: la verdad. Es que estuvo ese día, estuvo realmente, hubo mucho raudal. Y la gente que conoce dónde queda la Musal también, es una zona un poco bajita.
0: Sí,
1: entonces cuando llueve el agua se estanca justamente en ese lugar. Frente ahí de la Amusal. Pero nosotros nos estamos olvidando de algo muy importante.
2: A ver.
1: Nos olvidamos de completar lo que es la biografía de nuestro de nuestro homenajeado póstumo, don Juan. Así que vamos a ir de vuelta, y mientras que Edu va buscando, porque siendo abrir y mandivo y gina pecha gina la en vivo y en directo a Yepa, entonces como a mí no me está abriendo, vamos a estar rápidamente compartiendo. Pero
0: tenemos.
1: Antes, sí, ahí está. Entonces tenemos para ir culminando, don Juan.
0: Así mismo, pero no sin antes quiero saludar a don Ole Alcaraz de Villeta, que está aplaudiendo a los hermanos González, Gregorio Benítez también. Y ahora sí, seguimos homenajeando a este gran señor que nos ha dejado legado, pero
2: Fernando Rivarola.
0: Impresionantemente.

0: Maravilloso Fernando Rivarola Guerreros, muchas obras. Esta itereíta en Viapónico ya. Esta fue su primera composición del cancionero paraguayo grabado en Buenos Aires, Argentina. Dúo Jiménez Pucheta, ya estaba diciendo la profe.
1: Sí.
0: Y otra de sus composiciones son Al pie de tus rejas.
2: Pea siempre a Emiliano Baezcán.
0: No, pea a Cocaraí con Baez.
1: Rivarola,
2: ¿no? Emiliano Rivarola,
0: sí, y pariente hoy, digo, Inapea. Posiblemente.
1: Ya averiguatan.
0: Sí, sobre la música Takemin de Pohei, también, que es de este mismo autor, también con Eloy Martín Pérez, recopilado por Remberto Jiménez y publicada por Manuel Vila de Sau.
2: Sí, mira eso.
0: Me pone Hume, otra canción también con Carlos Ajara y Herminios Jiménez. A mi morocha, también publicada en 1922, y otras. Fue director de turismo de la década del 40, Pea Cocaraí.
2: Ah, el Cove Cocaraí, Juan. Porque él nació allá por 1800 y.
0: Sí, 1898 en la ciudad de Quiquío.
2: 87 donde, años y cobra acá.
0: Donde nació también el gran maestro pensador Mauricio Cardoso Ocampo, también quiquiense.
2: Así que siempre a su
0: quiquiense.
1: Oye, hoy por ahí, cuyense.
0: Hoy por
1: ahí,
0: cuyense. No, ponante a. Sí, cuyense. El maestro Mauricio Cardoso Ocampo. Algo siempre había que el pan espiritual de cada uno que habitamos esta bendita y generosa tierra paraguaya es la música, peja, es la ñeenda yeracae.
2: Allí, un gran señor, pa.
0: Sí, un pechite. Entonces, co caraico a go la que quedó buena se va con Fernando Rivarola, sí. Cursó su estudio primario en la escuela de su pueblo natal y fue alumno del Colegio Nacional de la Asunción. También estaba en las actividades literarias 1917, dedicándose al periodismo también, y escribió verso acentuada tendencia romántica, de todo un poco. Cocarayoya por acá.
1: Exactamente. Bueno, y él falleció 27 de junio de 1985.
2: Sí,
1: Fernando Rivarola Guerreros, entonces nuestro homenajeado de la fecha. Y seguimos. Tenemos un saludo muy especial que queremos hacerle llegar desde, o sea, en realidad, desde el Club 20 de Julio de Itangu, a Luque. Entonces, un saludo muy especial para nuestro queridísimo y estimado amigo Pedro Genes. Aquí nos dice el Club 20 de Julio, FBC Oficial, está de parabienes. Saludamos en este día especial a Pedro Genes por su cumpleaños, ex jugador, ex directivo del club y gran colaborador de la institución. Que siga cumpliendo muchos años más y que sigan los éxitos en tu vida cotidiana, dice aquí. Entonces le desea a la familia 20 de Julio de Itangu, a Luque. Entonces, sí, un saludo muy especial para Pedrito Genes. Te
0: vas a poner que un pey y llenamos. Hoy,
1: Anishene.
0: Te vas a poner ahí la Guaraí.
1: A Guaraí, familia. De la familia Guara. Y ya Guara, ahí tengo ahí que viene el día de la cumpleaños. A ver, ¿a cuándo van a ir a Guara?
0: No, realmente, ñan de Aguara. La pecha gua caria ure porque es esta tembia pomo te
2: donde está pende ya pita y piaga joven y tangu a ver.
0: No se oye,
2: Pedrito. Mi compañero de ruta de Pedrito.
1: Sí, entonces un saludo muy especial, Pedrito, para vos.
0: Sí.
1: Feliz cumpleaños a Oro Pesca y a la llamada telefónica, la mensaje a la Peyuco ya y
2: nada. Oñemo Rivero y Naguá.
1: No, Oñemo Espuñan de Jeguina, la Yanangui, no, a ver. Bueno, que pase súper bien en compañía de tus seres queridos. Pedro Genes, muchísimas felicidades.
2: Hay otra cosa, voy a dejar a lleva. Sí. Ya de Coiti Coñande y nada más el hermano cuando éramos ayer por el copé y actividad.
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1: Ahí te se le iba a cambio dejar a la...
0: Temita cuñare, pa.
1: Temita cuñare.
0: Ah, o yo, yo, guay.
1: ¿Cuánto te dice ese?
0: ¿Cuánto te dice ese? Pero si ninguno de Catuya mañana un miare.
1: No,
0: entonces, o me invita a querer poner a mí, no, Pepe, que tu cuaja de bebé le pone a mí.
1: Está otro mero y.
0: Sí, Sandía Bendeja.
2: Profe, tenemos otro evento.
0: Sí, sí, ¿dónde nos vamos también?
2: Tenemos otro evento el 12 de julio.
0: ¿Ya?
2: Sí.
0: 12 de julio, Moyas, hasta 12 de julio.
2: 12 de julio en el barrio Santa Bernardita de Capiatá.
0: Sí, sí, sí, sí.
2: Vamos a estar en el domicilio particular de nuestro querido amigo Genaro Medina. Estamos realizando un evento solidario para un joven que promete mucho y que va a cumplir. Un requintista ya de primer nivel con su corta edad, y estamos realizando un evento para comprarle un requinto o veragendía.
0: ¿Te acuerdas de Peñane de Angirú, pues, la vez pasada,
2: sí,
0: con la hermana, con flores de Aregua?
2: Sí, es de... ¿Sí?
0: Aregua Potú.
2: Aregua Potú.
0: Con Aregua Potú, sí,
2: ahí
0: sí,
2: está.
0: Sí.
2: Entonces, para el 12 de julio, todos invitados, entonces, comedor Ñaceli, Ñamenjeteta, el instrumento ya tenemos.
0: Ya está.
2: Ya está todito.
0: Ah.
2: O era gente, está en un cartón ahí.
1: Uy, ahí usted sabe mi taina.
2: Sí, entonces ya preparadísimo, a lo mejor ya invitaste a los hermanos González, ve ahí que tú ahí, oye, en el día, y cuál. Ya compartí mi jangua, pero tengo pende colega ahí, se coge coser la música ahí.
0: Pero donde ni que me pucó, hay ni botadores, últimamente, sí, sí, sí. Chévere, guaná, y cuando va a imaginar, él va a volver al estrellato, pero con los mismos ponajina, sí. Entonces, para sorprender al público, entonces él se está poniendo más churro,
1: loco. Bueno, ojalá, pero tengo tipo, oye, y me acate al pafor.
0: A ni, no hay molde, y me acate ahí, está ahí.
1: Ah, sí. Alba no hacer a lleva la a donde que estoy ni eres pepe y te ve allá que se tío Juan y ahí delicado, o sea, o le comiste claro, han actuado Juan muy sofisticado,
2: no, ahora por ejemplo Albertito Benítez está por Europa y su hermano le fabricó el arpa que tiene acá por su pecho,
1: pues ya
2: mi
1: Ala y sonido de igual.
0: Y con la acústica no, ya, sonido, no, con la acústica la, ya.
2: No, eso ya no, está.
1: Mira, pues ya
0: sí, todo
2: impresionantemente tiene un sonido espectacular y eso también depende del.
1: Ah, Pedro, barrio Morecola y Macana Gay. Va a decir dos días después.
2: No, pues en el ya por caso y la hiparena, pues ya un bopumo y todo.
0: No, este día más
2: alísimo. Así que un saludo cordialísimo a Pedro.
1: Hablando de igual más oye salvado y coñan de vino. Vino acuña oye por su coño.
2: No, pea ya ruta con ave. No, invite más, vea ya. No, posiblemente ahorita ya llegamos ahí.
1: Sí, así que ya agarrada yo.
2: Preparadísimo ya huerta su ave.
0: Bueno, ¿y qué les parece si nos vamos a una pequeña pausa?
2: Sí.
0: Para volver y continuar aquí en Mainumupe por Upide con los hermanos González. Que porque ya prácticamente estamos en los últimos minutos, nos faltan exactamente 14 minutos para terminar con otra emisión de Mainumupe por Upive. Entonces, rapidísimo, nos vamos a una pequeña pausa y volvemos enseguida.
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0: Volvemos aquí en el último segmento de Mainumbu Peporu, pibe, siendo exactamente 15:52 de la tarde. La temperatura se mantiene en 18 grados centígrados, pero aquí en los estudios de Unión TV y la R800 tenemos una temperatura de 44 grados con nuestros amigos los hermanos González y por supuesto con la buena música paraguaya, que es lo que nos identifica a toditos los paraguayos, y también aquí con la comida típica que nos hizo llegar nuestros amigos de PAME, Panadería, Rosticería y Confitería. 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
2: Sí. De, el telescopio Pejendura la dúo González y González.
1: A la y hablando de.
2: No,
0: todavía. 11 de 10, dice.
2: 11 de 10, ya está. Te va para allá, Restaina, 10 de 11, Daniel.
1: ¿Y qué TikTok, ve? ¿Qué Juan Olguín Viare? Se está más la
0: opulación en
1: la González.
0: Bueno, pero estuviste tímido, profe. Muy tímido.
2: No, es que yo soy tímido.
0: ¿En serio? Estuviste muy tímido. No,
2: se va a echar la cuñata y por ahí, agua,
1: de disculpa, y tema hoy,
0: no, la performance. De
2: cada lluvio y coche y burrito.
0: Aniquen.
1: Bueno, hablando de hermanos, de hablando

0: Hermano González, le envía un gran saludo a los Riveros, sí, de parte de los hermanos González, Guillermo, Víctor y Arnaldo. Entonces, un saludo cordialísimo a la familia Rivero. Mucho éxito para mañana y hey, su escuela BI.
1: En Amusal.
0: En la Amusal, que vamos a estar compartiendo homenaje a una persona maravillosa, a una persona también que siempre lucha en pos de su familia y de nuestro folclore, cual es doña Odina de Riveros.
2: Así, mañana le esperamos a todos entonces a partir del mediodía en la Musal de San Lorenzo, en ese festival benéfico artístico con más de 25 artistas.
0: Siempre lucha en pos de su familia y de nuestro folclore, cual es doña Odina de Riveros.
2: Así, mañana le esperamos a todos entonces a partir del mediodía en la Musal de San Lorenzo, en ese festival benéfico artístico con más de 25 artistas en escenario que van a estar compartiendo con todos nosotros y con todos ustedes.
0: Siempre lucha en pos de su familia y de nuestro folclore, cual es doña Odina de Riveros.
2: Así, mañana le esperamos a todos entonces a partir del mediodía en la Musal de San Lorenzo, en ese festival benéfico artístico con más de 25 artistas en escenario que van a estar compartiendo con todos nosotros y con todos ustedes.

0: en pos de su familia y de nuestro folclore, cual es Doña Odina de Riveros.
1: Así, mañana le esperamos a todos entonces a partir del mediodía en la Musal de San Lorenzo, en ese festival benéfico artístico con más de 25 artistas en escenario que van a estar compartiendo con todos nosotros y con todos ustedes, por supuesto. Que te sigas recuperando, estamos muy contentos por tenerte nuevamente con nosotros. Entonces, la salud es lo más importante que podemos tener, aparte de los amigos, por supuesto. Entonces, que te sigas recuperando, y en ese evento que vamos a tener el 2 de agosto también le esperamos a todos los amigos. Ahora le despedimos a los hermanos González. Muchísimas gracias por haber compartido con nosotros en esta tarde maravillosa. Esta es la casa de ustedes, Pende Gustaja, ahora y Catucua, Peyú, Peñen, Boyaja, ya Peyá, Peytema, Boyimba, Ishapacua, Peyá, Asaya, Zapona, Yepas, Ayabuá. Muchísimas gracias.
2: Gracias por la invitación. Bueno, ya le tomando la ñen de Orajina, así que Pete y Porcare ya despedita a la gente. Radio Miria, llevale al estilo de los.
3: Sí, música,
1: chao, chao.

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0: Bienvenidos a otra edición de Hablemos de Ciencia. Muchas gracias por acompañarnos en este programa que busca dar a conocer las iniciativas científicas, tecnológicas, de innovación y de calidad realizadas aquí en nuestro país. Hoy ya estoy muy emocionada porque quiero presentar a nuestra entrevistada de la fecha. Ella es la doctora Lluvero. Ella nos va a comentar acerca del trabajo que está realizando actualmente. La doctora Fátima Lluvero es de la Universidad Nacional de Asunción, de la Facultad de Ciencias Químicas. Y la quiero saludar, la doctora Fátima. Muchas gracias por acompañarnos hoy aquí en Hablemos de Ciencia.
1: Muchísimas gracias, Judith, por siempre invitarme a estos encuentros. Muchísimas gracias a CONACYT también por financiar este proyecto tan importante de internacionalización.
0: Sí, y antes de ir al proyecto, a mí me gustaría que la doctora Fátima Lluvero nos pueda comentar brevemente sobre su experiencia en el ámbito de la investigación. Ella realmente es una investigadora de años de experiencia, pero yo quiero que ella nos cuente puntualmente cómo iniciaste, doctora Lluvero, en este camino de la investigación científica aquí en nuestro país.
1: Bueno, mi formación de grado es ser bioquímica, ¿verdad? Bioquímica de formación, y luego fui a la Universidad de Buenos Aires a formarme en el área de físico-química biológica específicamente. Ahí trabajaba con sistemas que tenían que ver con salud, ¿verdad? Específicamente. Pero dentro de mi interés estaba realmente hacer físico-química siempre. Entonces, lo que realmente a mí me interesó posteriormente, y sobre todo porque trabajaba yo antes con radioisótopos, ¿verdad? Y ahí, por ejemplo, yo veía también que en la Universidad de Buenos Aires se contaminaba mucho el tema de los recursos hídricos y todo. Entonces, ahí empezó mi enamoramiento por el área de las ciencias ambientales. Entonces hice una maestría posteriormente, después de venir de Buenos Aires, hice una maestría en el área de ciencias ambientales, en el área de ciencias políticas, como el área ambiental tiene que ver mucho con el área de ciencias ambientales y políticas muy interrelacionadas. Hablar de ambiente sin política no se puede, ¿verdad? Y a partir de ahí entonces empezó un camino dentro de la Facultad de Ciencias Químicas de la Universidad Nacional de Asunción, en primer lugar trabajando con el desarrollo de iniciación científica, allá por el año 2007 en la facultad, y crear un espacio, que tengo el honor de haber creado un espacio que se llama Físico-Química, mi querido departamento de Físico-Química de la Facultad de Ciencias Químicas, en donde a partir de ahí he visto varios procesos de estudiantes. Y ese proceso de estudiantes a mí realmente me encantó documentarlo. Y es por eso que finalmente terminé haciendo un doctorado en educación, trabajando también con el área de caracterización de materiales. Pero lo que más me llamaba la atención era trabajar con ecomateriales, es decir, materiales que nuestra misma naturaleza puede proveer y que nosotros dentro del país le podamos dar un valor agregado. Y entonces, eso es un poco mi construir, en breve resumen, de

0: Todo lo que yo viví en este proceso de formación y así haciendo también varios cursos a nivel internacional, ¿verdad? Formándome con las caracterizaciones químico-térmicas, de superficie, optotérmicas, de materiales, etcétera, en diferentes instituciones de tanto del CONACYT, ¿verdad? Del CONICET. En CONACYT, por ejemplo, hice un diplomado muy interesante allá por el 2007, que yo siempre, creo que en los 20 años del CONACYT había dicho también, ¿verdad? De gestión de la ciencia, gestión de la innovación, que a mí eso realmente me abrió mucho la mente, ¿verdad? Y también en CONICET de Argentina, cursos, ¿verdad? Y también en Brasil, ¿verdad?
1: Fantástico.
0: Continuamente, sí.
1: No, es que realmente escuchar todo el camino realizado por la doctora Fátima Lluvero para nosotros también es muy importante, porque nos muestra un poco todo el proceso de crecimiento por el cual normalmente pasan nuestros investigadores, y eso es muy importante valorar. ¿Sí? Un investigador no se crea de la noche a la mañana, se crea, se trabaja, se desarrolla con muchos años de aprendizaje, experiencia. Y hoy la doctora Lluvero viene a comentarnos sobre una de sus experiencias últimas, digo últimas en el sentido de que uno de los últimos proyectos en el cual ella está trabajando, que se refiere a la promoción de la resiliencia, energética, promoción de la resiliencia energética y ambiental de las ciudades a través del desarrollo de techos fríos para la refrigeración urbana. Recorto un poco el título, pero ella nos va a comentar un poco acerca de cómo nace este proyecto, porque es un proyecto de eficiencia energética, proyecto de I+D, de transición energética, ya lanzada en el 2023, fue una convocatoria internacional. Entonces, para esta convocatoria varias instituciones internacionales tenían que también sumarse y colaborar. Así que, doctora, contanos cómo fue, cómo inició este proceso, esta experiencia tan linda de iniciar, primero presentar el proyecto y posteriormente, ya en el inicio del proceso de ejecución del proyecto, cómo se dio con los colegas del exterior, doctora.
0: Ok, bien, realmente en el año 2023 este proyecto surge a raíz de una empresa que empieza a contactar con diferentes investigadores, sobre todo una investigadora que es la doctora Noelia Alchapar de Argentina y conmigo. ¿Por qué? Porque estaban buscando personas, una startup internacional estadounidense, y estaban buscando personas que trabajen en el área de materiales y específicamente que estén formadas en el área ambiental. Y ahí, bueno, ¿para qué te llamo, verdad, a la piscina? Entonces ahí yo dije, bueno, es algo realmente nuevo para mí el tema de techos fríos, ¿verdad? ¿Qué es el tema de techos fríos? Voy a estar trabajando con estos materiales nuevos. Sabía que dentro de la facultad había una línea, y trabajando también con el profesor Mitchell, de hidrógeno. ¿Cómo podemos ver un poquito, cómo podemos utilizar este proceso, ¿verdad? Para generar un proyecto en la facultad? Y ahí, por ejemplo, estaba conmigo también un profesor, ¿verdad? Que le cito ahora, es el profesor Fertonani, muy caro a nuestros afectos, que siempre nos visita en la facultad. Y le decía, profe, ¿será que yo voy a poder hacer este proyecto? Y él me animó, me dijo, profesora, vos va a poder hacer eso y muy tú más. Entonces, realmente yo me quedé ahí muy prendida con eso que él me dijo, ¿verdad? Y bueno, ahí empecé a contactarme con esta convocatoria. Noelia, como ya nos habían presentado antes, me dijo, mira, Fátima, hay una convocatoria y ¿qué te parece si diseñamos finalmente esto? Y bueno, entonces ahí empecé a pensar cómo podríamos unir todo el desarrollo de techos fríos con las tecnologías que nosotros trabajábamos en el departamento.

0: reacciones químicas, la electroquímica, para la generación de hidrógeno. Entonces, tal vez para las personas que nos estén mirando, sería bueno definir lo que es un techo frío para que lo puedan comprender.
1: Empezamos por eso entonces.
0: Exactamente. Entonces, un techo frío es el uso de revestimientos sobre los techos que son capaces de reflectar calor a la atmósfera. Entonces, si reflectan calor a la atmósfera, finalmente el habitáculo, nuestras habitaciones de nuestras mismas casas, se enfría. Y así no usamos el aire acondicionado a full, como estamos acostumbrados, por ejemplo, a 16 grados, a 17 grados, ¿verdad? Con lo cual aumenta muchísimo el consumo en facturación por energía eléctrica. Aparte que se genera mucho más HFCs, ¿verdad? Hidrofluorocarbonos, a la atmósfera. Entonces, podemos utilizar, así como nos recomiendan siempre a nivel internacional, a 24, 25 grados, solamente que muchas veces no se puede.
1: No, por el calor que tenemos.
0: Por el calor que tenemos. Y el calor que tenemos justamente se genera por el tema de las islas de calor urbanos. Las islas de calor urbanos que se generan justamente en las ciudades. En las ciudades, ¿por qué? Por el tema de usos de materiales que son calientes, materiales que absorben mucho el calor. Entonces eso hace como un efecto olla, ¿verdad? Que tenemos sobre todo en latitudes como estas, por ejemplo, latinoamericanas, subtropicales, en donde tenemos muchísima humedad. Entonces estos materiales fríos, y en este caso en particular las pinturas, estos nanorrevestimientos, reflectan el calor hacia la atmósfera, favoreciendo entonces el enfriamiento de las casas, ¿verdad? Bueno, entonces eso es el uso de techo frío.
1: Techo frío, a eso se refieren. Cuando hablamos de techo frío, hablamos de un revestimiento que se pueda poner
0: sobre el techo
1: de las casas.
0: Exactamente, sobre el techo de las casas.
1: Entonces inicia este proyecto, doctora, o la idea del proyecto con esta convocatoria que lanza CONACYT para transición energética en el 2023, en colaboración con esta investigadora. Pues, ¿cómo logran que se sumen otras instituciones del exterior para esta propuesta?
0: Justamente, dentro de la internacionalización, ya esta investigadora trabajaba con otra arquitecta y otra ingeniera eléctrica de Brasil, específicamente de la Pontificia Universidad Católica de Campinas de Brasil, y también con investigadores de otro instituto, ¿verdad? Que es el INENCO de Salta, de Argentina. Y Noelia, que es del Instituto de Ambiente, Hábitat y Energía del CONICET de Mendoza, de Argentina. Entonces, entre los dos institutos del CONICET, más la PUC de Campinas, ayudados también, ¿verdad?, por la profesora Yanine, que es de la UNILA, entonces empezamos a conformar este equipo de investigación, que hoy día es una red de investigadores ya de transición energética por techos fríos para la generación de hidrógeno.
1: Fantástico, como esa vinculación
0: se va dando de a poco.
1: Se va dando, pero eso es muy bueno porque demuestra un poco que en todos nuestros países de la región se está trabajando, se está impulsando la ciencia y la investigación, y Paraguay no puede quedar rezagado de eso, tiene que seguir trabajando y seguir impulsando la investigación científica para poder estar mínimamente luchando por entrar en el mismo nivel.
0: Exactamente. En la transición energética, por eso es tremendamente importante definirla también.
1: Sí.
0: La transición energética requiere una redefinición en su conceptualización y tiene un efecto 3D, ¿verdad? Que es justamente la descarbonización, trabajar con sistemas que son bajos en carbono, y también la descentralización, que es justamente lo que acabas de decir, la regionalización. Es decir, que si yo planteo un proyecto ambiental, por supuesto, sostenible, ¿verdad?, en la zona, ese proyecto puede ser que no me sirva, por ejemplo, en Sudáfrica, puede ser que no sirva en China, puede ser que no sirva en Estados Unidos, y viceversa. puede servir dentro de nuestro contexto ambiental, ¿verdad? Entonces, el contexto ambiental, cuando uno va a empezar

0: desarrollo, por ejemplo, en este caso en particular que le tocó a la Facultad de Ciencias Químicas desarrollar estos nanorrevestimientos en sí, tiene que pensar, ¿verdad?, en los factores ambientales típicos regionales. Y nosotros estamos en una región en donde hay muchísimo sol, ¿verdad?, y muchísima lluvia, con lo cual los materiales se desgastan muchísimo. Entonces, pensando también en cuestiones de tiene que pensar, ¿verdad?, en los factores ambientales típicos regionales. Y nosotros estamos en una región en donde hay muchísimo sol, ¿verdad?, y muchísima lluvia, con lo cual los materiales se desgastan muchísimo. Entonces, pensando también en cuestiones de tiene que pensar, ¿verdad?, en los factores ambientales típicos regionales. Y nosotros estamos en una región en donde hay muchísimo sol, ¿verdad?, y muchísima lluvia, con lo cual los materiales se desgastan muchísimo. Entonces, pensando también en cuestiones de pensar, ¿verdad?, en los factores ambientales típicos regionales. Y nosotros estamos en una región en donde hay muchísimo sol, ¿verdad?, y muchísima lluvia, con lo cual los materiales se desgastan muchísimo. Entonces, pensando también en cuestiones de base agregada, todos queremos un ambiente saludable, hasta los animales, ¿verdad? Por supuesto, necesitan y tienen el derecho a tener una vida saludable, todos nosotros. Entonces, la temperatura es un patrimonio nacional también que tenemos que conservar y que tenemos que ser resilientes en eso, ¿verdad? Entonces, en ese sentido, ¿verdad?, justamente es muy importante señalar que estos productos industriales, que son los materiales, ¿sí?, contaminan normalmente en un 30 a 32% de toda la polución que hay en CO2 a nivel global y que muchas veces no se considera, ¿verdad? Entonces, todo el CO2 que se genere a nivel mundial es debido a los materiales de construcción. Y sobre todo, en la medida en que el CO2 aumenta, la temperatura aumenta también. Entonces, por eso es que hablamos, ¿verdad?, justamente de que tenemos que tener, ¿verdad?, una compensación del CO2, ¿sí?, y tenemos que tratar de reducir esas temperaturas que se generan en las islas de calor. O sea que, porque tu casa, la casa de él, la casa de ella, mi casa, pueden estar contribuyendo, ¿verdad?, con los materiales que son calientes. Entonces, al utilizar materiales que son fríos, entonces ahí, digamos, disminuye la temperatura de la ciudad.
1: En ese sentido, doctora, nuestro país estaba muy acostumbrado a esa construcción de galpones con los corredores al costado, que es algo que entiendo que se fue perdiendo por todos estos edificios con vidrios de blindex. Exacto. Y armados con cemento. O sea, todo eso hizo que cambie un poco y se generen estas islas de calor que me estuvo mencionando.
0: Exactamente, así mismo. O sea que es muy importante entender nuestro propio entendimiento, como yo siempre digo, ¿verdad? O sea, valorar, digamos, cuáles fueron nuestras típicas formas de casa, con los techos altos. En realidad, quienes son más, digamos, expertos en eso son los arquitectos que están trabajando con nosotros en el proyecto. Pero de estar trabajando justamente 3 años juntos, ¿verdad?, prácticamente, entonces ya me he convertido también como parte de lo que ellos dicen, ¿verdad? O sea, voy también relatando eso, los techos altos, ¿verdad?, los corredores, ¿verdad?, todas esas cosas son importantes. Pero si no los podemos tener muchas veces, entonces por eso es importante ir generando
1: nuevas tecnologías
0: como esta tecnología de techo frío que en inglés se denomina cool roof.
1: Fantástico, doctora. Es tan interesante entender cómo surgen estos proyectos porque de esa manera podemos ver cuál es la problemática que estamos tratando de resolver a través del desarrollo de una investigación.

Científica. Y antes de entrar justamente ya a la ejecución de este proyecto, quiero ir a una breve pausa, porque al regresar vamos a tratar sobre este tema con la doctora Fátima Lluvero. Vimos ya la problemática, vimos cómo surge este proyecto, qué países se están sumando, cuántos investigadores, quiénes son los investigadores que van trabajando en esta iniciativa. Así que al regresar de la pausa vamos a pasar al desarrollo de la investigación científica, cómo se fue realizando, cuáles fueron los primeros pasos y finalmente cuáles ya son los resultados que se están viendo ahora mismo. Así que al regresar de la pausa, doctora Lluvero y audiencia, seguimos con estos temas. Ya volvemos en unos minutos.

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0: Estamos de vuelta con el segundo bloque, Hablemos de Ciencia. Estamos con la doctora Fátima Lluvero, investigadora de la Facultad de Ciencias Químicas de la Universidad Nacional de Asunción, quien viene hoy a comentarnos acerca de un proyecto de transición energética que está desarrollando con investigadores de Argentina y de Brasil y que ya está en su etapa de finalización, en su último semestre de ejecución. Y ahora vamos a hablar un poco justamente del desarrollo y ejecución del proyecto, doctora Lluvero.
1: Sí.
0: Posterior a la presentación, a la adjudicación ya del proyecto, sí, okay. ¿Cómo fueron esos primeros pasos en el desarrollo? ¿Cómo fueron dividiendo las etapas del proyecto? ¿Cuáles fueron esos?
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6: Estudio de impacto ambiental. 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
1: Estudio de Impacto Ambiental, la firma Ameriza Sociedad Anónima y su representante legal, el señor Cristian Aldo Harrison Paleari, proponente, comunican a quienes pudieran interesar que han 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reglamentario número 453/13 y su ampliación y modificación 954/13. 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
1: Estudio de Impacto Ambiental. La firma Marcam S.A. y su representante legal, el señor Juan Carlos María Martil Colmán, proponente, comunican a quienes pudieran interesar que han presentado al Ministerio del Ambiente y Desarrollo Sostenible MADES el Estudio de Impacto Ambiental expediente con mesa de entrada SIAM número 5443/2026 del proyecto Lotamiento y Construcción de Viviendas, a desarrollarse en la propiedad individualizada con matrícula número L08/18798, cuenta corriente catastral número 27-7767-11, finca número 18.798, padrón número 15.869, matriz, ubicado en el distrito de Luque, departamento central, elaborado por la consultora ambiental ingeniera Daline Adilén Gómez Oviedo, con registro CTCA número I-1409, conforme a la ley número 294/93 de evaluación de impacto ambiental y su decreto reglamentario número 453/13 y su ampliación y modificación 954/13. El relatorio de impacto ambiental RIMA correspondiente a dicho estudio estará a disposición del público por el plazo de 10 días hábiles en el Ministerio del Ambiente y Desarrollo Sostenible, en general en su página web www.mades.gob.py y en las oficinas administrativas de la Dirección General de Control de la Calidad Ambiental y de los Recursos Naturales, a los efectos de su revisión o consulta. 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